La Agencia Metropolitana de Control AMC, en conjunto con la Policía Nacional, clausuró una recicladora en la parroquia de Pipo el 7 de mayo. Durante el operativo se hallaron cables de telecomunicaciones pertenecientes a la empresa pública CNT ocultos entre material reciclable. El propietario del establecimiento fue detenido al no poder justificar la procedencia ni la tenencia legal de la infraestructura. La AMC informó que el local enfrenta sanciones económicas que oscilan entre 1 y 4 remuneraciones básicas.

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0: Como cada fin de semana, hacemos fiesta latina en los tiempos de antes. Ahora con Luis Miguel.

0: limpieza y reducción de riesgos en Guamaní. En breve les traemos esta información.
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0: Lanzada en 1992 como segundo sencillo del álbum One Love, Sing Hallelujah. Es la pieza maestra que consolidó al dentista nigeriano sueco Dr. Alban como el rey del Eurodance con mensaje. A diferencia de otros temas de la época que solo buscaban el ritmo vacío, esta canción fusionó de manera perfecta el dance pop con influencias del gospel y los afrobeats. Producida por el legendario Dennis Pop, quien también trabajó con Ace of Base y Backstreet Boys, la canción se convirtió en un éxito masivo, alcanzando lugares estelares en varios países del mundo.

Spotify, la canción ha superado 180 millones de reproducciones, siendo por lejos su tema más escuchado y un fijo en cualquier playlist de los 90 party. En YouTube, los videos oficiales y las versiones remasterizadas acumulan más de 110 millones de vistas. Por su parte, en TikTok, el tema Sin Hallelujah de Dr. Alban ha encontrado un nicho dorado en videos de celebraciones, bodas y contenido motivacional, donde su estribillo coral se utiliza para marcar momentos de victoria y alegría colectiva. A veces hace falta una palabra para cambiar el ánimo de todo un día, no importa lo que hayas pasado esta semana. Ahora mismo el dial se ilumina para celebrar que estamos aquí vibrando con la misma frecuencia. Es momento de soltar las tensiones, levantar las manos y dejar que el ritmo nos eleve. En medio de la incertidumbre y las restricciones que vivimos en nuestra ciudad, la música es el refugio donde siempre hay luz. Aprovechemos estas horas en familia para agradecer y cantar, porque ni el toque de queda puede silenciar nuestra alegría.

Maquinaria de Lemov y personal de la Administración Zonal Quitumbe continúan los trabajos de remoción en el barrio Paquilla. Las labores se intensificaron tras un deslave ocurrido el 7 de mayo en una zona afectada por rellenos de quebradas y venta ilegal de terrenos. Los equipos técnicos ejecutan la limpieza de escombros y la evaluación de taludes para proteger a las familias del sector. Las autoridades mantienen vigilancia constante en la quebrada para evitar nuevos asentamientos que comprometan la seguridad de la comunidad del sur de Quito.

Estamos de vuelta a casa rápido. Se acaba el tiempo. Se acerca el toque de queda. Que no te sorprenda en la calle. Vamos a casa con el sonido de Bonnie M.

abastecimiento en los mercados San Roque y Mayorista. Ampliamos esta información en breves minutos en MQ. Y entre los clásicos, otra de aquellas grandes canciones en línea rock. Suena en MQ Radio y lo hace muy bien con Blondie.

La Agencia Metropolitana de Coordinación de Comercio, AMCC, ratificó que el abastecimiento de alimentos está garantizado. Del 3 al 18 de mayo se aplica un plan de contingencia que ajusta los horarios de atención al público, de 5 de la mañana a 16 horas en los principales centros de abasto. Para el mercado San Roque, el ingreso de camiones para carga y descarga se permite de 14 a 22 horas, con un cierre de ingresos a las 20 horas. Estas medidas buscan asegurar la provisión de víveres a la ciudad, manteniendo el orden y la seguridad sanitaria. 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

0: Son las 19 horas con 35 minutos. 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

0: 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Actividades familiares en la ronda. Ya traemos los detalles a la radio de Quito en breve.
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0: Lanzado en 1988 como el primer sencillo del álbum Americana, Pretty Fly for a White Guy se convirtió en el éxito más grande en la carrera de Offspring. La canción es una sátira mordaz hacia la cultura de los posers de la época, jóvenes que intentaban adoptar estéticas de hip hop de forma superficial y exagerada. Con su icónico conteo inicial, Gunter, Glidden, Glouchen, Globen, un tributo a Def Leppard, la banda logró fusionar el punk melódico con el coro pop irresistible que los catapultó a la cima de las listas mundiales, alcanzando el número uno del Reino Unido y Australia. Lo que hace única a esta pista es su audaz producción, que incluyó voces femeninas de apoyo y elementos rítmicos que rozan lo bailable, algo arriesgado para una banda de la escena punk de California. A pesar de las críticas de los puristas del género, Dexter Holland defendió la canción como una observación social necesaria. El video musical dirigido por MCG se volvió una pieza de culto en MTV, inmortalizando al personaje del chico blanco que intenta sin éxito ser el más cool del vecindario. En el ecosistema digital, el tema sigue siendo una fuerza imparable de Spotify. La canción ha superado 750 millones de reproducciones, manteniéndose como el tema más popular de la banda. En YouTube, el video oficial es un fenómeno de nostalgia con más de 320 millones de vistas. Mientras que en TikTok ha vivido un renacimiento masivo gracias a retos de baile y videos cómicos que utilizan su pegajoso ritmo, acumulando millones de interacciones que conectan a la generación X con la generación Z. A muchos ha pasado eso de que hemos intentado encajar, lucir impecables y ser los más rudos del barrio, aunque por dentro sepamos que no engañamos a nadie. Pero hoy, no estamos aquí para juzgar, estamos aquí para asaltar. Olvida las apariencias, deja de lado los juegos y simplemente ríndete ante este ritmo que definió a toda una generación. Porque sabemos que las noches en la capital ahora terminan a las 11. Pero antes de que llegue el momento de cerrar las puertas, vamos a gastar la energía que nos queda. Que el toque de queda nos encuentre adentro y con el ánimo en las nubes.

0: La Casa de las Artes La Ronda, ubicada en las calles Juan de Dios Morales 999 y Venezuela, presentó una agenda cultural para este fin de semana. El espacio ofrece actividades de acceso libre centradas en el aprendizaje de oficios tradicionales y la memoria colectiva del barrio. Durante el mes de mayo, los visitantes podrán participar en talleres interactivos con artesanos locales y disfrutar de exhibiciones de arte popular. La programación busca revitalizar el centro histórico como eje de convivencia familiar y turismo cultural.
1: La Ronda.

Ya casi casi estamos en el final del programa de hoy. El domingo, el Día Universal de Todas las Madres. Nada mejor que abrazarlas, quererlas, tanto aquí en la tierra como allá en el cielo. El miércoles 6 de mayo iniciaron los trabajos de rehabilitación del puente vehicular que une la avenida Galo Plaza Lazo con la avenida 6 de diciembre. La intervención abarca una longitud de 300 metros y contempla el retiro de la carpeta asfáltica deteriorada para colocar una nueva capa de asfalto. Las autoridades de movilidad indicaron que las labores durarán aproximadamente 15 días. Aunque no se han generado cierres adicionales debido a que la circulación ya estaba restringida por obras en la Galo Plaza Lazo, se recuerda tomar rutas alternas hacia el norte de la ciudad. 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

Llegamos al cierre de esta edición, pero la compañía de los tiempos de antes se queda vibrando en sus hogares. Recuerden que estos días el toque de queda inicia a las 11 de la noche, así que por hoy tenemos alrededor de 2 horas para actividades que aún nos ocupan y llegar sin apuros a casa. Quizás será bueno aprovechar el encierro para redescubrir ese álbum clásico que tienen olvidado. Quizá una cena especial, en familia, charla de anécdotas, juegos, dinámicas familiares, pero todo, recuerden siempre, adentro de casa. Les agradezco por elegirnos para vivir este fin de semana. No se desconecten, sigan en sintonía de los 102.9 de la MQ Radio, porque aquí la programación no descansa y la energía positiva nos mantiene unidos. ¡Hasta el lunes! ¡Feliz fin de semana!

0: son las 20 horas con 9 minutos.
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0: Son las 20 horas con 26 minutos. 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
1: ¡Buenos días! Bienvenidos a las mañanas en el distrito. ¿Cómo están ustedes? Soy Gis Cueva y estaré hasta las 10 de la mañana compartiendo y disfrutando de su compañía, por supuesto, aquí en la MQ Radio 102.9. Así que tenemos programa especial porque hoy vamos a ser golosas y golosos. Así que atentos, atentos y atentas. Si usted quiere regalar un pastelito para mamá, gracias a la Panadería México, vamos a tener, por supuesto, estos deliciosos pecados. ¡Buenos días!

Voy. ¡Eso! Voy, le decía a Cristian, porque Cristian está ahora en control técnico. Buenos días a quienes se integran a la señal de la MQ Radio 102.9. ¿Ya desayunaron? ¿O están desayunando? ¡Buen provecho! Oigan, yo en la mañana tuve tanta gana de desayunar y tanta hambre con lo que Santiago y el Carlitos Andrés, el Santi Naranjo, estaban desde el Mercado América y nos mandaban unas fotos de esos desayunos más deliciosos en el Mercado América, riquísimo. Y claro, disfrutando y bailando de mañanita también para festejar a mamá, para festejar a mamá. Y yo quiero aprovechar, así que tú que eres mamita y nos estás escuchando, te mandamos un abrazo, feliz día también, que será este domingo, porque estamos a pocas horas de disfrutarlo, por supuesto, y de celebrarlo, de la dicha también de ser mamá. Y a quienes en cambio también tienen esa dicha de criar a los hijos que no son, por ejemplo, aquellos que salieron de su vientre, pero que están criándolos con mucho amor, esa también es una mamá. Así que para ustedes también, nuestra felicitación, nuestra admiración, por supuesto. Y además, hay muchos hermanos mayores que por migración de sus papis han tenido también que ser mamá o papá para sus hermanos más pequeños. Y ustedes también, sin tener desde su vientre un hijo o una hija, están criando a sus hermanos. Les mandamos nuestro abrazo y nuestra admiración. Y es así que les decíamos al inicio de esta programación de las mañanas en el distrito que lo que queremos también es regalarles el pecado. ¿Y por qué digo el pecado? Porque claro, es dulce y estos tres días realmente vamos a estar pecando un montón. Vamos a estar pecando un montón. Así que vamos y gracias a la Panadería México, lo que queremos ahora es regalarles, les vamos a regalar un pastelito, pero también les vamos a regalar algo delicioso. Y ya les vamos a contar más adelante. ¿Pero qué tenemos que hacer? A ver, escucha esta canción. Atención, atención, atención todos. Atención, escucha la siguiente canción. A ver, Chris.

0: Ahí está. A ver, ya les vamos a poner más adelante.
1: No es que no
0: va a ponerse por... usted, va a ponerse usted a escuchar. Y es que nos va a decir más adelante, cuando nosotros les digamos que lo escriban a nuestro WhatsApp al 098-2101-638, que ustedes nos escriban qué cantante y qué canción o el tema de esa canción. Pero habrán algunos, por si acaso, habrán algunos. Y nos tienen que escribir al 098-2101-638. Y en cualquier momento, nosotros también decimos la primera llamada. Pero... con esa canción. Y por lo tanto, o mientras tanto, ustedes nos pueden ir contando también en nuestro WhatsApp, por supuesto, los saluditos y lo importante también que es mamá para ustedes. Habrán otros, en cambio, que tienen a su mamita ya no aquí en la tierra, sino que la tienen en el cielo. Así que, bueno, para ellos también, por supuesto, y para ellas también, para que nos escriban cosas muy lindas y los saludos también serán hasta el cielo. Aquellos saludos que ustedes nos dejen en el 098-2101-638. Mientras tanto, disfrutemos de la buena música porque es viernes, por supuesto, 9:19.

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1: Ya estamos ya listos para recibir sus comunicaciones, sus mensajes también por el Día de la Madre. Recuerden que estamos y vamos a entregar hasta las 10 de la mañana y gracias a la Panadería México, vamos a entregar un pastelito y una sorpresa. Y esta sorpresa también es pecado, por si acaso, porque todo lo dulce es pecado. Así que mándenos un mensajito, por favor, este que sea el saludo a mamá. Que es el saludo a mamá y vamos a sortear este pastelito y esta sorpresa. Pero uno de los dos también puede ser que el que adivino, la que adivine una de estas canciones, pues les vamos a entregar. Pero para eso también necesitamos que usted se contacte con nosotros ahora mismo. Nos llame al 2-510-510-2-510-511 y si nos dan perfecto el nombre del artista y de la canción, pues yo creo que señora Cari le va a tener que pedir una más a la Panadería México, por si acaso, para que nos entregue una así rapidísimo, rapidísimo. Así que, si es que uno de ustedes que nos esté escuchando se atreve, 2-510-510-2-510-511, el momento que usted nos llame y esa sorpresa, o el pastel, o uno más, capaz, también ya lo podemos entregar para que ustedes regalen a mamá. O si usted es mamá y usted mismo quiere regalarse, pues no importa, solamente al aire, 2-510-510-2-510-511. Habrá tres canciones y si nos acierta estas tres canciones, pues ahí automáticamente se lleva el premio. Y además tendremos agenditas también de la MQ Radio de la 102.9 para que usted regale a mamá o si no, el pastel para mamá. O la sorpresa para mamá y la agenda para usted. Así que ahí estamos de regalones en este día especial por el Día de la Madre. Y vamos a continuar. Nos decía el Cris, tienes una canción, una ranchera. Tienes para mamá. No les vamos a poner las canciones ahora mismo porque si no, el que se atreve o la que se atreva ahora mismo a llamarnos y nos dice las canciones, ese se lleva o esa se lleva. 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Así que, bueno, ahí nos vamos. 9:30, antes de esa ranchera, nos vamos con el Notti Express también en esta mañana. Así que, aquí nos vamos.
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1: Noticias Express, inmediato arrancamos con la información. La audiencia de formulación de cargos del caso Apagón, que investiga los contratos de holding estatal Celec con la empresa estadounidense Progen, ya tiene fecha. Esta causa será procesada. En esta causa van a ser procesadas 21 personas.

0: personas, entre ellos el exministro Antonio Goncalves, quien rechaza su vinculación luego de que la Fiscalía pidió fecha y hora para formular cargos en el caso Pagón por presunto peculado. La Corte Nacional de Justicia fijó la audiencia para el 14 de mayo a las 8:30 de la mañana. La Fiscalía investiga un presunto delito de peculado en los contratos de Selec y Progen, que fueron firmados en el 2024, luego de que la Contraloría General del Estado determinó un perjuicio en 300 millones de dólares para el Estado por los pagos realizados a la empresa estadounidense. Por 70 millones corresponden para Salitral, que está ubicada en Guayaquil, provincia del Guayas, y 30 millones a Quevedo, localizada en Los Ríos. El Día de la Madre se celebra en Ecuador ese domingo 10 de mayo y pese al toque de queda vigente, los conciertos y shows para celebrar a mamá se mantienen, así como varias ofertas de brunch, almuerzos y cenas. Se destacan los conciertos de Alberto Plaza, el Cuarteto de Nos, Pancho Terán y Tercer Mundo, así como el espectáculo musical God Save the Queen. Además, varios restaurantes y cafeterías de Quito, Guayaquil y Cuenca presentan ofertas especiales para celebrar a mamá. Hasta aquí la información, retornamos en los próximos minutos.
1: 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Volveremos con más información en 30 minutos.
2: Son las 9 de la mañana, con 33 minutos.
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1: Y con alegría, por supuesto, 9:36, 2-510-510, 2-510-511. Nos están escribiendo, dice, buenos días, estimada Gis, muy bonito el programa, las mañanas en el distrito, gracias. Quiero participar con la canción de Joan Manuel Serrat. Ah, bonito día también para usted, muchas gracias. Oigan, chicos, a ver, ¿cómo es el concurso ahora para llevarse así rapidísimo? Tenemos tres canciones. Entonces, si es que usted obviamente sabe el nombre del artista y el tema con estas canciones a mamá, pasamos a la siguiente canción. Si va la segunda canción y acierta, ahí pasamos a la tercera. Y si acierta ahí las tres, pues automáticamente damos el pastel. Es automático. Vamos con la primera llamadita, hola. Buenos días.
2: Buenos días.
1: ¿Con quién hablamos?
2: Les saluda Olguita del sector norte de Santa Lucía Alta.
1: Hola, Olguita, ¿qué tal? ¿Cómo le va?
2: Bien, felicitando por el programa, en especial las mañanas del distrito, y quiero participar por ese gran pastel para mamá.
1: Eso, está delicioso, ese pastel es riquísimo. Así que, a ver, va la primera canción, suéltala, Cris. Y esta canción... Ya va, es el instrumental. Y al Chris le vamos a pedir si en la siguiente, y lo que queremos es que avancen, le adelanto un poquito más. Pero ahí va, Olguita.
2: Ya, esta canción se llama Soneto Mamá de Joan Manuel Serrat.
1: Soneto Mamá de Joan Manuel Serrat. Pues sí, esa es. Olguita, va a la siguiente. Son tres canciones. Va la siguiente, Olguita, porque sí, pasó la primera.
2: Ya. A ver, esa canción se llama Calling Your Name de Jan Yoto.
1: No, Olguita, no es. Te mandamos un abrazo, Olguita. Que tenga un lindo día. Qué hermosa. Muchas gracias. La segunda estaba en español, no estaba en inglés, por si acaso. Pasó la primera. Y aquí todos van a pasar ya la primera. ¿Será que pasan la segunda? Vamos a ver. 2-510-510-2-510-511. Por favor, llámenos si quieren llevarse así rapidísimo un pastel. Rapidísimo. Solamente tienen que responder el nombre de las tres canciones y el artista que lo canta. El primero, ya nos dijo Olguita, ya nos dijo, y el nombre de la canción estaba perfecta. Y dijo, ¿va a pasar a la segunda? Sí, voy a pasar a la segunda. Muy bien, 2-510-510-2-510-511. Tienen que llamarnos al aire.

0: Y luego la tercera automáticamente se lleva ese delicioso pastel. ¿Gracias a quién? 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Verán que nos queda poquitito tiempo para que usted nos llame y se gane ese delicioso pastel. Dice, sí, tienen que llamarnos. Sí, no es por el WhatsApp, tienen que llamarnos. A ver, tienen que llamarnos rapidísimo, 2-510-510, 2-510-511. Buenos días, ¿con quién estamos?
1: Muy buenos días, mi señorita.
0: ¿Con quién hablamos?
1: Julia Páez.
0: Julita, ¿cómo le va? ¿Cómo ha pasado?
1: Aquí nomás, escuchándole.
0: Eso, muy bien. Julita, ¿desde dónde nos llama?
1: De Carcelén Bajo.
0: Qué linda, Julita. Oiga, Julita, ¿cuántos hijitos tiene?
1: ¿Perdón?
0: ¿Cuántos hijos tiene, Julita?
1: Cuatro.
0: ¡Cuatro! ¿Cómo se llaman sus hijos?
1: La primera se llama Julia.
0: Julita, ¿la segunda?
1: Mónica.
0: Moni, ¿la tercera?
1: Tercero.
0: Tercero.
1: Homero. Y el cuarto, Diego.
0: ¿Dos varones, dos mujeres?
1: Sí.
0: Muy bien. Julita, ¿va a participar por las canciones o por el sorteo?
1: A ver, mi señorita.
0: ¿Las canciones, señorita, o el sorteo?
1: ¿Usted es la señorita Giselle?
0: Claro.
1: Hola, señorita.
0: La que viste.
1: Usted está en FM, ¿no?
0: Ahora en FM y a las 10 en AM.
1: Yo quiero para las 10, porque yo llamo a este...
0: Ah, ok, ya. Pero verá que a las 10 no van a sortear nada. Ahorita estamos sorteando. Ahorita. Gracias, Julita.
1: Pero entonces yo no sé, porque yo le pongo lo más en esta en AM.
0: Bueno, está muy bien. A las 10 nos vemos entonces.
1: A las 10.
0: Y nos escuchamos más bien.
1: Le tengo una cancioncita.
0: ¿En serio?
1: Niña que saluda a su mamita.
0: ¡Ay, qué bonita! A las 10 nos escuchamos entonces, Julito. Un abrazo. Vamos con otra llamadita. 9:42.
1: Ya, hasta luego.
0: Gracias, Julita. Que esté muy bien. 9:42. 2-510-510, 2-510-511, para que usted se gane así automáticamente un pastelito gracias a la Panadería México. Se equivocó nuestra Julita. Mientras tanto, también vamos a sortear otra sorpresa. Nos escribe al WhatsApp al 098-2101-638. Nos escribe, por supuesto, para el sorteo de una sorpresa también gracias a Panadería México. Nos escribe, nos pone su nombre, un mensajito para su mamá y claro, por supuesto, ahí nos deja esos datos y lo sorteamos ya en menos de 15 minutos. Por favor, 9:43.
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0: a Prince Royce. Yo quisiera una serenata con él.
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0: Eso, y que me cantes, sí, yo solo quiero darte un beso. Levanten la mano el que quisiera una serenata solo para las mamás, por si acaso. Con Prince Royce.
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0: Dios mío, quiere llevarnos a conocer el cielo. Oiga, Gladysita Basantes nos está escribiendo. Muchas gracias. Dice: buenos días, lindo día para todos los que están haciendo ahora MQ. Deseo participar en el sorteo para todas las madres. Deseo que el día de mañana pasen de lo mejor en este día especial de la madre. Claro, mañana, el domingo, hoy también, que desde hoy seguro son ya los festejos, o quién sabe, desde hace una semana. Muy bien. Olguita también nos está escribiendo desde el norte de Quito. Olguita, buenos días. Gracias por participar, también entra al sorteo. Dice: ah, don Patito, feliz día a todas las madres que siempre están pendientes de sus hijos sin importar la edad que tenemos. Yo prefiero el sorteo porque ni en sueños adivino las canciones. No sea así, don Pato, intente. Muchas gracias. Y yo también me uno a ese saludo de aquellas mamitas. Y en realidad, ahora que soy madre, entiendo que uno nunca, o por más que los hijos ya estén grandes, casados, con hijos, con todo, nunca deja de ser uno madre. Es estar pendiente, por supuesto, de los hijos, es una tarea realmente de toda la vida. Y por eso suelen decir ustedes, mamitas, que son más grandes. Hasta el día que uno cierra los ojos, hasta ese día es uno, o están pendientes. Así que bueno, tenemos llamadita. A ver, vamos a ver de quién se trata y quién se lleva el pastel. Buenos días.
2: Hola, buenos días.
0: Hola, ¿con quién hablamos?
2: Hola, buenos días, mi nombre es Esteban Reynoso.
0: Hola.
2: Primero saludarles a todas las mamitas de este distrito metropolitano de Quito, y en especial a todas las mamitas de la MQ.
0: Ay, qué bonito, Esteban. Oye, ¿cómo se llama tu mamá? ¿Eres casado, Esteban?
2: Sí, estoy casado, igual.
0: ¿Y tienes hijitos?
2: Mi esposa, mi mamita querida, que ¿ya? tengo... Nos vamos a ver.
0: ¡Qué lindo! ¿Cómo se llama tu mamá?
2: Fabiola Guevara.
0: Bueno, doña Fabiolita, ¿allá va el pastel o es para la esposa? ¿Por quién vas a participar, mamá o esposa? ¿O das miti-miti?
2: Donde comen uno, comen dos.
0: Eso. A ver, Esteban, vamos, primera canción. La primera canción. Pero adelántale, Cris. Eso. Ahí va. Canción, canción. ¿Quién es? Va. Escúchalo.
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2: John Manuel Serrat, soneto a mamá.
0: El soneto a mamá. Ok, John Manuel Serrat. ¿Vas por la dos, Esteban? ¿Vas por la dos?
2: Sí.
0: Ah, dale, a ver. Va por la dos. Esa no era la dos, no sea bandido, señor, no sea bandido. Es que esa no era la dos, Esteban.
2: Ya, a ver.
0: A ver. Bandido es nuestro. Esta sí es la dos.
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2: Ricardo Arjona, sería un hermoso concierto con mi madre ahí en Ricardo Arjona. Mi novia se está poniendo vieja.
0: Oh, qué hermosa canción esta. La verdad es que yo la escuché ayer por primera vez cuando estábamos preparando con nuestra compañera Cari. Muy lindísima, linda esta canción. A ver, ahí va, tercera canción. Escúchale.
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2: Marco Antonio Solís.
0: Marco Antonio Solís y la canción, porque recuerda que es del artista, pero también el tema.
2: ¿Te amo, mamá?
0: ¿Te amo, mamá? ¡Sí! ¡Bravo! pastelito, gracias a la Panadería México. Ven a retirarlo en el transcurso del día. El pastelito ya está aquí en AMQ, así que lo puedes venir. No te olvides de tu cédula, Esteban, y ahí está tu pastelito para mitad para el esposo y mitad para mamá, o tú verás a quién das. Esteban, muchas gracias.
2: Gracias.
0: Gracias.
2: Bendecido día a todas las mamitas. Un fuerte abrazo.
0: Oye, pero estás muy feliz. Estás súper feliz, Esteban. Esteban, no te vayas. Me imagino. Esteban, disculpa, ¿es posible nos puedes escribir al WhatsApp de la MQ y nos das todos tus datos, por favor, para entregarte el pastelito?
2: Claro.
0: Ok, gracias. Yo te recuerdo que es el 098-2101-638. Muy bien, gracias, Esteban. Se llevó el pastel. ¿Y quién se lleva la pastel y agenda, por si acaso, ¿no? De la MQ. Ahí tienes. Gracias a ti. Gracias a ti. Un abrazo para tu esposa y también para doña Fabiolita Guevara, que es la mamita, dice, de Esteban. 9:55, chicas, y vamos a sortear uno más, dos, que nos ingresen dos más, a ver si nos ingresan dos más para sortear. Lo otro que tenemos, la sorpresa, son unos deliciosos bocaditos o galletas para mamá de la Panadería México, por si acaso. Así que para que ustedes también se lleven, eso en cambio vamos a sortear. ¡Se fue el pastel! ¡Qué rico pecado fue ese! ¡Bravo! 098-2101-638. Solamente dos personas que nos ingresen y entregamos, porque nos queda dos minutitos. 098-2101-638. 098-2101-638. Ok, muy bien. Voy a ver si es que le llamamos rapidísimo a Matías Alberto. Si nos puedes ayudar, por favor, vengas en vivo antes que entre claramente. Mira, vamos a sortear ahora mismo. Ven acá, ven a este otro micrófono, por favor, Mati. Hola, Mati, ¿cómo estás?
5: Hola, bien? Gis, querida, ¿cómo estás?
0: Ya has venido con la cartera.
5: Viene con la cartera, con la chauchera. Aquí traigo los sueltos para el colectivo.
0: Y el tubo.
5: Perfecto.
0: Oye, Mati, vamos a entregar, porque es el día de la mamá el domingo y gracias a la Panadería México, entregamos ya un pastel y vamos a entregar una sorpresa deliciosa hoy también.
5: ¿Y para qué me traes? ¿Porque me van a entregar a mí?
0: No, pues a la mamá.
5: Pero soy como madre.
0: Así.
5: Pregúntales a los compañeros y me dicen, ustedes como madre, ¿me saben decir?
0: ¿Serio?
5: Claro, mamacita, me saben
0: corazón decir. De madre, tío. Sí. Eso sí es cierto. Pero la verdad es que te llamamos para que nos ayudes al sorteo.
5: A ver, cochino interés.
0: A ver, verás, tenemos uno, está Don Pato Taipe. Dos, está Doña Olguita. Tres, Mary Zoom.
5: Ajá.
0: A ver, no, ya voy a, sí. Ahí estamos.
5: Ok.
0: Tres, está doña Gladys Basantes. Más okay. Bien. Cuatro, está doña Mary Zoom. Uh-huh. Y cinco, no, solo tenemos cuatro. Ok. Dame entonces, por favor, uno, dos, tres o cuatro. Uno, dos, tres o cuatro. De uno, dos o tres o cuatro.
5: Ok, te doy el número tres.
0: El número tres. Y el número tres, uno, dos, tres, es para doña Gladys Basantes Ramírez.
5: Doña Gladysita, verá, si ya le hice ganar, mínimo, espero que me invite a comer, pues, o sea, mínimo, así que aquí me encuentro hasta las 12, doña Gladysita, espero que me venga a ver.
0: Eso, gracias,
5: y después, Mati, que me vaya a dejar en la casa, doña Gladysita perdonará nomás del abuso.
0: Vos que tienes corazón de madre, feliz día entonces.
5: Feliz día para ti, feliz día para todas las madres.
0: Un abrazo, ya lo escuchan, el Mati, el Adán y Espina, y para mí.

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0: Son las 0 horas, 12 de la noche, con 2 minutos. 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
1: Sí, señor, buenos días, buenas tardes, buenas noches. Todo va a depender del lugar de la galaxia donde nos estás escuchando. Nosotros contentos, encantados de poder estar aquí una vez más con ustedes. Saben que hoy, una vez más, como les decía, es un día tan bonito de esos que tiene Quito que seguramente terminará en aguacero. Mi querida Dani Spin,
2: oye,
1: buenos días.
2: Ayer no llovió, buenos días, mi Mati querido. Ayer hizo también igual full sol y no llovió.
1: Claro, no llovió en algún sector, ¿no? Pero en otros sí llovió.
2: Cierto, no.
1: Sí,
2: perdóname,
1: sí, sí, sí.
2: De verdad, estamos en Quito.
1: Aquí llueve por sectores.
2: ¿En tu casa llovió?
1: En mi casa cayó un poquito nomás, un poquito cayó.
2: En mi casa no llovió.
1: Un poquito cayó. Entonces ayer estuvimos así. ¿Cómo estás?
2: Muy bien.
1: ¿Sí?
2: Sí.
1: ¿Y es viernes?
2: Es viernes.
1: Ah, pues y el cuerpo lo sabe. Y lo sabe de una manera bastante particular. Sabes que yo, si en este momento el alcalde Pavel Muñoz me dice, estimado Matías, yo he visto el trabajo tesonero que usted ha hecho, así que quiero nombrarle secretario de cualquier cosa, yo le diría, señor alcalde, si realmente quiere portarse bien conmigo, regáleme una hamaca. Yo con una hamaca soy
2: aquí.
1: Feliz. Sí, una hamaca, que me ponga en algún lado una hamaca. Yo soy feliz porque yo no estoy contento con una secretaría, con un asesor. No, no, señor alcalde, muchísimas gracias. Una hamaca, un aventador, regáleme un bronceador y una piña colada. Así reconoce mi trabajo, muchísimas gracias. ¿Y a vos? ¿Vos sí quisieras una secretaría?
2: No, yo también quisiera lo mismo.
1: ¿Una hamaca?
2: Al lado de tu hamaca. Al lado de tu hamaca.
1: Señor alcalde, dos hamacas.
2: Pero si me puedes poner ahí en el ¿cómo se llama? La unidad de bienestar animal.
1: Ah, de
2: ahí quiero mi hamaca.
1: Ah,
2: yo.
1: Bacán.
2: Ahí.
1: No, no, a mí no me gustan así, no, no. Yo aquí nomás. Aquí con Estefanía Paula Santillán para tomarnos unas piñas coladas. Qué bonito. Bueno, no se diga más de entonces. Aquí es donde empieza Claramente en Radio.

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1: Nosotros seguimos aquí en Claramente, este programa que llega directamente a tu mente, que se transmite todos los días de lunes a viernes desde las 10 de la mañana hasta las 12 del día. También puedes escuchar el reprise desde las 12 de la noche hasta las 2 de la mañana. También nos puedes escuchar a través de Alexa diciendo el Alexa MQ, la radio de Quito. También ya mismo nos escuchas a través del TikTok en un live en la cuenta @matiasdavila.es. Ve, no te puedes perder, estamos hasta en la sopa. O sea, es una locura, estamos en todas partes. Mi querida Dani Spin, cuéntanos qué tenemos para el programa del día de hoy.
2: Claro que sí, mi Mati, con mucho gusto. Hoy el aeropuerto de Quito se posiciona entre los más importantes de Latinoamérica. Wow. Además, se rehabilitan espacios recreativos en parques metropolitanos. Y los museos de Quito abrirán gratis este sábado. ¿Qué tal? Mira. En Profundamente, repetir situaciones en la vida puede estar relacionado con patrones internos no resueltos. En Salud Mental en el Distrito, la transmutación emocional consiste en transformar lo que sientes en acciones conscientes. En Verdaderamente, sentirse estancado muchas veces es parte de un proceso interno que aún no termina de resolverse. Y en Analíticamente, el cambio real comienza cuando dejas de evitar lo que sientes y decides enfrentarlo. Finalmente, en Completamente, la sombra puede convertirse en una puerta hacia el autoconocimiento más profundo. Además, tenemos un invitado muy especial el día de hoy.
1: Ok. Así que estamos con un programa bomba. Empecemos entonces.

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1: Ok, nosotros seguimos aquí en MQ Radio en Claramente. Mi querida Dani Spin, cuéntanos cuáles son esas noticias que nos transforman la vida, por favor.
2: Claro que sí, mi Mati querido. El Aeropuerto Internacional Mariscal Sucre sigue escalando posiciones a nivel regional. Según el último informe del Consejo Internacional de Aeropuertos de América Latina y el Caribe, la terminal aérea de Quito subió al cuarto lugar en el ranking regional de carga aérea, convirtiéndose en uno de los puntos logísticos más fuertes de la región. Durante el 2025 se movilizaron más de 405 mil toneladas métricas de carga, lo que representa un crecimiento del 11% frente al año anterior. Gran parte de este movimiento corresponde a la exportación de flores ecuatorianas, producto que sigue posicionando al país en mercados internacionales. Con este avance, el aeropuerto quiteño supera a importantes terminales de Sudamérica y fortalece su papel estratégico para el comercio exterior.
1: Perfecto.
2: Además, el municipio de Quito informó que se rehabilitan completamente las áreas recreativas de 6 parques metropolitanos de la ciudad. Wow. Los trabajos incluyen mantenimiento de renovación de parrillas, mesas, cabañas, mobiliario urbano, con el objetivo de recuperar espacios seguros y cómodos para las familias quiteñas.
1: ¡Qué lindo!
2: Finalmente, este sábado 9 de mayo, varios espacios culturales de la capital tendrán entrada libre como parte de la programación especial por el mes de los museos. La iniciativa busca acercar a más ciudadanos al arte, la historia y la cultura quiteña mediante actividades abiertas para toda la familia. Entre los espacios que abrirán gratuitamente sus puertas está el Museo de la Ciudad, el Museo del Carmen Alto, el Museo Interactivo de Ciencia y el Yacu Parque Museo del Agua. Además de las exposiciones permanentes, varios de estos espacios tendrán recorridos guiados, actividades interactivas y propuestas educativas para niños, jóvenes y adultos. La jornada busca incentivar el turismo interno y fortalecer el acceso ciudadano a los espacios culturales del Distrito Metropolitano.
1: Muchísimas gracias, mi querida Dani Spin. Vamos con música. Ya volvemos.

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1: Bienvenidos al microinformativo Noticias Express. De inmediato arrancamos con la información. El Consejo Permanente de la Organización de los Estados Americanos, OEA, informó que celebrará una reunión protocolar el jueves 14 de mayo en la sede de la OEA de Washington para recibir al presidente Daniel Noboa. El gremio de transportistas pesados se anticipan a un eventual incumplimiento del gobierno de la orden de la Comunidad Andina de Naciones que dispuso levantar los aranceles aplicados a Colombia en un plazo de 10 días. Por ello, han anunciado que presentarán una demanda de inconstitucionalidad contra el incremento de aranceles a las exportaciones provenientes de ese país. Así lo informó Ecuador Chequea en su cuenta de X. Además, el vicepresidente internacional de la Confederación de Transporte Pesado de Ecuador, Pablo Celerón, ha mencionado que no saben cómo actúa el gobierno. Sabemos que no va a cumplir esta orden que ha sido calificada como perjudicial, insistió. Además, recordó que desde la entrada en vigencia de los aranceles en febrero pasado, el flujo de camiones que transportaban mercancía entre Ecuador y Colombia a través del puente internacional de Rumichaca se redujo a menos del 10% antes de la medida, según el dirigente. Circulaban más de 300 camiones diarios por este paso fronterizo. Hasta aquí la información. Retornamos en los próximos minutos.
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1: He sido un hombre afortunado en la vida. Nada me fue fácil. Lo dijo el padre del psicoanálisis, Sigmund Freud.
2: Sí, señor, estás en Claramente. Este programa que se transmite todos los días de lunes a viernes desde las 10 de la mañana hasta las 12 del día por la 102.9. Pero también estamos en Alexa. Cuando le dices Alexa MQ, la radio de Quito, ¡plac!, te pone nuestra radio. Y también estamos, casi estamos, en nuestra transmisión en TikTok Live en la cuenta @matiasdavila.es. Y también estamos en nuestra transmisión de reprise cuando tú te conectas con nosotros por la noche, porque también estamos desde las 12 de la noche hasta las 2 de la mañana. Entonces, eso es lo que tenemos, eso es lo que quiero contarte. Está siempre conectado con nosotros. Vamos a preguntarle a Dani Spin qué es lo que tenemos ahora, mi querida Dani.
3: Mi querido Mati, el día de hoy nos acompañan tres chicos muy talentosos. Ellos son Paula, Juan y Shirley. Son parte del elenco, de un elenco de una obra ecuatoriana. Bueno, más bien dicho, tres obras. Van a hablar sobre Por Estar en las Nubes, My Day y Vuelo 00. Estas son propuestas teatrales que llegan con historias intensas, emocionales y mucho talento ecuatoriano.
2: Oye, qué bacán. A ver, vamos primero por la parte álgida. Hacer teatro en el Ecuador, que me imagino que es una cosa sumamente compleja. ¿Quién de ustedes quiere empezar?
3: ¿Quieres hablar?
4: Quisiera, pues, a ver, dale. Primero darle el agradecimiento de, pues, compartir con nosotros este pequeño espacio. Hablando de hacer teatro, pues ustedes saben, el arte siempre es complejo y sobre todo vivir del arte es súper, súper duro.
2: ¿Se puede?
4: Claro que se puede.
2: Sí, okay.
4: Con trabajo duro, con profesionalismo, tomando al arte como lo que es, como una expresión que el ser humano tiene que llevar a niveles de reflexión, a niveles, pues, más allá de, pues, lo simple y pues, la comicidad como tal.
2: ¿Ustedes hacen comedia?
4: Sí.
2: ¿Sí? Ok, cuéntame, por favor. ¿Ustedes hacen comedia?
5: Sí, bueno, en el teatro tenemos ahorita las tres obras, son comedia, un poquito de absurdo por ahí, al menos en la mía, la que yo escribí, estoy dirigiendo, en la de Vuelo 00. Sí, es mucha comedia, mucho absurdo, mucha reflexión. Yo siempre he dicho que el arte tiene que causar catarsis en las personas, tiene que algo cambiar. El espectador no se puede ir como llegó. Entonces siempre tiene que irse con algo, tal vez no en ese momento con dudas existenciales, pero siempre con algo de... Ok, algo aprendí, algo me cambió.
2: Oye, y el humor facilita eso finalmente,
5: claro,
2: ¿no es cierto? Porque el humor, claro, vos te ríes, pero te estás riendo de la ridiculez del mundo, te estás riendo de las cosas que normalizamos, ¿no? El otro día verás lo que nos pasa. Mi esposa le roban los documentos y vamos a la fiscalía, llegamos a la fiscalía y dice, vengo a denunciar un robo de mis documentos. Y dice, présteme la cédula, por favor. No, justamente el señor quería pedirle que nos robaron los dos. Y señala hacia arriba. Y había un rótulo que decía, ninguna denuncia se puede dar sin cédula de identidad. ¿Y cómo denuncia el robo de la cédula, señor?
5: Claro.
2: Entonces son esos ridículos que en este país son una y otra, no, son todo el tiempo. Qué loco. A ver, son tres obras entonces. ¿Quieres contarnos, por favor, cómo son estas tres obras? ¿Cómo se dan? ¿Cuánto tiempo dura cada una? Cuéntanos, por favor.
6: Claro, muchas gracias. Son, como ya lo habías mencionado, tres obras. Las tres obras tienen una duración aproximada de 15 a 20 minutos. Por lo tanto, en una noche, ahorita estamos manejando dos horarios, 7 y 8 de la noche, por el toque de queda, así que tranquilamente pueden ver las dos obras, disfrutarlas totalmente. Las tres obras son...
2: ¿Pero se montan las tres o se montan solo dos?
6: Las tres
2: al mismo tiempo.
6: Okay. A los mismos horarios. A las 7 todas dan función, a las 8 todas dan función. Así que tienen para elegir y escoger la que deseen.
2: Ok, pero podemos ver dos en este momento por motivos de tiempo. Ok,
6: sí.
2: Pero ustedes están... ¿Hasta cuándo van a estar ustedes en dando las funciones?
4: Hasta que la vida nos dé. Prácticamente Layford tiene una trayectoria ya prácticamente de jueves, viernes y sábado, a partir de las 7 de la noche hasta las 9 de la noche, que bueno, es el horario normal.
2: Ya.
4: Hasta, bueno, este horario que es el de 7 a 8 de toque de queda. Son tres funciones, lastimosamente.
2: ¿Pero cuándo son? O sea, ¿cuándo empieza
5: la temporada?
2: La temporada y cuándo termina.
4: Ah, la temporada ya empezó.
5: Sí, ya empezamos la semana anterior.
2: Ah,
5: la
2: mira. Ajá. Ok. Ajá. ¿Y cuándo termina?
5: El 16 de mayo.
2: El 16 de mayo. ¿Y cuándo podemos ir al teatro? ¿Todos los días?
5: Bueno, ahorita Layford se maneja con el horario de jueves, viernes y sábado.
2: Ok. Ajá. Jueves, viernes y sábado.
5: Sí,
2: perfecto.
5: Desde las 7 de la noche.
2: Layford, ¿dónde queda el teatro?
4: Estamos justamente ubicados entre la Bracamoros primero y...
5: Bracamoros y Telégrafo primero.
2: Ok, esto está por la estación de Labrador.
5: Sí, por el Instituto Cordillera.
2: Por el Instituto Cordillera.
4: Sí, un poquito antes de llegar al Instituto Cordillera, avanzando por la prensa.
2: Perfecto, ajá, perfecto. Bracamoros y Telégrafo 1. O Telégrafo 1 y Bracamoros, ¿verdad? ¿No es cierto? Creo.
6: Bracamoros y Telégrafo primero. Así se llama la calle. Telégrafo primero.
2: Ok, Telégrafo primero. Pero el teatro está sobre la Bracamoros.
6: Sobre la Bracamoros, correcto.
2: Ok, perfecto, perfecto, perfecto. Entonces, no se diga más. Ustedes nos trajeron una gentileza. Y la gentileza que nos traen es una entrada para poder sortearla con las personas que en este momento están escuchando. Así que yo quiero... que tú nos puedas contactar por WhatsApp, las personas que estén interesadas, por favor. Y de entre todas las personas que nos describan, nosotros vamos a sacar un ganador y lo vamos a avisar, lo vamos a promocionar pues por radio. Oigan, muchísimas gracias por haber venido. Muchas gracias.
5: Muchas gracias a ustedes por abrirnos el espacio.
4: Por la oportunidad de difundir un poquito nuestro arte. La verdad es que, como tú dices, vivir del arte es un poquito complicado, pero sí se puede y pues estamos difundiendo. Y es una obra... ¿quieres hablar un poquito de tu obra, tal vez?
5: Dale. ¿El vuelo?
2: Ajá, dale.
4: Sí, es que tenemos tres obras. Y
2: bueno. A ver, dale.
5: Bueno, la mía, Vuelo 000, uh-huh, es una comedia entre un capitán y una azafata. Están okay. En la cabina de vuelo, se presentan un montón de inconvenientes, dudas existenciales de los pasajeros, quejas, un montón de cosas. Y en eso la azafata y el capitán discuten su vida. Discuten su vida, sus problemas, sus cosas. Crisis existencial, crisis okay. De los 20.
2: Okay.
5: Entonces, ajá, de eso se trata más que nada. Okay. Y al final se da un giro.
2: Esa es la tuya. ¿Cuál es la tuya?
4: Mayday es la obra que yo ayudé a codirigir. Okay. Es una obra maravillosa que en cambio trata de problemas entre pilotos y copilotos. Entonces esa típica dinámica que hay entre pues los subalternos y los jefes, en donde siempre hay como que estos pequeños roces con unas sorpresas, unos giros de trama muy muy interesantes, inesperados. Oye, me acabo de dar cuenta que no tenemos a un representante de la última obra. Creo que la dejamos para la próxima semana, que espero nos puedas invitar también. Estamos con cortesías y compartiendo pues con la linda gente que nos escucha en este momento.
2: Ay,
4: ¿cómo
2: bacán.
4: Hacemos para sortear?
2: Vamos a hacer un... Como te dije, vamos a esperar que las personas nos escriban. Ajá. Y con las personas que nos escriban, pues nosotros nos encargamos del sorteo.
4: Perfecto.
2: Y les agradecemos mucho. Les agradecemos mucho por haber venido, mucho por esta gentileza que ustedes tienen. Y les deseamos desde MQ Radio el mayor de los éxitos.
4: Muchísimas gracias.
2: Ok, muchachos queridos, nosotros vamos con más música. Ya volvemos.

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1: Ok, estamos con Salud Mental en el Distrito a cargo de Daniel Espín, la persona más proba, la persona que tenía que hacer este segmento. Adelante, Dani, por favor.
2: Claro que sí, mi querido Mati. El día de hoy vamos a hablar acerca de la transmutación emocional. No se trata de eliminar lo que sentimos, sino de transformarlo. Una emoción como la rabia puede convertirse en impulso para hacer cambios y la tristeza en un espacio para reflexionar y crecer. Cambiar la energía interna, todo lo que sentimos tiene una fuerza y cuando aprendemos a redirigir esta energía, dejamos de reaccionar de forma automática y empezamos a responder con mayor conciencia. Esto marca una gran diferencia entre nuestra salud mental. La reacción a elección. ¿Cómo podemos transformar estas emociones? Porque implica detenernos antes de actuar. Ese pequeño espacio entre lo que sentimos y lo que hacemos es donde aparece la posibilidad de elegir mejor y de cuidarnos y de construir una vida más equilibrada.
1: Totalmente, totalmente cierto lo que estás diciendo. Qué importante es buscar el equilibrio en la vida. ¿Sabes qué? Muchos de nosotros bregamos, luchamos por justamente esos espacios. Si me ayudas a decir qué hora es, te agradezco mucho.
2: Claro que sí, entonces, son las 10:56.
1: 10:56, puedes poner el reloj por ahí.
2: Claro que sí.
1: Cuando nosotros encontramos el equilibrio en la vida, oye, las cosas funcionan. Y a veces estos equilibrios dependen de saber decir no. Y a veces estos equilibrios dependen de saber por qué camino ir y por cuál no ir. Es tan importante esto, buscar el equilibrio en la vida. Por favor, con las personas que nos están escuchando a través de el TikTok Live en @matiasdavila.es, nos quedamos conversando, con el resto vamos con música, ya volvemos.

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1: Bienvenidos al microinformativo Noticias Express. De inmediato arrancamos con la información. Pacientes con esclerosis múltiple denuncian la falta de medicamentos en el IES y alertan sobre el grave deterioro de salud. Gustavo, de 32 años, ha asegurado que no recibe un medicamento en el Hospital Teodoro Maldonado Carbo. Pese a este tratamiento, es fundamental para frenar el avance de esta enfermedad catastrófica e incurable. Quiero trabajar, tener una familia y una vida normal, expresó el paciente, quien ya necesita bastón para movilizarse.
2: Tengo 32 años y sí, padezco esclerosis múltiple. Tratada actualmente con ocrelizumab, que es la consigo en el Hospital Teodoro Maldonado Carbo por el seguro. Últimamente no nos están dando el medicamento y por la falta de medicina en la esclerosis múltiple, que es una enfermedad catastrófica e incurable, eso me produce consecuencias irreparables. Ya ando con bastón, no puedo correr. Ya hace mucho que no puedo cargar con mucho peso, no puedo movilizarme rápidamente.
1: Los resultados de la restricción vehicular al transporte pesado en Quito ya reflejan en cifras de seguridad vial. Por ejemplo, en la Ruta Viva ya se acumulan 185 días sin siniestros relacionados con este tipo de vehículos, mientras que en la Avenida Simón Bolívar son 49 días sin incidentes. Washington Martínez, director general de la AMT, explicó que los incidentes que involucran al transporte pesado suelen tener consecuencias más graves debido al tamaño y peso de las unidades, además del riesgo para conductores y pasajeros. Estos eventos generan importantes afectaciones en la movilidad de la ciudad. Durante el toque de queda, la medida de restricción al transporte pesado fue suspendida. Sin embargo, la AMT mantiene los controles para evitar siniestros. En ese momento estamos de 6 de la mañana a 8 de la noche y no hemos tenido ningún siniestro, ha destacado Martínez. Según datos de la AMT, entre el 1 de enero y el 1 de mayo, en los operativos de control realizados entre las 6 de la mañana y 10 de la mañana, se revisaron 15.797 vehículos pesados. En ese horario, se emitieron 1.159 citaciones por incumplir la restricción y 1.090 por otras infracciones. Además, 13.080 vehículos circularon con salvoconducto y 468 correspondieron a excepciones para unidades de hasta 2 ejes y 7 toneladas. Mientras tanto, en el horario de 16 a 20 horas, cuya restricción se aplica desde el 1 de abril, se controlaron a 1.928 vehículos. Hasta aquí la información, retornamos en los próximos minutos.
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1: 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Lo dijo el clérigo sudafricano Desmond Tutu.
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2: Nosotros estamos aquí en Claramente en Radio, un programa que se transmite todos los días de lunes a viernes desde las 10 de la mañana hasta las 12 del día, hora Ecuador. Y tengo que decir esto de hora Ecuador, porque hay personas que nos están escuchando en otras partes del mundo. Por lo general nos escuchan en los Estados Unidos, nos están escuchando en Canadá, nos suelen escuchar en Italia, en España, en Alemania, y eso para nosotros es fabuloso. Nos oye una comunidad chiquita también en Argentina, muchas gracias, muchas gracias. Oye, lo que sí noto es que nos oyen puros ecuatorianos, es decir, no tenemos a personas que sean de otros países que nos escuchen. Tal vez se deba a que tenemos una forma de hablar muy local y eso hace que, claro, otras personas digan no les entiendo o utilicemos muchas palabras locales y eso haga que la gente no nos entienda. Por ejemplo, cuando dices, ah, eso fue chiripazo. Chiripazo nos pueden entender tal vez los nuestros, pero ¿y afuera qué será eso de chiripazo? O tal vez cuando dicen, ay, oye, vos estás, no sé, te han dado agua de calzón. ¿Será que todo el mundo entiende eso? Yo no sé, yo creo que no. Pero nosotros cuidamos un poco de no tener esas frases muy locales para que todos podamos entenderla. Pero ciertamente al ser una radio quiteña, pues hay localismos quiteños que están siempre a flor de piel, ¿no es cierto? Mi querida Dani Spin, cuéntanos qué tienes.
3: Claro que sí, mi Mati querido, el día vamos a hablar acerca de esos días cuando sientes que estás estancado. Okay. ¿Te ha pasado alguna vez?
2: Totalmente, y me pasa frecuentemente. Hoy siento que estoy estancado.
3: Mira,
2: por eso
3: momentos...
2: te digo, hoy quiero una hamaca. El señor alcalde le pedí una hamaca.
3: Ceviche.
2: Un ceviche.
3: Piña colada.
2: Una piñita colada, señor alcalde, y con eso estamos contentos.
3: Hay momentos en los que sientes que no avanzas, que haces cosas, que te esfuerzas, pero nada cambia realmente. Es como estar en una pausa mientras todo sigue moviéndose alrededor. Y esa sensación pesa porque no siempre sabes qué hacer para salir de allí, ni siquiera si estás haciendo algo mal o simplemente si estás en una etapa distinta.
2: Hay una carta del tarot que es la carta del colgado, que es justamente esta etapa, ¿no? Una etapa en la que uno dice, oye, siento que no estoy yendo para ninguna parte. Siento que por más que me esfuerzo no estoy yendo a ninguna parte y ya me coge como la desidia, ¿no? Porque por más que estoy braceando, yo me acuerdo, por ejemplo, una ocasión en la que estaba con mi familia, con mi ex esposa, estábamos en un botecito y este botecito estábamos en Misahuallí. Y este botecito había que estar, hay una entrada de río, digamos, donde es tranquilito, como una piscina. Pero después ya hay una vaina que te lleva al río, ya creo que es el río Napo. Ya te lleva, pues, o sea, no. Y la persona nos dijo clarito, no vayan para allá. Entonces, oye, llegó un punto en el que para salir había que como que remar con las manos de los dos lados del botecito para poder llegar. No teníamos remos. Hacer con las manos para los dos lados. Bueno, pues a la señora dijo, yo no quiero remar y me dejó solito a mí. Entonces yo iba remando y el bote iba dando vueltas mientras se acercaba a la corriente. Y así a veces me he sentido en la vida, y para mí eso es un gráfico de cómo me he sentido, de estar remando y remando y remando y solo estás dando vueltas y tu barquito se está yendo hasta el torrente. Y ahí sí, a llorar atrás del chilco, porque ahí sí no te encuentra nadie, o sea, ya vas río abajo a donde llegues. Entonces para mí muchos de estos momentos son un reflejo de eso, ¿no? Un reflejo de estar haciendo un trabajo y no llegar a ninguna parte. No llegas a ninguna parte y no pasa nada, este estancamiento.
3: Lo curioso de esta sensación, o es que esta sensación de estancamiento no siempre significa que no está pasando nada. Muchas veces hay procesos internos que no se ven de inmediato. Cambios de pensamiento, de perspectiva, incluso prioridades. Pero como no son visibles, los interpretamos como falta de avance. cuando en realidad hay movimiento, solo que más silencioso.
2: Y yo quiero contarte lo que pasó, cuál es el desenlace de ese momento. Porque las personas que me están escuchando pueden decir, ay, le echa la culpa a ella, debería estar ella al lado para poder defenderse, cualquier cosa. ¿Sabes lo que pasó en ese momento? Que yo me construí, que yo entendí que si yo no hago las cosas no avanzan. Y eso fue bueno para mí, no depender y decir, yo no dependo. Yo soy una persona que tiene que hacer las cosas solo. Y si quiero resultados, tengo que lograrlo solo. Antes pensaba que no, había que poner en acuerdo a todos, tenemos que estar en acuerdo para poder hacerlo. No, señor. Si yo no hago las cosas solo, no avanzo y no llego a ninguna parte. Entonces, qué importante es la posibilidad de que puedas entender que en estos momentos de pausa hay cosas que están pasando y no estás aprendiendo. ¿Qué es esa canción? Ah, qué susto. Pensé que era una canción que tenía un mensaje oculto para mí. Mensaje subliminal para mí. Ok, sigamos, mi Dani querida.
3: Ok, hay una idea que también aparece en el Kybalión, este libro que habla de leyes universales, y plantea que todo tiene un ritmo. Que hay momentos de avance, hay momentos de pausa y que ambos son parte del mismo proceso. No todo es crecimiento constante hacia adelante, sino que también hay etapas donde parece que nada ocurre.
2: Ayer yo dije una frase, que todo tiene un tiempo, ¿no es cierto? Y era una frase bíblica, eran algunos versículos bíblicos, que todo tiene un tiempo, que hay tiempo para crecer, hay tiempo para estancarse, hay tiempo para reír, para llorar, para todo, ¿no es cierto? Y dije, yo no me acuerdo si está en Proverbios o está en Salmos. Y alguien gentilmente me dijo, no, está en Eclesiastés. Ahí está esos versículos, todo tiene un tiempo. Entonces, así como tenemos tiempo para estar totalmente dinámicos, para salir adelante, para poder hacer cosas, para meterle ñeque, para lograr objetivos, para lo que sea, así también hay un tiempo para sentarse y decir, oye, hoy no es. Hoy lo que quiero es sentarme en esta sillita y ver pasar la vida. Porque también se vale, verás, también se vale.
3: Y también esto refleja, se vale. y también se vale. Y esto se refleja en muchas áreas de la vida, en el trabajo, en proyectos personales, incluso en lo emocional. Hay periodos donde todo fluye y otros donde todo parece más lento. Y muchas veces el error está en comparar esos momentos como si todos deberían ser iguales.
2: Es que es así. Y pensamos que todos los momentos tienen que ser exactamente iguales. Todos tienen que ser, ay, los resultados. Porque eso nos metieron en la cabeza, ¿no es cierto? Todos tienen que ser los grandes resultados, tienen que ser momentos donde la plata entra raudales a la casa, donde uno sale en pijama a dejar la basura y todo el barrio le queda viendo y dice, ¡ay, qué guapo, qué guapa! No todos los momentos uno está guapo, no todos los momentos está uno exitoso, no todos los momentos está buena mucha, buen puñete. No, señor, hay momentos en los que uno está también de capa caída, ¿no? Medio de capa caída, medio introspectivo, medio pensativo, medio... También se vale, verás, también se vale estar en esos momentos donde las cosas están creciendo para otro lado. Y quiero ponerte un ejemplo súper interesante. En mi casita yo compré un arupo. Me encantan los arupos. Pues compramos la plantita, le pusimos, le sembramos ahí la plantita. Linda la plantita, ok. Oye, la planta, desde que le compramos, pasó un año y un mes... No crecía absolutamente nada, nada. Oye, ya me estaba preocupando la planta, no crecía nada. Entonces me pongo a ver y digo, ¿por qué no crece la planta? Y me llega un TikTok con una sabiduría impresionante y me dice, cuando los árboles crecen, primero crecen para abajo, luego crecen para arriba, primero cimentan bien las raíces antes de crecer. Entonces lo que está pasando con mi arbolito es que está creciendo para abajo. Hay muchas raíces que poquito a poquito se están abriendo paso en la tierra, ¿no es cierto? ¿Para qué? Para sostener el árbol de arriba. No es que no esté pasando nada. Bueno, les cuento que en estos últimos 3 o 4 meses el arbolito ya tiene por lo menos unos, ¿qué será? Unos 15, 20 centímetros ya más grandecito y ya le están apareciendo otras ramas. ¡Qué bonito! ¡Qué bonito!
3: Desde otros enfoques también se habla de esto. Hay procesos de aprendizaje o de cambio que necesitan tiempo para consolidarse. No todo resultado es inmediato. A veces lo que hoy no se ve, mañana se hace evidente, pero mientras tanto, toca sostener.
2: Así es, así es. Y esto pasa, por ejemplo, ayer tuvimos la oportunidad de comprar un pancito. Hay una furgoneta que pasa con pan. Y la canción del pan es como la canción del gas, como la canción de panadero del pan, panadero del pan. Y va el panadero ahí, mucha, es a lo bestias. Ahí va, panadero del pan, panadero del pan, va cantándonos el señor. Y es una cosa espectacular porque el señor pasa, ya va pasando 2 semanas. Y ayer le digo a mi esposa, oye, comprémosle pan, ve, para probar, aunque sea para probar. Ya vamos a comprar. El señor tuvo que demorarse 2 semanas en pasar por nuestra calle con panadero del pan para que nosotros podamos salir a comprar. Si él hubiera la primera semana dicho, ay, nadie me compra aquí, mejor me largo de este barrio infeliz, y se hubiera ido, no lo hubiéramos comprado. Nosotros tenemos que escuchar la canción una y otra vez, y siempre que llegaba ya teníamos pan comprado. Por eso no comprábamos pan. Hoy, ayer fue espectacular. Fue riquísimo el pan, rico, rico el pan.
3: Me estaba riendo porque... A ver, canta la canción otra vez.
2: Panadero del pan.
3: No, es panadero. El panadero con el pan. Eso, el panadero esa, con el pan. No, el panadero es. Del pan.
2: Bueno, el panadero con el pan, ya está. Ya. ¿Y dónde está? ¿Y esa canción de dónde es?
3: ¿Del panadero con el pan?
2: Ah, sí. Ah, no sé, esa canción.
3: La Belquisita mandó la corrección de la canción.
2: Ah, bueno, el panadero con el pan.
3: Pero no, sí, de ley, yo sí he escuchado la canción y no es del panadero con el pan.
2: Bueno, ya está, perdón. El panadero, por del favor, pan. Oigan, más papistas que el papa.
3: Y la canción es de Tintán y se llama El Panadero.
2: Ah, El Panadero es de Tintán. Muy bien, muy bien. Y me encantó irle. Y a las 3 semanas le compramos pan al señor. Rico el pan.
3: Maravilloso. El problema es que cuando nosotros sentimos que no avanzamos, aparece la frustración. Queremos acelerar el proceso, forzar resultados, cambiar todo de golpe. Y en ese intento el muchas veces generamos más pan. Tensión.
4: El panadero con el pan.
2: Este es.
4: Ah, el panadero con el pan.
2: Vamos.
4: El panadero con el pan. Tempranito bailo, saca calientito.
2: Qué lindo
4: tu
2: este.
3: Oye, parece
2: señor.
3: Que cantara Cantinflas, ¿no?
2: Parece, ¿no es cierto? A ver, decías, perdona, Dani.
3: Ya me perdí.

0: que uno extraña el pasado y dice, oye, era tan feliz antes. Sí, y se vale llorar. Después me seco las lágrimas y vuelvo a ser la persona que era. Pero también se vale, verás. Me encanta esta representación del yin y del yang, que es un círculo y tiene una especie de una gotita, ¿no es cierto? Blanca y una negra, que se unen. Entonces en la blanca, en la mitad de la blanca hay un puntito negro y en la mitad de la negra hay un puntito blanco. Que lo que quiere decir es que no todo lo negro es negro ni todo lo blanco es blanco. No todo lo bueno es totalmente bueno ni todo lo malo es totalmente malo. Además, hay momento para todo.
1: Incluso en la naturaleza pasa. Hay tiempos donde todo crece rápido y otros donde parece que nada ocurre, pero eso no significa que el proceso se haya detenido. Simplemente está en otra fase.
0: Hay un árbol en el oriente que es impresionante. Yo no creía. Hay un árbol que va creciendo y tú le ves crecer. No sé si oye, es una cosa de locos. Vos al árbol puedes verle crecer. O sea, vos pones, por ejemplo, pones una marquita ahí en el árbol de al lado, ¿no? Pones una marquita y el árbol va creciendo y vas viendo cómo crece. Es un árbol impresionante. Creo que ese árbol llega a medir, no me acuerdo, llega a medir 30 metros o alguna cosa así. Crece. Es increíble. Por eso es que cuando, yo me acuerdo, tenía unos, ¿qué será? Unos 20 años, se cayó una pieza gigantesca de una turbina para una petrolera. Se cayó en el oriente. Y cuando se cayó, ya dieron las coordenadas. Cuando volvieron a buscarle, ya no había la pieza. O sea, sabían que estaba en algún lugar de la maleza, pero ya no había la pieza. Cuando el helicóptero perdió la pieza, podía verse un hueco grandote con la pieza ahí. Pero después ya no. Ya no. Había crecido tanto la maleza, tanto la vegetación, de un rato a otro, que ya no lo encontraron.
1: Mira, cuando logras ver eso, cambia la forma en que tú vives esos momentos, porque dejas de interpretarlos como un fracaso o como un retroceso y empiezas a verlos como parte del camino. Entonces, si hoy sientes que estás estancado, tal vez no sea que no avanzas, sino tal vez estás en una etapa que no siempre se ve, pero igual forma parte del proceso. Y entender esto puede darte un poco más de calma para seguir.
0: Qué bueno, ojalá que te haya dado este segmento calma. Vamos con música y ya volvemos.
2: ¡El Panda!

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1: Bienvenidos al microinformativo Noticias Express. Inmediata arrancamos con la información. El director de Unidad Popular, Giovanni Atarihuana, en rueda de prensa solicitó al CNE que archiven la decisión de cancelar al partido. Mencionó que no se ha podido demostrar ninguna evidencia de desafiliaciones y no han dado respuesta a su pedido de corrección, por lo que anticipó que el partido está vigente y deben archivar la resolución aprobada.
2: El Consejo Nacional Electoral no ha podido, y Diana Tamayí, demostrar ninguna evidencia sobre el número supuesto de desafiliaciones de Unidad Popular. Han actuado fuera de los 120 días que manda la ley para la cancelación de una organización política. Han violentado la seguridad jurídica y los procedimientos. No han dado respuesta a la corrección. Si actúan en derecho, hoy lo que corresponde es archivar el caso y mantener la vigencia de nuestro partido. Si eso no ocurre, significará que a más de los dos votos que nunca han pasado con Diana Tamayí, habrá un tercer voto. Ecuador entero está pendiente. ¿Cuál consejero va a prestarse efectivamente para este plan de persecución política a UNADA?
1: Según el último reporte del Consejo Internacional de Aeropuertos de América Latina y el Caribe, que analiza cifras del año 2025, el aeropuerto Mariscal Sucre de Quito ascendió al cuarto lugar en el ranking regional de carga. En la clasificación actual, el Mariscal Sucre se ubica luego de los aeropuertos del Dorado, de Sao Paulo, Brasil y Felipe Ángeles, y supera al de Santiago de Chile, Viracopos y Campinas, Brasil, entre otros. Este crecimiento posiciona a la terminal quiteña como un pilar estratégico para las exportaciones globales, donde la flora ecuatoriana es la gran protagonista, abarcando más del 92% del total. Hasta aquí la información. Retornamos en los próximos minutos.
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2: Nosotros estamos en Claramente en radio. Oye, es viernes y el cuerpo lo sabe, lo sabe, lo
3: ya
2: sabe.
3: Ya llega con las justas tu
2: ya
3: cuerpo,
2: ya con
3: Martín.
2: Las justas, pues oye, Dani, con las justas. ¿De qué nos vas a hablar el día de hoy, mi querida Dani?
3: El día de hoy vamos a hablar de por qué repetimos situaciones en nuestra vida.
2: A ver.
3: Hay personas que sienten que siempre les pasa lo mismo. Cambian los lugares, cambian las personas, pero el resultado se repite. Una discusión similar, una decepción parecida, una decisión que termina igual. Y muchas veces lo explicamos como mala suerte o coincidencia, sin detenernos a mirar si hay algo más profundo detrás de esa repetición constante.
2: ¿Cuántos de nosotros creemos y decimos, no, no, ya, esta bronca que me pegué con este amigo, con este conocido, con este proveedor, con este ya, es una bronca que no quiero volver a repetir? Ya, se acabó. ¿Y sabes qué? Porque yo tengo la razón, porque así pienso yo. Y después la vida te pone en otra circunstancia, la misma discusión. Después, pasan los años, en otra circunstancia, la misma decisión. ¿Qué te está diciendo la vida? Te está diciendo, no estás aprendiendo el mensaje. El mensaje tal vez es que lo dejes pasar, que no necesitas violencia, que necesitas respetar a los demás. ¿Cuál será el mensaje de la vida? Pero parecería que en un momento intentamos más bien hacerle el quite. Ayer hablábamos de los toros, ¿no? Hacer una Verónica al problema y no encararle. Mientras no encares el problema, se va a seguir repitiendo.
3: Y cuando algo se repite tantas veces, tal vez no sea casual. Puede ser una señal de que hay una forma de reaccionar, de elegir o de interpretar que sigue siendo la misma. Y mientras eso no cambia, el resultado tiende a parecerse. No porque la vida insista, sino porque uno, sin darse cuenta, sigue respondiendo desde el mismo lugar.
2: Porque es importante también entenderlo. O sea, no es que, oye, qué mala suerte que tengo, siempre me encuentro hombres de este tipo. No, es cómo reaccionas tú. ¿Me entiendes? Si tú eres una persona intensa, tus parejas van a reaccionar siempre de la misma manera. Porque tú estás provocando eso. Ellos se están defendiendo. Y lo mismo podría pasar en cualquier otro escenario. Entonces, hay que cambiar hay que cambiar la visión interna para poder entender la vida diferente.
3: Hay una idea que aparece en el Kybalión, ese libro que habla de leyes universales, que plantea que todo efecto tiene una causa. Y aunque no siempre veamos esa conexión en el momento, muchas de las situaciones que vivimos hoy están relacionadas con decisiones o actitudes que venimos sosteniendo desde hace muchísimo tiempo.
2: Nosotros habíamos hablado de esto, del efecto y la causa, de una forma increíble, ¿no? O sea, cada efecto tiene un... Cada cosa que hacemos tiene un resultado. Hoy puedo decirles que últimamente hemos visto cómo se han dado unas consecuencias trágicas con algunos ciudadanos quiteños, que ha sido muy triste. La persona que estaba en la bicicleta, que quedó clavada por las varillas de construcción, el muchacho que falleció porque un bus con un conductor borracho se le fue encima. Entonces, yo pregunto, si ese muchacho hubiera decidido no tomar el bus que le llevó a la casa, sino uno después, no hubiera pasado lo que pasó. ¿A dónde quiero llegar con esto? Si tú estás aquí hoy, es porque te levantaste a la hora que te levantaste, porque hiciste lo que hiciste, porque no se te prendió el carro, por lo que sea. Y gracias a eso estás aquí. No lo puedes ver. No podemos saber. Vemos únicamente los resultados terribles de si el señor del camión de las varillas no hubiera estado ahí, el otro señor seguiría vivo y tranquilamente haciendo la vida con su familia. Lastimosamente no es así. Del muchacho que falleció atrapado entre la pared de su casa y el bus, oye, si hubiera llegado 5 minutos tarde, no hubiera pasado eso tampoco. Entonces, ¿a dónde quiero llegar con todo esto? Que no estás valorando realmente lo que te da la vida. Si no hubieras tomado el café que tomaste, si no hubieras, si no te hubieras quejado porque te dejó el bus, si no hubiera pasado todo lo que pasó, no estarías aquí viendo este live, escuchando esta emisión de radio. Entonces, ¿no es momento también para arrodillarse y agradecer? Muchos milagros pasaron que no te estás dando cuenta que pasaron.
3: Esto también se trabaja desde otros enfoques. La psicología, por ejemplo, habla de patrones aprendidos, formas de vincularnos o de enfrentar situaciones que se construyen con el tiempo y que luego repetimos automáticamente. Y mientras no se hacen conscientes, siguen apareciendo incluso cuando queremos que algo cambie.
2: Y eso es el punto central de esto. Nosotros estamos ciegos frente a una realidad que está ahí. ¿No quieres verla? O tal vez en este momento la estás viendo y estás diciendo cierto, ¿no? Lo que dice el locutor es cierto. Yo debería arrodillarme y agradecer en este momento porque estoy entero, estoy entera. No me ha pasado nada. Oye, wow. Y no tengo la capacidad de agradecer porque creo que se me tiene que dar todo esto gratis. A mí, yo tengo el derecho de estar con el cuerpo enterito toda la vida. No, no es así. Hay muchas personas mejores a nosotros que han sufrido cosas terribles. Entonces es momento de agradecer por lo que nosotros tenemos. Vamos con más música, ya volvemos.

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1: Ok, nosotros seguimos aquí en Claramente en Radio. Estamos casi por terminar nuestro programa, este programa que se transmite por la 102.9 para todo el territorio quiteño. ¡Qué bonito es! ¡Qué bonito es! Tenemos un día lleno de claridad, lleno de luz, lleno de sol, y eso nos pone contentos. Mi querida Dani Spin, ¿de qué vamos a hablar?
2: Claro que sí, vamos a hablar acerca del cambio real que empieza cuando dejas de evitarte. Hay una forma muy sutil de no quedarte igual, evitarte, no enfrentarte, no mirarte con honestidad, no detenerte a ver qué estás haciendo realmente. Puedes avanzar en muchas cosas, ocuparte, distraerte, incluso mejorar en ciertos aspectos. Pero si sigues evitando lo esencial, el fondo no cambia, porque lo importante no es lo que haces hacia afuera, sino lo que estás dispuesto a ver hacia dentro de ti.
1: Yo me acuerdo una ocasión, verás, cuando mi hija se murió, cuando desencarnó, más bien, yo tenía que sacar adelante a la familia porque yo era el proveedor de la casa. Entonces no podía ponerme a llorar ni a... No. Entonces, y es en esa época, era cristiano evangélico. Entonces la religión me ayudó muchísimo a poder salir del hueco en el que estaba. Y resulta que durante un año pasé así tranquilo, no había ningún problema, fresco. Pero después de eso me acuerdo que una ocasión en un viaje a Paquisha, estaba solo. Y era un viaje tan largo, tan pesado, tan... Y me tocó la puerta de la conciencia mi amigo Matías. Y me dijo, oye, ¿podemos hablar? Y yo le quería evitar a toda costa. Decía, no quiero hablar. Y le dijo, ¿podemos hablar? Y fue bonito porque le dije, ok, hablemos. O sea, le había evitado durante mucho tiempo. ¿Y sabes lo que me enseñó? Me enseñó una... Yo estaba parado en una playa. ¿Has visto que hay olas que se quedan congeladas? ¿Has visto?
2: No, pero me las imagino.
1: En el Ártico, uh-huh. Hay olas que se quedaron congeladas.
2: Sí.
1: Yo vi un tsunami que se quedó congelado en esa visión.
2: Ay, Dios mío.
1: Y era una cosa de 30 metros, una ola gigantesca, y empezaba a gotear y se empezaba a romper porque había un solazo. Yo estaba en la playa y le dije al Matías, ¿qué es esto? Sí. Y me dijo, es tu hija. Es el duelo que no hemos vivido todavía.
2: Ay, no, no.
1: Y yo dije, no, yo no quiero vivir esto, no puedo. Le dije, tengo dos hijos que tengo que mantener, no puedo, por favor, no puedo. Y llegamos a un acuerdo para que no me lleve la ola. Era una cosa gigante, Dani, enorme.
2: ¿Y cuál fue el acuerdo?
1: El acuerdo fue, lo voy a vivir por partecitas, porque no me puedo, o sea, si esto me revuelca, puede estar un año acabado y mis hijos tienen que comer. Entonces fue una cosa súper interesante porque lo fui procesando de a poquito. Y el Mati encontró a muchas personas que le ayudaron, muchísimas personas. Y fue bonito no evitarse.
2: Yo no sé, siento que me pasa algo similar, pero no voy a dejar que la bala me alcance. Me voy a seguir haciendo la loca. Okay. Evitarte no siempre es evidente.
1: Evidente
2: no solo... Evidente. No solo es ignorar un problema, sino que a veces es justificarte constantemente. Explicarte todo sin cuestionarte o mantener ocupado para no pensar demasiado. Son formas más aceptables de no mirar y mientras eso ocurre puedes sentir que avanzas, pero en realidad sigues en el mismo punto. También se ve cómo reaccionas cuando algo te incomoda y en lugar de detenerte a entender qué pasa contigo, te enfocas en lo externo.
1: ¿Cuántas personas hay que están... escuchando la radio en este momento? ¿Cuántas personas hay que dicen, ve, yo no quiero, igual que vos, no, Dani, yo no quiero, no, es que tu yo te dice, oye, trabajemos con ese egoísmo, no, lo que pasó ahorita, el problema que tuve fue esporádico, el problema con tu nuera, con tu yerno, fue esporádico, gracias, dejemos de nomás ahí, oye, trabajemos con eso, no trabajemos con nada, yo me quedo así nomás, gracias, oye, ya es hora de empezar a hacerle caso a la persona que tienes dentro que te está tocando la puerta y te está diciendo lo que tienes que hacer. Ya es hora de tocar la puerta. Ya es hora de dejar que esa persona entre y poder conversar. Ya es hora de acabar con el miedo. Ya es hora de acabar con la rabia. Ya es hora de acabar con la hipocresía. Ya es hora de acabar con todas estas sensaciones feas que tienes dentro y que tienen que terminar en algún momento porque tienes que evolucionar para bien. No te sigas haciendo el loco, no te sigas haciendo la loca, de eso no se trata.
2: Mira, el problema de evitarte es que te impide ver con claridad. Y si no ves, no puedes cambiar, porque el cambio no empieza en la acción, empieza en la observación, en darte cuenta de lo que haces, de cómo reaccionas, de qué repites. Y sin ese paso, cualquier intento de cambio se queda por la superficie.
1: Tienes que ver hacia dónde estás yendo, hacia dónde vas. Si no ves, el problema no se resuelve. Tienes que ir, tienes que cambiar. Si no ves, el problema no se resuelve. La única forma de resolver el problema es cuando lo ves. Por eso cuando tienes, por ejemplo, una persona con adicción en la casa, esa persona no tiene ningún problema. Esa persona está tranquila, robándose las cosas de la casa y consumiendo, no tiene ningún problema. Entonces, cuando esa persona toca fondo, dice ya no puedo más y pide ayuda, ahí las cosas cambian.
2: Muchas veces evitarte tiene que ver con incomodidad. Hay cosas que no quieres ver porque implica reconocer errores, contradicciones o aspectos que no encajan con la imagen que tienes de ti. Y esto genera resistencia, no porque no puedas verlo, sino porque sabes que hacerlo implica asumir algo.
1: ¿Vos has tenido esos momentos, Dani, de reflexión donde dices, oye, esto hay que cambiar?
2: Totalmente, sí.
1: Sí. ¿Sí? ¿Cuándo pasan?
2: Cuando ya llegas al límite, cuando ya pierdes personas, cuando ya está fregado todo. Cuando ya está perdido todo.
1: Qué cierto, ¿no? Sí. Qué cierto, cuando uno está en la crisis, cuando uno ve, a veces, o sea, no sé, tenemos en la cabeza como la idea de que el resto es el que tiene que cambiar, no uno. Uh-huh. Pero llega un punto en el que ya te va dando error por donde vayas.
2: Sí, o sea, sí, totalmente.
1: Qué loco, sigue, por favor.
2: Mira, muchas veces evitarte tiene que ver con incomodidad. Y hay cosas que no quieres ver porque implica reconocer errores, contradicciones o aspectos que no encajan con la imagen que tienes de ti. Y esto genera una resistencia, no porque no puedas verlo, sino porque porque sabes que eso, que hacerlo implica asumir algo.
1: Okay.
2: Quedé pensando. Pero mientras no lo haces, todo sigue igual y puedes cambiar de contexto, de personas, de rutina, pero si no cambias la relación contigo mismo, los patrones aparecen y no de forma idéntica, pero sí con el mismo fondo porque lo que no miras se mantiene activo.
1: Cambiar las rutinas. Yo reconozco que tengo un problema. Por ejemplo, en mi caso, les voy a hablar de mi caso. Hijo único. Tengo un problema con compartir. Entonces, ¿qué hago? Tratar de compartir más. Para que en mi cabeza ya se setee, se establezca la nueva política que voy a tener. Yo no quiero pasar la vida siendo egoísta, no señor. Entonces puedo darme la cuenta del problema y puedo empezar a actuar sobre el problema. Pero, chuta, hay casos, conozco casos de personas que tienen un problema igual de egoísmo. No, el problema es el resto. Ellos tienen lo suyo, que el resto vaya a luchar por lo de ellos. Ellos tienen lo suyo y no hay que hacer absolutamente nada. Oye, no, la cosa no va por ahí. Cuando tú puedes darte cuenta del problema, ahí empieza a haber la primera transformación. La segunda gran transformación es cuando empezamos a trabajar en eso.
2: Y dejar de evitarte no significa hacerlo todo de golpe. Es empezar por observar con más honestidad, sin justificarte inmediatamente, sin explicar todo lo que haces para sentirte mejor. Solo ver ese acto como aunque parezca simple, ya cambió algo muy importante. Te saca de tu estado automático.
1: Totalmente, mi Dani Spin, totalmente, totalmente. Vamos a hacer un cierre aquí de lo que estamos hablando.
2: Mira, el cambio real no ocurre cuando tú decides que quieres estar mejor, sino cuando dejas de evitar lo que te mantiene igual, porque allí es donde aparece la raíz y mientras no la mires, cualquier cambio es temporal o superficial. En cambio, el cambio real empieza cuando dejas de evitarte, cuando decides mirarte sin filtro, aunque incomode, porque en ese momento dejas de sostener una versión cómoda de ti y empiezas a trabajar con lo que realmente está pasando. Y desde ese momento, el cambio deja de ser
3: una
2: idea y empieza a ser algo
3: concreto. Con 3 minutos.
1: Mi querida Dani Spin, te agradezco mucho.

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0: Son las 3 de la madrugada, con 55 minutos. 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
1: Hola, hola, muy buenas tardes, bienvenidos y bienvenidas a este su programa de la tarde, Mujeres al Aire en la 102.9. Nosotros felices, este es un programa especial, vamos a hablar de las mamás, los distintos tipos de mamá que existen según la psicología y también te diremos de dónde nace este día, cuál es el origen, por qué celebramos el Día de la Madre, a quién se le ocurrió. Te vamos a dar los detalles. Y ayer estuve en una reunión súper interesante. Yo saco muchos insumos cuando me reúno con varias mujeres y ayer hablamos de los chats en los cuales incluyes a tu mamá. Hay algunos chats en los cuales, por ejemplo, los hombres, hijos hombres, tienen a su mamá más los hijos hombres. Hay otro chat donde tienen mamá, hijos hombres, hija mujer. Hay otros donde tienen chat para toda la familia. ¡Qué loco! Te puedes distribuir así y puedes hablar de determinados temas con uno y con otro no. Yo les voy a contar los detalles más adelante sobre toda la información que he recopilado el día de ayer. Pero, ¿qué les parece si le ponemos buena música a este viernes especial para celebrar y sobre todo para recordar lo importante que es la imagen materna? ¿Cómo podemos mejorar esa relación? Y si todavía no la has llamado, siempre es bueno hacer esa llamada o ese mensaje. Entonces, sorpréndeme con buena música porque es mi día.
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Tienes la llave de mi corazón. Estabas escuchando a Juan Luis Guerra, esta canción preciosa. Y hoy vamos a hablar del Día de la Madre, pero antes quiero hacerte un avance, porque no solamente vamos a hablar de este tema, sino también de una feria de bienestar. ¿De qué manera podemos encontrar cosas que nos traigan bienestar? Cuando hablamos, por ejemplo, de regalar algo a mamá, podríamos regalarle una experiencia. Podrían ir a la feria de bienestar y conocer todas las cosas que le hacen bien y que le permiten desconectar, relajarse y disfrutar. Yoga, meditación, por ahí un masaje, todo ayuda y todo nos permite celebrar esta fecha tan importante. Y si hablamos del origen del Día de las Madres, ahí les va el dato. Este domingo en nuestro país celebramos el Día de la Madre, segundo domingo de mayo, una fecha que está llena de flores, abrazos, desayunos también. Pero ¿alguna vez ustedes se han preguntado dónde nace esta celebración y de qué forma aparece en la vida cotidiana? Aunque hoy lo asociamos precisamente con esa salida con mamá o ese regalo que queremos comprar, las primeras celebraciones dedicadas a las madres vienen desde la antigua Grecia, donde se rendía homenaje a Rea, considerada la madre de los dioses olímpicos. Más adelante, en Roma, también existían festividades dedicadas a figuras maternas y a la fertilidad. Pero el Día de la Madre moderno nació oficialmente en Estados Unidos gracias a una mujer llamada Anna Jarvis. Ella quiso crear una fecha para honrar el amor, el sacrificio, el trabajo silencioso de las madres, inspirada en la memoria de la suya. En 1908 organizó la primera celebración oficial y años después, en 1914, el presidente Woodrow Wilson declaró el segundo domingo de mayo como el Día de las Madres. Y aquí viene una de las curiosidades que probablemente te van a sorprender. Con el paso del tiempo, Anna Jarvis terminó rechazando la comercialización de la fecha. Le molestaba que el sentido emocional y humano se reemplazara por compras masivas, publicidad, regalos obligatorios. Incluso llegó a protestar públicamente contra empresas floristas y fabricantes de tarjetas. En nuestro país y en muchos países de Latinoamérica se celebra el segundo domingo de mayo, aunque no en todo el mundo ocurre algo igual. Por ejemplo, en España se festeja el primer domingo de mayo, en Argentina en octubre y en países como Tailandia se relaciona incluso con el cumpleaños de la reina madre. Y hay más datos que son curiosos. Las flores más regaladas en esta fecha suelen ser las rosas, los lirios y los claveles. De hecho, el clavel blanco era la flor favorita de Anna Jarvis y se convirtió en el símbolo del Día de la Madre. Es una de las fechas con más llamadas telefónicas y videollamadas del año. También es uno de esos días para las que las personas suelen invitar a mamá a desayunar, a almorzar, a pasar en familia. Pero más allá de los regalos, más allá de estas celebraciones, esta fecha también mueve emociones profundas. Para algunos es alegría, para otros es gratitud, para otros puede significar nostalgia, ausencia y recuerdos, porque ser mamá a veces también a esa mamá podemos extrañarla, podemos recordarla y honrar su memoria. Justamente con nuestra especialista el día de ayer decíamos cómo pasar un día de la madre cuando hay ausencia, y ella nos decía recordar y hacer cosas que a ella le gustaban puede ayudar, y sentir, permitirse sentir, llorar, estar triste es válido, solamente que eso no te inunde, porque la felicidad está ahí. Y hay algo con lo que sí me quedo profundamente, y es el hecho de que el amor no desaparece, el vínculo siempre va a estar ahí y desde cualquier rincón del mundo va a estar ahí para vernos y sobre todo para disfrutar de las cosas que hacemos. Entonces, bienvenidos a celebrar este Día de las Madres, porque ya entre las cositas curiosas les voy a decir cuáles son las características de los distintos tipos de mamá. Las mamás que son posesivas, las que son temáticas, las mamás que son sobreprotectoras. Así que ya les voy a decir cuáles son esas características. ¿Cuál soy yo? Voy a hacer el test para descubrir qué tipo de mamá soy. En este momento seguimos con buena música mientras preparamos ya nuestra cabina para recibir a nuestro invitado y hablar de bienestar. ¿Qué cosas nos traen bienestar? Te lo cuento.

0: Estamos ya de regreso. Recuerden que nuestra línea está abierta para recibir sus mensajes al 098-2101-638, un programa especial dedicado a las mamás y hablar de todas esas cosas locas, entretenidas, divertidas, que podemos vivir con nuestra mamá. Ya les contamos cuáles son los distintos tipos de mamás que existen según la psicología para encontrar por ahí algunos detalles que podrían definirnos mejor. Quiero darle la bienvenida ya a mi invitado. Se trata de Juan Carlos Gallardo y con él vamos a hablar de la Feria de Bienestar. Qué interesante es hablar de bienestar, porque yo siempre les digo que bienestar es todo lo que le trae bien a nuestra vida. Entonces hay que aprovechar y hacer más de esas cosas que realmente nos alimentan. Juan Carlos, bienvenido primero. ¿Cómo estás?
1: Todo muy bien, Ibis. Muchas gracias. Perfecto.
0: Bueno, hoy vamos a hablar no solamente de la Feria de Bienestar, sino vamos a hablar también de cuáles son los datos, qué es lo que dicen los datos en nuestro país con relación a la ansiedad, al estrés, a esta salud mental.
1: Claro, Ibis, te comento que en el Ecuador 1.2 millones de atenciones al año hay por angustia, por ansiedad, depresión, el tema de salud mental que está ahorita en boga, así que es un problema pues súper grande.
0: Ajá. ¿Qué es lo que le atormenta o qué es lo que le angustia a la gente?
1: Bueno, los problemas de dinero, las crisis, las incertidumbres, pues muchos temas que se cambian, ¿no es cierto? Entonces les mantiene a las personas en ansiedad, en angustia, en tema del futuro y pues tienen sus temas internos.
0: ¿Y estos estudios se van haciendo permanentemente en el Ecuador? Porque vemos que hay también una oferta muy grande de gente que quiere trabajar en emociones, que quieren buscar orientación, que quieren hacer capacitación. Y yo digo, a veces el exceso tampoco es bueno porque llega mucha información que no siempre es la correcta.
1: Sí, hay sobrecarga de información ahorita con las redes sociales, pero hay que hacer siempre unas pausas, meditación, yoga y buscar otros métodos alternativos a lo que se conoce.
0: Ajá. Ahora, ¿esta es la primera feria de bienestar que se realiza aquí en la ciudad?
1: Sí, es la primera feria de salud y bienestar que combina tanto la ciencia y la espiritualidad, así que es algo integral y experiencial.
0: Cuando hablamos de ciencia, ¿a qué nos referimos?
1: O sea, datos sólidos, estudios científicos, tanto del tema neuronal, de cómo nosotros cuando tenemos ansiedad, angustia, pues cómo nuestras neuronas, la dopamina y esas cosas se alteran, ¿no? El cortisol sube y esas cosas.
0: Entonces, hay una parte en esta feria donde vamos a conocer datos importantes y hay otra que es la práctica, que quizás es la que nos permite entender mejor lo que pasa a través de la ciencia.
1: Correcto, va a haber experiencias sensoriales para que lo puedan vivir con su cuerpo, con los sentidos.
0: ¿Cuándo se va a realizar la feria?
1: La feria es el 15, 16 y 17 de mayo en el Sky Dome.
0: ¿Qué es lo que vamos a encontrar ahí?
1: Es una feria experiencial, sensorial. Vamos a encontrar varias actividades para que podamos integrar, pues, justo lo que mencionamos, la ciencia, la espiritualidad. Vamos a tener mentores, foros para debatir justo estos temas, ¿no? Entonces va a ser más que nada enfocado en la experiencia de las personas.
0: Cuando nosotros hablamos de encontrar cosas que podemos hacer, por ejemplo, de la información que yo estaba leyendo, van a tener también yoga. ¿Qué es lo que se hace? ¿La gente se inscribe? ¿Cómo participa? ¿Cómo puede formar parte de esta feria?
1: Ya. Nosotros tenemos nuestras redes sociales en Instagram como Ser Spirit Latam. Ahí pueden pues registrarse a las diferentes actividades que tenemos, como es el yoga, como es el mindfulness, como son las experiencias de alto impacto que tenemos, inmersión en el hielo, caminata sobre fuego, rompimiento de tablas, caída de confianza, entre otras que tenemos para pues tener una sanación integral.
0: Una de las cosas que para mí fue súper novedoso es la hieloterapia. ¿Qué es lo que se hace en esta hieloterapia?
1: Ya es algo súper interesante, súper innovador, porque cuando nosotros estamos sumergidos en hielo, pues empezamos a tener como ansiedad, ¿no es cierto? Entonces ahí salen a flote nuestras emociones reprimidas y nosotros a través del breathwork consciente, que es la respiración, les acompañamos a darnos cuenta de que nosotros podemos autorregularnos a través de la respiración consciente. Entonces es muy poderoso.
0: Ay, miren ustedes, hemos visto también muchos videos en los cuales se utiliza como terapia también antienvejecimiento, pero si hablamos ya de nivel de bienestar y de calmar el estrés, también puede ser este choque térmico el que nos permite pensar en nuestro cuerpo, en cómo funciona y darle una pausa o una calma. La neurociencia también va a estar presente en esta feria de bienestar, lo que quiere decir que vas a tener varios speakers que van a estar pendientes de la experiencia de la gente que llegue.
1: Claro que sí, va a haber un foro abierto pues donde se va a debatir con diferentes expositores, tanto para la ciencia como para la espiritualidad, y más que nada les invitamos a que vengan también familias, ¿no? Que vengan familias a integrarse, a conocer este nuevo mundo de que ha estado como que quizá excluido de integrar tanto el tema espiritual holístico con la parte lógica, digamos, ¿no?
0: Y cuando hablamos de espacios sensoriales, ¿qué tipo de espacios existen?
1: Ya tenemos una experiencia que se llama la haloterapia, que es como una cabina donde tú estás en contacto con la sal, y la sal pues te ayuda a elevar el sistema inmunológico y te ayuda como que a subir las defensas. Es una experiencia súper poderosa.
0: Y hay una cosa interesante, porque no solamente hablamos de la respiración, del yoga, de la hieloterapia, sino hablamos también de esa conexión espiritual. Aquellos que estamos en el tema de coaching y en facilitación, decimos que es importantísimo también darle ese espacio a la parte espiritual, a esa conexión con lo que nosotros elijamos. Entonces, ¿vamos a tener también esto como parte de la feria?
1: Sí, estamos contemplado ahí espacios para hacer lo que es el mindfulness, lo que es el yoga, y también tenemos lo que es una inmersión con sonidos de alta vibración, con baño de gong, con cuencos tibetanos, porque eso te altera a tu mente para que estés totalmente relajado. O sea, se llama terapia de sonido.
0: ¡Ay! Eso lo he visto muchísimo. He visto cómo los cuencos tibetanos nos pueden ayudar también en todo este proceso, y es encontrar también eso con lo que vivamos. Es encontrar esas cosas que yo digo, puede ser el baile, puede ser la música, puede ser el contacto con la naturaleza. Desde hace mucho tiempo hemos dejado de conectarnos con la naturaleza, y lo que hemos hecho es solamente vivir en control remoto, o sea, vivir siempre de un lado a otro, estar pendiente de si tienes hijos, de los hijos, de la pareja, de la familia, si tienes un trabajo, del trabajo, y juntar estas dos cosas a veces como que se nos hace bien difícil, Juan Carlos, y por eso viene este momento en el cual podemos encontrarnos en esta Feria de Bienestar. ¿Cuándo se va a realizar?
1: La feria es del 15, 16 y 17 en el Sky Dome. Estamos ya a una semana.
0: ¿Dónde queda esto?
1: Esto queda por el redondel del ciclista en la parte de atrás.
0: Ah, perfecto. ¿Son cuántos días?
1: Son 3 días, viernes, sábado y domingo. Iniciamos desde las 11 de la mañana hasta las 4 de la tarde, lo que es la feria. Luego tenemos un festival que es como una fiesta consciente con estos sonidos de reprogramación súper poderosos hasta las 9 de la noche.
0: Una pregunta, las personas que quieran vivir la experiencia, ¿viven un solo día o pueden escoger los 3 días? ¿Cómo funciona?
1: Pueden inscribirse a la feria, que tiene un valor de $3 desde las 11 de la mañana hasta las 4 de la tarde, o la fiesta, el festival, desde las 5 de la tarde hasta las 9 de la noche, y tienen un ticket individual por día.
0: ¿Tienen alguna página a la cual puedan revisar las publicaciones y estar más al tanto de esta Feria de Bienestar? Porque es Ser Experience, que ustedes van a poder disfrutarla ya la próxima semana aquí en nuestra ciudad.
1: Claro que sí, lo pueden revisar en buenplan.com.es, ahí está toda la información.
0: Y recuerden que la herramienta más importante es la prevención, trabajar en esas cosas que nos duelen, trabajar en esas cosas que son las que nos permiten también relacionarnos mejor con los otros. Cuando no logramos tener esa respiración consciente, el ejercicio que hacemos aquí en el programa, y es simplemente sentir cómo entra el oxígeno por nuestra nariz, va pasando y hasta llegar a nuestros pulmones. Respirar es un milagro, y la verdad es que a veces no somos conscientes de ese milagro, de la respiración. Respiramos, vamos, corremos, hacemos, y ahí está el estrés, la ansiedad, regulación del sistema nervioso, la calidad del sueño. Tantas personas que no logran dormir es precisamente porque no han encontrado una herramienta que les permita trabajar en eso que duele o eso que molesta. La feria entonces se va a realizar el fin de semana. Recuerden ustedes visitar la página para que así puedan inscribirse, puedan también ver qué día les queda mejor y participar de este gran festival. Yo creo que la oportunidad para conocer más cosas de bienestar que le traigan bien a tu vida. Estaba aquí, me estaban preguntando, @serexperiencelatam, así es como los van a encontrar para que puedan tener más información. Juan Carlos, muchísimas gracias. Espero que les vaya muy bien con la feria.
1: Muchas gracias, Ibis. Les esperamos. Por Día de la Madre, pues, que vengan todas las familias. Bendiciones.
0: Podrías comprarle, además, un pase para que vaya a la Feria de Bienestar. Ese puede ser un regalazo. Si tú quieres que ella viva una experiencia bonita, podría ser el regalo. Un regalo con propósito, un regalo consciente para aprender a mimarnos y a darnos el tiempo que tanta falta nos hace. Gracias por todos los mensajitos. Ya voy a leer cada uno de sus mensajes, estos recuerdos de mamá que me están escribiendo ahora. 098-2101-638 es nuestro número de teléfono. Mimoni, Franklin, Dani, que están por ahí, cuéntenme qué es lo que más recuerdan de haber compartido con mamá y qué tipo de mamá tienen. Eso también lo quiero conocer. Es una mamá que siempre está organizando todo, es la que quiere que la mimen, es la que mima. Cuéntame, la sopita de mamá es la más rica. Eso no hay duda. ¿Vas a celebrar el Día de la Madre? Espero que lo hagas de forma consciente. George, buena música para este viernes especial donde vamos a celebrar a mamá. Ya leo tu mensaje, Mimoni, porque nos cuenta sus anécdotas con su mamá. Y también les quiero invitar, porque más adelante hablaremos también del mes de los museos. Hay varias actividades que se van a realizar en la ciudad, así que no te despegues porque tenemos información de la buena. Volvemos.

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2: 15:30, bienvenidos, buenas tardes a Noticias Express. En un mega operativo de 12 horas, la Policía Nacional y la Fiscalía desarticularon una red de narcotráfico que utilizaba una empresa exportadora de chifles como fachada para enviar toneladas de cocaína a Europa y Estados Unidos. El operativo dejó 6 detenidos a lo largo de distintos operativos. Se han incautado 10 toneladas de droga a este entramado delictivo, señaló el ministro del Interior, John Reimer. También en uno de los allanamientos realizados en la vía La Costa, los agentes descubrieron un búnker subterráneo comparable a los utilizados por alias Fito, cabecilla máxima de los choneros. En el ámbito local, según el último reporte del Consejo Internacional de Aeropuertos de América Latina y el Caribe, que analiza cifras del año 2025, el Aeropuerto Mariscal Sucre de Quito ascendió al cuarto lugar del ranking regional de carga. El reporte señala que el aeropuerto de la capital movilizó en 2025

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Estamos de regreso. Gracias de verdad por su buena compañía y por sus mensajes. A ver, tengo por aquí, voy a empezar por ahí con los mensajitos que nos llegaron. Solamente quiero estar segurísima que... ¡Ay! Algo hice mal. Denme unos segundos.

0: segundos. Así pasa cuando sucede. Pero nosotros ya estamos de vuelta para contarte absolutamente todo. Por aquí mi Moni ya estaba. Dame un segundo porque me estaba escribiendo ahora mismo y me estaba contando sus anécdotas como mamá. Me dice, les cuento esto. Yo estaba dando a luz y una enfermera dijo, ya nació el panda en la China. Andy Panda. Y yo le puse a mi hijo Andrés porque se les dice Andy. Y de esa emoción, de esa alegría, mi hijo nació súper rápido. Lo mismo pasó con el hijo del cantante Fausto Miño, que se llama José María, por supuesto, el primer hijo de Fausto Miño. Y yo le puse a mi hija María José. Mis hijos son todo para mí, pero sí, ha habido que corregirles y ahí estoy para hacerlo. Feliz día para usted como linda mamá de sus dos hijos, mejor dicho, tres. Y para todas las lindas madres de nuestro lindo Quito y del mundo. Un abrazo para todos. Mi Moni, que tengas un lindo día, que disfrutes con tu familia. Y gracias por contarnos tus anécdotas, tus cosas como mamá. Porque sí, hay cosas que marcan el día del nacimiento de nuestro hijo. Momentos que recordamos, que atesoramos y que creo que nos permiten también identificar el compromiso que tenemos como mamás. Formar buenas personas, formar buenos seres humanos, que creo que es la tarea más importante de una mamá. Hay cosas que se pueden aprender en la vida, se puede aprender matemáticas, se puede aprender ciencia, se puede aprender física, con mucho esfuerzo en algunos casos, muy fácil para otros, pero hay algo que debemos volver a mirar y es el rol de la familia. ¿Cómo estamos formando a nuestros hijos? ¿Cuáles son los valores? ¿Cuáles son las cosas que no son negociables? El respeto, el amor, el cariño, la reciprocidad, que son cosas que a veces las vemos como muy lejanas o muy cursis, y yo creo que no, yo creo que son la base para poder tener personas sanas emocionalmente y sobre todo para que generen vínculos que sean saludables con el resto de personas. Les decía que hoy les preparé justamente un test para descubrir qué tipo de mamá somos. Según la psicología hay algunos tipos de mamá, pero antes también les cuento, el día de ayer les decía que tuve una reunión donde habían varias mamás. Entonces, estoy buscando mi nota porque cada vez que voy a una reunión yo anoto todo lo que dicen y luego lo convierto en programa. Me dicen, Ibis, estás sacando información de calidad, a ver qué está pasando aquí. Y sí, había una mamá que decía por ahí, mi mamá es de aquellas que te responde todo con un sticker. Tú le dices, hola mamá, ¿cómo estás? Y ella te manda un sticker. Luego le dices, yo por aquí haciendo compras, mirando cómo está mi hija, que está cantando maravilloso, porque mi hija Manu le encanta la música y todo. Y la mamá le responde con sticker. Dedito arriba. Esa es la mamá de una de mis amigas con las cuales compartí el día de ayer. Porque nosotros decíamos, no, mi mamá acaba de escribir y dice que qué pasó, ¿por qué no escribo en todo el día? Entonces ella decía, qué suerte, ustedes al menos les escriben. A mí solamente me manda stickers. Sí, existe la otra, que es la mamá quejambrosa. ¿Ya? Hace días que no me llamas. Algo te está pasando. Es que ya no eres la misma. Es que antes yo era tu prioridad, ahora tú has dejado de llamarme. Esa es la mamá quejambrosa. Dentro de esta lista, ojo, esta no es la lista de la psicología. Ya les voy a decir cuál es la lista de la psicología. Luego hay la mamá que es dependiente, la que no quiere irse a ningún lado si es que no le acompaña su pareja o si no le acompañan los hijos. Entonces, no quiere ir a comer, no quiere irse con las amigas, quiere siempre estar en familia. Esa es la mamá dependiente que también la encontré el día de ayer. Ahora, hay la otra, la suegra, que es la mamá de tu pareja y que como sabe que tu hijo no le va a responder, le escribe a la nuera y le dice, hola, ¿estás? Y si no le respondes, le pones signo de interrogación, signo de interrogación, signo de interrogación. Hasta que tienes que llamarle y decirle, aquí estoy, estoy en una reunión, pero no le puedo responder. Y nunca más te llama. Entonces te llama después de una semana cuando se le haya pasado el enojo. Luego está este chat, escucha, el chat, mamá gallina y los pollitos. Ese nombre me parece loquísimo. Luego está la mamá que tiene dos chats. un chat para las hijas mujeres y un chat para los hijos varones. Porque las hijas son más susceptibles que los hijos varones. Y los hijos varones a veces no quieren recibir tantos mensajes. Entonces, bueno, por ahí descubrí estos tipos de mamá. No sé cuál sea la mamá que tú tengas. Lo importante es que celebremos junto a ella y hagamos las paces si es el caso. No vale la pena estar peleados, no vale la pena discutir, no vale la pena por cosas que no son relevantes. Cuando son relevantes, yo creo que hace falta una conversación profunda siempre para poder determinar realmente qué es lo que me molesta, con qué no estoy de acuerdo, qué me gustaría que cambies, qué me gustaría que sea diferente. Y eso es lo que a veces se nos olvida. ¿Ustedes qué opinan? 098-2101-638. Dicen que mamá solo hay una, así que aprovecha el tiempo, porque cuando no está la vas a extrañar. Cuando no estabas a decir por qué me peleé, por qué no le llamé, por qué no le dije lo siento. Así que aprovecha. Moniquita dice, yo a mi madre hasta hoy, dice, si me habla, la escucho con atención, bajo mi cabeza y no le contesto. No es una hija respondona. Muy bien, mi Moniquita, porque hay hijos que ahora te responden. ¿Tú cómo eres, George? ¿Cómo es tu mamá? ¿Cómo se llama tu mamá? Vamos a mandarle un abrazo a las mamás de la radio. ¿Cómo se llama?
1: Marianita Medina.
0: Marianita Medina, espero que esté escuchando la 102.9. Le mandamos un abrazo, que tenga un lindo día y no se preocupe, porque George ha comprado el regalazo. Regalazo. Así que tranquila, Marianita, que ahí va, recargado ese regalo.
1: Pues es algo muy divertido de mi mamá.
0: A ver, cuéntame.
1: Que cuando la llevamos a comer, así, algún lado afuera, así, le preguntamos, ¿qué tal estuvo? Dice, no estuvo tan malo. Sí. Pero tampoco estuvo bueno. Está bueno. Entonces sabe decirle así, ¿no? Dice, no estaba tan malo, no estaba tan bueno. Y es como...
0: Ah, en lugar de decirte, ay, ¿sabes qué? Estuvo rico, le faltó tal cosa.
1: Ajá.
0: Que esa podría ser una forma de responder.
1: Claro, pero sabe decir, no estuvo tan malo. Y es como...
0: O sea, no estuvo tan malo, podía haber estado peor. Ajá.
1: Pero también pasa cuando cocinamos.
0: Ya.
1: Ah, sí, no te salió tan mal.
0: Es... ¡No! Te quedó rico, mamás. Hay que cambiar, hay que agradecer. Cuando tenemos hijos que nos cocinan, yo sé que no son unos chefs profesionales, pero sí podemos motivarlos a que sigan haciéndolo. Estuvo rico, la próxima ponle un poquito menos de sal, ponle por ahí un poquito de hierbitas para que tenga otro color y otro sabor. Hay formas de decir las cosas.
1: Es que mi mamá es súper detallista de todo, todo, todo, todo. O sea, no puede estar una cosa desubicada de su lugar.
0: Mamá controladora, entonces. Por eso le cuesta aceptar que le preparen algo y no siempre encuentra el lugar donde puede comer rico. Ajá. ¿Cómo es tu mamá? 098-2101-638. Y si hay algo que no le has dicho y quieres aprovechar para decirle aquí en la estación, yo te escucho, 102.9-098-2101-638. Empieza a mandarnos mensajitos para que así podamos darles ese saludo a las mamás que nos están escuchando hoy en el programa. Seguimos con buena música, música que nos han pedido para complacer a mamá.

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1: Ahora sí, nos vamos con este diagnóstico de qué tipo de mamá eres. Vamos a buscar. Según la psicología, existen algunos tipos de mamá, así que hoy te vamos a contar cuáles son estos. Cuando pensamos en una mamá, cuando pensamos en nuestra madre, muchas veces imaginamos una sola forma de ser. Pero la psicología, la neurociencia y los estudios sociales dicen algo muy interesante. No existe un único tipo de mamá. Cada mujer materna, desde su historia, sus heridas, su personalidad, su crianza, y también desde el momento social que le tocó vivir. Por eso, hoy vamos a hablar de algunos tipos de mamás que han sido estudiados por los especialistas. Y seguramente más de una persona se sentirá identificada. Aquí va la primera que identifica la psicología. La madre protectora. Es la mamá que siempre está pendiente de todo. La que pregunta, ¿ya comiste? ¿Llevas chompa? ¿Llegaste bien? La neurociencia explica que durante la maternidad se activan zonas cerebrales relacionadas con la vigilancia y la protección. Por eso muchas madres desarrollan una enorme capacidad para anticiparse al peligro y detectar cambios emocionales en sus hijos. El reto de este tipo de mamá es encontrar el equilibrio entre cuidar y dejar crecer. ¡Ay, ay, ay, mamá sobreprotectora o protectora! No, esta es solamente la protectora, porque ahora viene la sobreprotectora. Entonces, ahí tienen los detalles, ¿no? Mamá protectora. Mamá que siempre está pendiente de todo, pregunta si ya comiste, si te llevas la chompa, si es que llegaste bien al trabajo, si es que te están tratando bien. Esta es la mamá que protege. Viene el segundo tipo de mamá, que es la mamá sobreprotectora. Aquí el cuidado puede convertirse en control. Le cuesta soltar, resolver problemas por sus hijos o permitirles equivocarse. Aunque muchas veces nace del amor, la psicología advierte que la sobreprotección puede generar adultos inseguros o con miedo a tomar decisiones. Son las típicas mamás que todavía llaman 5 veces al día, aunque su hijo tenga 35 años. ¿Te suena esta sobreprotección? Mamás que te están llamando insistentemente, la mamá protectora o la sobreprotectora. ¿A cuál has logrado identificar? 098-2101-638. Existe otro tipo de mamá y es la madre emocionalmente disponible. Es una mamá que escucha, que valida emociones, que genera seguridad emocional. No significa que sea perfecta, sino que logra crear un espacio donde el hijo siente que puede hablar sin miedo. Los estudios psicológicos muestran que este tipo de vínculo fortalece la autoestima y la regulación emocional en la adultez. Muchas veces no recordamos exactamente lo que una madre dijo, pero sí cómo nos hizo sentir. Ojo con esto, ¿no? Qué importantes son las emociones en todo esto. Y hay también una combinación entre la mamá que protege, la mamá que es emocionalmente disponible y que puede generar este espacio de seguridad con los hijos. La idea es que valore cada una de las cosas que hacen especial a nuestra mamá y que juntemos todo lo que queremos tener de ella para poder llevarlo a nuestra propia historia personal. Si tenemos por ahí alguna cosa con la que no estamos de acuerdo y que no suena con nuestra forma de vivir o de pensar, dejémosla ahí. No se trata de criticar, de hablar mal de mamá, de decir que es sobreprotectora, que hace un montón de cosas que están mal, sino de decir qué es lo que hace valiosa a mi mamá, por qué la amo tanto. Así que me voy a quedar con lo mejor de ella y lo que no me aporta lo voy a dejar ir. Entonces, aquí tienes estos 3 tipos de mamá. Mamá protectora, mamá sobreprotectora, mamá emocionalmente disponible. Y me quedan 3 más. Me quedan 2. La madre exigente, la madre amiga y la madre resiliente. 3 más que te las voy a contar en el siguiente bloque.

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1: 16 horas en punto. Buenas tardes. Bienvenidos a Noticias Express. Hace pocos minutos, el Consejo Nacional Electoral no resolvió el pedido de archivo del proceso de cancelación contra Unidad Popular debido a la falta de una resolución que debía presentar las consejeras solicitantes. El director de la organización política, Giovanni Tariguana, lamentó que el organismo electoral no tramite los recursos presentados con agilidad. Reiteró que el CNE no tiene ninguna evidencia de las desafiliaciones y mientras no exista una decisión en firme, la organización está vigente. Dijo que están a la espera del pedido de corrección presentado ante el CNE y una vez agotados los recursos en el organismo electoral también acudirán al Tribunal Contencioso. En materia local, más de 100.000 vecinos y vecinas de Quito se beneficiarán directamente con la construcción de 3 grandes colectores de alivio que forman parte de la estrategia del municipio para reducir inundaciones. Estos son el colector Eloy Alfaro, ubicado en el sector del Inca, que ya está concluido con una inversión de 4.5 millones de dólares. El colector Abas Corral, ubicado en el noroccidente de la ciudad, beneficiará a más de 64 mil habitantes de las parroquias de La Concepción, Cochapamba y Rumipamba. Y el colector Granados, ubicado en el norte de la ciudad, en el sector del mismo nombre, se desarrolla con una inversión de 3,4 millones de dólares. Hasta aquí Noticias Express. Muy buenas tardes.
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Gracias por seguir aquí en la 102.9. 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Hoy hablamos de los distintos tipos de mamá que existen. Por favor, si mi número está por ahí, el 098-2101-638, les pido que me lo devuelvan para poder leer los mensajitos de quienes nos están escuchando. Ya les dije entonces que hay estas mamás que son protectoras, sobreprotectoras y las emocionalmente disponibles. Y nos vamos con estos tres últimos, quizás clasificaciones que hacen los psicólogos y los expertos en neurociencia sobre las mamás. Y está la mamá exigente. Es la que impulsa, la que corrige, la que busca que sus hijos den mucho más. Suelen relacionar el amor con el esfuerzo, el rendimiento y la disciplina. En algunos casos forman personas perseverantes, responsables, pero si el nivel de exigencia es extremo, pueden generar adultos que siempre que sientan que nunca son suficientes. Es la clásica mamá que decía, ¿y el 9.5? ¿Por qué no fue 10? ¿Por qué no fue 10? ¿Por qué 9? ¿Por qué 9.5? 10. Aquí me viene con 10. La mamá exigente, la que quiere tener hijos brillantes, hijos que son echados para adelante. Y no podemos criticar a este tipo de mamá, sino solamente decirle, bueno, hay que bajarle un poquito las revoluciones y no sobre exigir, sí exigir, porque eso nos ayuda a lograr nuestros objetivos. Viene la mamá que es pana, la mamá amiga, la que no parece que es tu mamá, sino más bien es parte de tus amigos. Las nuevas generaciones han cambiado mucho la maternidad y hoy existen madres más cercanas, conversadoras, que están pendientes de sus hijos y de sus amigos. Son mamás que intentan conectar desde la confianza, hablar de las emociones, de sexualidad o salud mental con naturalidad. La sociología explica que este tipo de relación, con los cambios culturales y con una crianza menos autoritaria que décadas atrás. Es decir, esta relación se debe a todos los cambios que hemos vivido socialmente. Yo particularmente creo que sí necesitamos tener esta figura de mamá. Nuestros hijos pueden tener amigos, amigas, y esa es su relación entre pares, pero una mamá es una mamá y es la que pone reglas, la que pone límites, la que puede aconsejar si los hijos lo necesitan y no convertirse en esa mamá que siempre está en las reuniones de amigos o que está intentando ocupar un lugar que probablemente no es el que necesitan sus hijos. Y ojo, que esto no lo decimos desde el juzgar ni mucho menos, sino que cada una sabe cómo quiere criar a sus hijos, poniendo límites y sobre todo determinando qué es lo que queremos lograr en esta relación. Y por último, está la mamá resiliente. Quizás una de las más admiradas son mujeres que criaron en medio de dificultades económicas, de pérdidas, de separaciones o de crisis, y aún así sostuvieron a sus familias. Muchas madres latinoamericanas entran en esta categoría, mujeres que trabajaron, cuidaron, resolvieron, siguieron adelante incluso cuando estaban agotadas. Y aquí hay algo importante, ninguna madre es solamente un tipo. Una misma mujer puede ser protectora, exigente, amorosa, y al mismo tiempo puede ser esta mamá resiliente. Porque la maternidad no es perfecta, es profundamente humana. De hecho, la psicología moderna insiste en algo muy poderoso. Los hijos no necesitan madres perfectas, necesitan madres suficientemente presentes, amorosas, madres reales, madres que puedan decir, hoy estoy cansada, hoy necesito un abrazo, mamás que a veces, mientras están cumpliendo sus distintos roles, también puedan demostrar debilidad, porque no es que no seas buena en algo, simplemente que hay cosas que nos sobrepasan. Quizás por eso cuando pensamos en una mamá no recordamos únicamente lo que hacía, sino la forma en que nos sostuvo emocionalmente en distintos momentos de la vida. ¿Cómo es tu mamá? Participa con nosotros al 098-2101-638. Cuéntanos qué características tiene estas mamás poderosas, estas mamás que siempre nos cuidan, que siempre están pendientes, aún cuando tienes 30, 35 años, te llaman solamente para saber si ya llegaste a casa. Mi madre no cocina porque no le gusta. Somos 10 hijos y ella designa quién va a la cocina. Arreglar, poner la mesa, quién lava los trastes, quién quiere
mucho a sus nueras y yernos, es una madre moderna. Les lleva a los nietos al cine, a comer, y ellos van contentos. Qué bonito tener estas relaciones sanas, estas relaciones bonitas con mamá, y luego estas mamás que se convierten en abuelas y que siguen con esas tradiciones y con esas cosas que, como les decía hace un momento, hay que buscar en qué estamos de acuerdo para seguir trabajando en eso. Y lo otro, lo dejamos, lo soltamos, porque probablemente no le hace bien a la relación que tenemos ahora. Distintos tipos de mamá, lo importante es que celebramos con ella el hecho de que nos haya traído al mundo, que nos haya cuidado, y sí, a veces podemos enojarnos con mamá o podemos pelearnos con mamá, solamente que si esa pelea fue por cosas tan pequeñas o insignificantes, siempre podemos disculparnos y podemos volver. Cuando las heridas son muy grandes, también está bien alejarse, porque no es lo que necesitamos o porque no es lo que en ese momento nuestra coherencia nos dice. La familia sí es familia, lo que no quiere decir que vamos a ir contra todo y contra todos por mantener esa familia cuando no es sana o no es saludable. Momento de seguir en este recorrido de buena música. Dentro de un ratito te diré cuál es el sitio para visitar a la vuelta de la esquina. Hay muchos lugares y hay uno para este viernes.

Estamos de vuelta y tenemos notitas para compartirlas con ustedes porque hoy estamos en una fecha especial. Gracias de verdad a todos nuestros compañeros, compañeras de la radio por todos los detalles, por los abrazos, por los buenos deseos para las mamás de esta estación y por supuesto mandarles un abrazo a todos nuestros oyentes y por supuesto también a sus mamás. Disfruten si es que las tienen cerca y una miradita al cielo si es que no está cerca. Tengo mensajito por aquí. Jimmy, ¿qué es lo que nos dice por acá? Un feliz día por ser una madre abnegada y brindar amor incondicional y por ser una guía en la vida de quienes la escuchamos. Una madre siempre piensa dos veces, una por sí misma y otra por su niño. Gracias, mi Jimmy querido, te mando un abrazo. Y por aquí nosotros les habíamos dado cuáles son los distintos tipos desde la psicología que existen de mamá. Y cambiando de tema, nos vamos también con lo que pasa en nuestra ciudad. ¿Hay abastecimiento en los mercados? Por supuesto que sí. La idea es que todo permanezca bajo control mientras dura el toque de queda. En medio de las restricciones de movilidad por el toque de queda, hay algo que continúa moviéndose todos los días para que Quito no se detenga y es el abastecimiento de alimentos. Los mercados San Roque y Mayorista siguen trabajando para garantizar que frutas, verduras, carnes, productos de primera necesidad lleguen a miles de hogares quiteños. Y aunque la dinámica cambió, las autoridades y comerciantes aseguraron que no existe desabastecimiento. Y esto es importante porque se coordinaron nuevos horarios para la carga y la descarga. En el mercado de San Roque, uno de los centros comerciales más tradicionales e importantes de la capital, los comerciantes han reorganizado horarios y logística para mantener la atención y asegurar productos frescos para familias, restaurantes y negocios. Ojo, porque tanto el mercado de San Roque como el mercado mayorista son quienes traen todos los productos al por mayor y los restaurantes se abastecen de los productos que llegan a los mercados. De hecho, en el área cárnica, aseguran que existe suficiente producto para atender la demanda de la ciudad. Mientras tanto, en el mercado mayorista, también aquí al sur de nuestra ciudad, se ajustó el funcionamiento debido al toque de queda. Aunque normalmente opera a las 24 horas, ahora trabaja en un horario temporal, desde las 5 de la mañana hasta las 10:59 de la noche. Y aquí hay un dato que debemos conocer. Diariamente ingresan más de 8,000 vehículos entre camiones, camionetas, transporte pesado, lo que demuestra la enorme dimensión logística que existe detrás de algo tan cotidiano como comprar alimentos. El mayorista alberga más de 1,400 comerciantes y recibe alrededor de 10,000 usuarios al día, entre dueños de restaurantes, hoteles, pequeños negocios que dependen de este centro de abastecimiento. Los comerciantes también hacen un llamado a los ciudadanos a no dejarse llevar por rumores o noticias falsas sobre supuestos desabastecimientos o incrementos exagerados de precios, porque detrás de los puestos de frutas, verduras, carnes, hay cientos de familias que siguen trabajando desde la madrugada para que Quito continúe con el abastecimiento. Quizás esta noticia también nos recuerda que muchas veces damos por sentado que los alimentos simplemente aparecen en nuestra mesa, sin pensar en la cadena humana que hace posible que la ciudad siga funcionando incluso en estos momentos que son complejos. Y es que el mercado mayorista tiene mucho movimiento. Siempre a las 2 de la mañana empieza ya la descarga, fruta que llega desde de la costa, yuca que llega desde la Amazonía, la papa que llega de la sierra, todo a un solo punto, que es el mercado mayorista. Y ahí es donde llegan los hoteles, los restaurantes, los emprendedores para llevarse la fruta al por mayor. Sacos completos de naranja, pueden llevarse cajas de sandía, cajas de frutilla, para después distribuirla. Y de hecho, hay también estos puestitos o estos micromercados que tienen mucha fruta, que compran en la mañana en el mayorista y lo llevan para luego colocarlo bien bonito y que ustedes puedan tener fruta fresca. Entonces, la noticia aquí es que no hay desabastecimiento, los mercados siguen funcionando y nosotros tenemos dos grandes mercados, el mercado de San Roque, el mercado mayorista al sur de la ciudad, que están funcionando desde las 5 de la mañana hasta las 10:59, porque a las 11 arranca el toque de queda y nadie puede circular. Por lo tanto, si es que tienes que hacer las compras, asegúrate de llegar en este horario para que no tengas complicaciones y para que puedas seguir dinamizando el comercio. No te quedes sin preparar
esos jugos deliciosos, esos postres riquísimos, porque dependemos de eso, de tener toda la fruta, los vegetales, las hortalizas para preparar platos deliciosos que tenemos en nuestra ciudad. Abracito para Ali, abracito para Diana, abracito para mi Pau también, que está en sintonía. A Sebas le mando un abrazo, todos saluditos por el Día de la Madre. Rosas rojas y rosadas me han dejado aquí en la cabina, qué bonito detalle. Gracias chicos por hacer de este un día especial. Hay música también, hay canciones. Ahí era una costumbre antes dar serenata a las mamás. Contratabas un trío o unos mariachis para que vayan y le canten, y era una forma de demostrarle amor. Otros que preferían escribirles cartas a sus madres, cuando no podrían comprarles un regalo, le hacían una tarjeta bonita, algo pintado, algo hecho a mano, y eso se valora mucho. Yo guardo cartas de mis hijos, algunas tarjetas bonitas hechas a mano, y la idea es que no pase desapercibida la fecha y que algún detalle tengas con tu mamá. ¡Buena música! Vamos a ver si te damos una serenata con esta canción.

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0: Estabas escuchando esta hermosa canción de Pablo Granados, El oficio de ser mamá. Y ya estamos listos también para darle la bienvenida a nuestra invitada. Hoy vamos a hablar de los museos y hay algo especial porque este es el mes de los museos. Más de 100 actividades, la participación de 30 espacios y los detalles que nos va a dar justamente Ivette Selly, que es la directora. ¿Cómo estás, Ivette? Qué gusto saludarte y tenerte en este espacio para hablar de algo tan bonito que va a pasar en el mes de mayo.
1: Hola, querida Ibis, gracias por la invitación. Qué gusto saludarles, saludar a todas las personas que están escuchándonos en este momento. Y bueno, felices porque tenemos todo un mes lleno de actividades que se ha preparado de

0: de la Fundación Museos de la Ciudad a través del Sistema de Museos de Quito, que articula más de 53 museos en todo el Distrito Metropolitano de Quito, y con ellos una serie de actividades que llegan a más de 100 que estarán activas y brindando una serie de propuestas lindísimas a toda la ciudad, y que arranca, bueno, arrancó ya esta semana, pero el día de mañana, sábado 9, tendremos una actividad lindísima que es la Feria de Museos, que se realizará a partir de las 10 de la mañana en el Centro Cultural Metropolitano. Así es que les invitamos full, vengan con toda la familia porque va a ser una jornada lindísima.
1: Además, Ivette, has estado trabajando intensamente durante toda la semana, no han parado las actividades, y es que cuando se trata de juntar a todos los museos y de ver la cantidad de alternativas que nos presentan, hay un trabajo ahí atrás, y es que los museos se vuelven cada vez más vivos, más presentes, más de encuentro. Ya no es solamente recorrer el museo, es habitar el museo.
0: Habitarlo, porque los museos ahora son considerados como espacios de cuidado, son espacios libres de violencia, además son espacios de encuentro, ¿no? Acá la idea es que nos olvidemos de los problemas que nos acogen, que nos aquejan día a día, tanta fragmentación social, tanto individualismo, todos los problemas que escuchamos en las noticias, en todo lado. La idea es no tratar de dejarlos a un lado un poquito, Y encontrarnos con nosotros mismos, nuestro pasado, los bienes materiales del pasado que están en los museos, pero sobre todo vernos reflejados en esa historia y en esos elementos que tienen los museos, que nos invitan a reflexionar cuál es nuestro entorno y nuestro rol dentro de esta sociedad. De esta sociedad, además, que avanza con un montón de desafíos hacia un futuro que a veces se vislumbra como incierto, pero otras veces nos da la posibilidad de pensar que podemos cambiarlo. Y ahí es donde el rol de los museos es fundamental, porque nos entrega herramientas para pensar en cambios positivos en el futuro.
1: Hay algo súper lindo en este mes de los museos, y es que encontramos el pasaporte de los museos. ¿Cómo funciona el pasaporte? ¿De dónde nace esta idea? ¿Y cómo podemos llenar nuestro pasaporte?
0: Como decías, Iris, no hemos parado. Es un trabajo que lo venimos haciendo desde inicios de año para tener ya una propuesta de actividades, pero muy, muy gruesa y muy, muy concentrada en la felicidad de la ciudadanía. Y de ahí que nace esta iniciativa, que es el primer año que la ponemos en circulación, que es el pasaporte cultural, que nos invita a recorrer los museos del Distrito Metropolitano, y además hacer unos recorridos lindísimos con la familia, con la gente que queremos, con nuestros amigos, amigas, y empezar a sellar el pasaporte. ¿Cómo lo hacemos? Esto es facilito. Hay que entrar en la página web de Museos Quito, es museosquito.gob.es. Ahí te va a salir un link donde dice activa tu pasaporte cultural. Llenas un pequeño formulario y te va a llegar a vuelta de correo una información que sirve para activar el pasaporte. Con esa información, con ese correo que tomas una captura, vas al Museo de la Ciudad o al Museo del Carmen Alto o a la tienda de FMC del CAC y retiras físicamente tu pasaporte, que es un librito súper lindo en el que ya puedes empezar a sellar por cada una de las visitas a los museos. Te cuento que ha sido una locura.
1: Me imagino.
0: Más de 1,000 pasaportes entregados. Wow. Y la gente está súper emocionada y comprometida en sellar el pasaporte, porque además las 20 primeras personas que hayan terminado de sellar su pasaporte tendrán premios de la Fundación Museos, de los museos. Va a haber una serie de incentivos que lo vamos a poder disfrutar. Y además, bueno, esto, más allá de los premios, son simbólicos, nos ayuda también a encontrarnos, a divertirnos, sí. y a entender en ese espíritu también de competencia, de que podemos conocer los museos que están en nuestro entorno, y qué mejor que sean estos museos que están en nuestra ciudad más linda del mundo, pues.
1: Por supuesto que sí. Yo creo que hay tantas actividades en los museos que a veces no logramos entender todo lo que es la planificación y el corazón que le ponen a que estos eventos sean de calidad. Hay encuentros mágicos que yo digo se dan en el Museo del Carmen Alto, en el Museo de la Ciudad, se dan aquí en el Centro de Arte Contemporáneo y la invitación es para que sean parte. Ahora, Ived, hay algo que no puede faltar y es la noche en los museos. El año pasado hablábamos de esta actividad y la gente siempre se queda con ganas porque son grupos pequeños, pero la magia de estar en la noche en los museos este año también forma parte de este mes de los museos.
0: Este año forma parte, será el 29 de mayo, tendremos muchas actividades y bueno, cada museo también se encarga de generar sus pequeñas convocatorias que ya las va abriendo porque hay mucha gente que quiere pues pasar la noche en el museo justamente por las historias, por las actividades que se dan, niños, niñas que están, pero sabes que el museo es un espacio que te puede cambiar la vida, muy fácil, y porque te llega una experiencia que después, imagínate tú, tu hijo chiquito, tu primita, tu sobrino o tu sobrina llega al Yaku Parque Museo del Agua y ahora han pasado 20 años y es biólogo, es ambientalista, es un experto en la mejora de las condiciones hídricas. Bueno, o sea, eso es lo que ha pasado. Yaku tiene 20 años de vida institucional, al igual que la Fundación Museos de la Ciudad, el Museo de la Ciudad 28 años, entonces ya te puedes dar cuenta de los resultados de la gente cuando venía por primera vez a los museos de pequeñito y cómo su vida fue transformada y ahora tiene su profesión o su vida se está dedicada a partir de esa experiencia que tuvo en los museos. Entonces sí, nos llena de satisfacción además poder tener este trabajo que es tan loable, tan significativo para la ciudad, para nuestras vecinas y vecinos, que no es otra cosa que aportar para mejorar la calidad de vida de las personas. Esa es la función principal de nuestros museos.
1: Por acá, Ivette, me preguntan, quienes están siguiendo el programa, ¿qué días la entrada a los museos será gratuita?
0: ¡Ay, qué buena pregunta! Mañana.
1: Sí, mañana tenemos museos
0: gratis. Muévanse, muévanse, que mañana tenemos todo el día museos gratis. No olviden. Ay, vamos a habitar el Centro Histórico de Quito, porque tenemos la Feria de los Museos. Ahí están más de 40 museos que van a estar en el Centro Cultural Metropolitano y va a haber actividades para niños. Va a haber, es una jornada interesantísima donde además vamos a ver cuáles son las propuestas educativas, expositivas, de investigación que tienen los museos del Distrito Metropolitano. Se juntan todos, tanto los municipales como los privados, museos religiosos. Bueno, hay una cantidad de categorías de museos que van a estar en el Centro Cultural Metropolitano. Entonces llegamos, nos damos una vuelta, nos divertimos con las diversas actividades que tiene la Feria de los Museos y de ahí seguimos caminando al centro, no nos vamos y podemos entrar al Museo del Carmen Alto, podemos entrar al Museo de la Ciudad, podemos ir al Placer y subir a Yaku. Esos museos van a estar gratis todo el día de mañana. El 9 de mayo tenemos museos gratis y esta iniciativa de museos gratis en realidad es que nuestros museos de la Fundación Museos quieren celebrar con la ciudad los 20 años de vida institucional, entonces por eso hemos decidido que este sábado 9 de mayo los museos serán gratis, vengan con sus mamás, qué chévere, hay que celebrar el Día de la Madre, que es el domingo, pero entonces ya el sábado podemos invitarles a comer al centro, a dar un paseo y a visitar los museos.
1: ¡Qué maravilla! A partir de las 10 de la mañana, la Feria de los Museos, no se lo pueden perder, en el Centro Cultural Metropolitano, y luego sí, ya nos está contando Ivette el recorrido que se va a hacer para vivir y habitar los museos. Finalmente, el 27, también habrá un desafío intercolegial, y es parte de este aprendizaje, Ivette, de este transitar no solamente desde lo que se hace desde el municipio, desde Fundación Museos de la Ciudad, sino también involucrar a los jóvenes, a los niños, para que formen parte de este aprendizaje. Hay muchas cosas lindas que pasan en los museos y es porque ahora hacemos una reflexión. Muchos de los eventos que pasan en los museos nos traen cosas del pasado, pero vemos cómo han evolucionado y todavía seguimos viviendo con ciertas cosas. Entonces, esto es un aprendizaje. Hay este desafío intercolegial que será el 27 de mayo.
0: Hoy estamos súper emocionados porque también es la primera vez que vamos a hacer este desafío con el impacto que va a tener porque participan las 20 unidades municipales, sí. las unidades educativas municipales. Ya te puedes imaginar la locura que va a ser acá en el centro toda la mañana, una jornada lindísima, que tiene dos componentes, ¿no? El reto, digamos, el reto de conocimiento, uh-huh, y el reto de resistencia. Uh-huh. Aquí se suman varios de los museos de aquí del Centro Histórico de Quito. Estaremos con el Museo de la Moneda, estamos con el Museo Casa del Alabado, estamos con el Museo de la Ciudad, con Yacu Parque, Museo del Agua. Y este recorrido en que los chicos y chicas de las unidades educativas municipales van a tener estos desafíos. Imagínate lo que va a ser aquello.
1: ¡Qué hermoso!
0: Barras, una especie de gincana muy, muy chévere. Y además tenemos una novedad, y es que este año nos acompaña como sponsor oficial del desafío intercolegial Reebok. Mm. Entonces vamos a tener premios de Reebok para los ganadores. Súper chévere. Yo creo que hay que acompañar a las chicas y chicos que se van a sumar a este desafío, hacerles barra y a juntarnos también en el Centro Histórico. Esto va a ser el miércoles 27 en horas de la mañana, y vamos a aprovechar pues también la entrada, el ingreso a los museos, para hacerles la barra a ver cuál es la unidad educativa que queda ganadora de este desafío.
1: Uy, nivel competitivo, no se pueden imaginar ustedes lo que va a pasar en el Centro Histórico. Y qué lindo.
0: Imagínate, además trabajamos directamente con la Secretaría de Educación, ajá, que nos ha apoyado un montón en este desafío, que están igual de emocionados que nosotros. Bueno, por supuesto, nuestro sponsor oficial, que es Reebok. Tenemos también el apoyo de la Secretaría de Seguridad, de toda la corporación municipal que se ha volcado para que este sea una jornada de fiesta hermosísima y que tengamos pues un desafío intercolegial pues como debe ser.
1: Y además, para que esto se siga fomentando los años que vengan, porque no hay nada más bonito que ver las calles llenas de jóvenes que se involucran en este aprendizaje más divertido, más lúdico, y hay un personal increíble en los museos que siempre nos guían y nos ayudan a entenderlo mejor. Y ved entonces la invitación para que la gente ingrese a la página oficial de Museos de la Ciudad, para que vea cuál es el cronograma también, y así no se pierdan un solo evento.
0: Tenemos una agenda enorme. Vayan a la página web museosquito.gob.es. Ahí van a tener los dos links, uno para activar el pasaporte cultural y otro para descargar la agenda. Descárguenla, ténganla en sus dispositivos móviles, para que no se pierdan ni un detalle de todo lo que va a suceder durante este mes. Mayo es el mes de los museos y Quito ama a sus museos, así es que la invitación está ahí. Vengan, disfruten. Muchos de los museos, ya la mayoría son pet friendly, inclusive podemos venir con nuestros peludos y disfrutar de las maravillas que tienen los museos. También Nocturna, que es el recorrido que vamos a hacer en la noche por el Centro Histórico, con también otro montón de actividades, conciertos, charlas, bueno, activaciones de teatro. Aquí se suman además otros espacios que no solamente están concentrados en el Centro Histórico de Quito. En la agenda está todo, porque además tuvimos una convocatoria este año. Ibis, perdona que me arra.
1: No, está perfecto.
0: Es la primera vez que tenemos una convocatoria llamada Fomenta Museos de la Idea a la Acción, que lo que hizo fue generar propuestas por parte de todos los museos del Distrito Metropolitano para ganar un fondo para activaciones de la agenda de mayo. Entonces ya te puedes imaginar la cantidad de cosas que tenemos, ¿no? Propuestas de danza, talleres. Empezamos con un montón de cosas y seguimos hasta mayo. Así es que vengan y disfruten. Es el momento de compartir, de conocer los museos y de amarlos como siempre y como históricamente esta ciudad ha hecho, amando a sus museos.
1: Ivette, muchísimas gracias. Hoy hemos tenido la posibilidad de conversar con la directora ejecutiva de la Fundación Museos de la Ciudad, de hacerles esta invitación solamente a dejarse envolver por la cultura, por el arte, por las actividades que pasan en los museos. Nos han sorprendido el año pasado y creo que este año no va a ser la diferencia. Mayo es el mes de los museos y estamos listos para vivir esta fiesta con los jóvenes, con la familia, y reconocer los museos, porque yo creo que están ahí desde siempre y siempre la mirada cambia. Así que Ivette, muchísimas gracias.
0: Gracias, Ibis, y les invitamos, por favor, ustedes también vengan y habitemos los museos. Gracias.
1: Ahí estaremos. Yo, no saben, muero de ganas por ir a la competencia. Me encanta ver a los chicos en acción. Así que gracias, Ivette. Ahí estaremos para apoyar cada una de las actividades que se hacen desde Fundación Museos de la Ciudad.
0: Gracias, Divis.
1: Y con eso, viernes de invitación. Mañana no se pierdan. Museos gratis. Hay que ir a las 10 de la mañana y aprovechar todas las actividades. Qué lindos recorridos van a ser. Ustedes se quedan con tarea mientras hacemos este recorrido por la buena música antes de despedirnos.
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0: De regreso ya, muchísimas gracias. Qué actividad hemos tenido hoy en el programa. Invitación para la Feria de Bienestar, invitación para que compartan con mamá esos momentos especiales. Hemos hablado de los distintos tipos de mamá que hay. No son los únicos, probablemente la nuestra sea muy particular, muy bonita. Y sobre todo hablamos de relaciones, de sentimientos, de expresiones, de amor que podemos tener con nuestra mamá. Agradecer si todavía la tenemos, mirar al cielo si es que ya no está, para recordar todo lo que aprendimos y esa forma de honrar ese aprendizaje y de seguir transmitiéndolo a la gente que tenemos alrededor. Hoy también he recibido muestras de cariño. Muchas gracias. Gracias por los saluditos, Jimmy, Moni. Gracias por estar pendientes y espero también que tengan un lindo Día de las Madres, que les festejen, que les celebren, que tengan esos detalles. No se trata de hacer cosas demasiado elaboradas ni de buscar el sitio perfecto. Se trata de estar. Desconéctate del teléfono, no hagas llamadas innecesarias, no contestes mensajes, préstale atención, pregúntale qué quiere hacer, mímala, escucha una canción, haz cosas realmente especiales, porque nuestras mamás a veces disfrutan más de esa presencia plena que de cualquier regalo que le puedas hacer. Decimos, mi mamá tiene todo, probablemente tenga todo. Lo que le hace falta es un mimo, un cariño y el saber que estás ahí para darle ese calorcito que hace falta. Invitación a los museos el día de mañana, no se lo olviden, a las 10 en punto de la mañana. Y nosotros ya dentro de un ratito nos estamos yendo, pero antes quiero saludar con mi Dani Montalvo, que ya está listo para arrancar con las noticias y para darles también el resumen de lo que ha pasado durante toda esta semana. Mi querido Dani, ¿cómo estás?
1: Hola, mi querida Ibis, ¿cómo estás? Buenas tardes, ¿cómo están con todos?
0: Bien, cerrando ya esta semana loca, esta semana media así como turbulenta.
1: Claro, una semana que empezó complicada, ¿no?
0: Sí, maldita. Sí, con turbulencia, digo yo. Afortunadamente ya pasó la turbulencia, estamos viendo otra vez la luz y siempre es un buen momento para decirles que nada les robe la paz. Esa es mi recomendación. Así que mi Dani, te quedas ya listo con todo el equipo completo para la información de la semana.
1: Está nuestro mejor elemento, está el George, que es el comandante técnico de todo este asunto, está el Stalin Ampudia, estamos completos.
0: Y un abracito para tu mami, que también tengas un lindo día con ella y que compartas, la mimes y la consientas.
1: Gracias, mi querida Ibis, un abrazo fuerte para ti, para tu mamá, para ti, porque eres una madre espectacular, ejemplar, desde acá te vemos, mientras haces el programa también le resuelves la vida al Ignacio y al Alejandro, el más chiquito, el José, que pareciera que también, no, pero felicidades.
0: Gracias, ¿no? Amigo.
1: Y a través tuyo a todas las mamás del universo.
0: Gracias. ¿Sabes qué? Dicen que todos tenemos un angelito aquí en la tierra y son la mamá, mi mamá es maravillosa y he aprendido tanto de ella que estoy agradecida porque la resiliencia, el amor, la lealtad, el cuidado, ese cuidar y ese estar ahí, creo que valen oro. Así que feliz día para todas esas mamás que sé que son especiales para sus hijos. Nos despedimos y les espero el día lunes. Besitos a todos. Oh.

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0: Son las 6 de la mañana, con 5 minutos.
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0: Muy buenos días, Ecuador. Desde el Ejército Ecuatoriano les damos la bienvenida a su programa Identidad Militar, un espacio que fortalece el civismo, la memoria histórica y el compromiso con la patria.
1: Buenos días, les saluda Lorena Núñez. Un saludo a nuestra ciudadanía, a quienes visten el uniforme y a sus familias. Hoy, sábado 9 de mayo, recordamos hechos que marcaron la historia del mundo y que nos dejan lecciones de liderazgo, resiliencia y transformación.
0: Un programa especial, Lorenita, bienvenida. Celebramos también el Día de la Madre. Empezamos con las efemérides. ¿Qué pasó un día como hoy? Nos trasladamos al año 1170, un terremoto en Secano, Italia. Un fuerte sismo sacude el centro de Italia con un epicentro en la localidad de Secano. Los registros históricos lo describen como un evento de gran magnitud que provocó el colapso de edificaciones, daños severos en infraestructuras y una alta afectación en la población. El movimiento fue tan intenso que sus efectos se sintieron en regiones del sur de Italia y Sicilia, convirtiéndose en uno de los eventos sísmicos más relevantes documentados en la Europa medieval.
1: Mientras que el 9 de mayo de 1386 se firmó el Tratado de Windsor. Inglaterra y Portugal firmaron este importante tratado, considerado uno de los acuerdos diplomáticos más antiguos reconocidos en la historia. Este tratado fortalece la alianza entre ambos reinos en un contexto de tensiones políticas en Europa, estableciendo cooperación militar y comercial. Su importancia histórica radica en que cimentó una relación estratégica que ha perdurado por más de 6 siglos, siendo una de las alianzas internacionales más estables del mundo.
0: Seguimos con más información hoy en su programa Identidad Militar del 9 de mayo. ¿Qué pasó un día como hoy, 9 de mayo, pero del año 1605? La publicación de Don Quijote de la Mancha, para todos los amantes de la lectura. Se publica en Madrid la primera parte del ingenioso hidalgo Don Quijote de la Mancha, escrita por Miguel de Cervantes Saavedra. La obra narra las aventuras de Alonso Quijano, un hidalgo que enloquece tras leer novelas de caballería y decide convertirse en caballero andante. Este libro marca un antes y un después en la literatura mundial al introducir una narrativa moderna, con profundidad psicológica en sus personajes y una crítica social de la época. Seguimos con más información, Lorenita.
1: Sí, mientras que el mismo 9 de mayo, pero de 1877, sucede un terremoto y tsunami en el Pacífico Sur. Este terremoto fue de intensidad estimada 11 en la escala de Mercalli, la cual golpea la costa sur del Pacífico sudamericano. Este evento generó un devastador tsunami que arrasó los puertos de Arica, Iquique y Cobija. Sucedieron grandes olas que alcanzaban grandes alturas, destruyendo embarcaciones, viviendas y zonas comerciales. En ese momento la región pertenecía al Perú, aunque hoy forma parte de Chile. Este terremoto y tsunami en el Pacífico Sur es considerado uno de los desastres naturales más destructivos del siglo XIX en Sudamérica.
0: Interesante, seguimos con más información. ¿Qué pasó un día como hoy, pero del año 1927? Canberra, capital de Australia. Canberra es proclamada oficialmente capital de Australia. La decisión se tomó tras décadas de rivalidad entre Sydney y Melbourne, las dos principales ciudades del país. Se diseñó una ciudad planificada desde cero para cumplir funciones administrativas y políticas, convirtiéndose en un modelo de urbanismo moderno del siglo XX.
1: Continuamos con más información. El 9 de mayo de 1929 se dio una exposición iberoamericana en Sevilla. En esta fecha se inauguró una gran exposición internacional que reunió a países de América Latina, Estados Unidos y Europa. El objetivo fue fortalecer los lazos culturales, comerciales y diplomáticos entre España y el mundo iberoamericano. Este evento impulsó importantes obras urbanas en la ciudad, como plazas, pabellones y avenidas que aún hoy forman parte de su patrimonio arquitectónico.
0: Así es que pasó un día como hoy del año 1950, estamos hablando en esta mañana del sábado 9 de mayo sobre las efemérides, días importantes y relevantes para toda la humanidad. Un día como hoy se crea también la Sociedad Española de Automóviles de Turismo, SIAT, en España. Su fundación fue impulsada por el Instituto Nacional de Industria, con apoyo de bancos españoles y la empresa italiana Fiat. SIAT nació con la misión de motorizar el país en la posguerra, convirtiéndose convirtiéndose con el tiempo en uno de los principales fabricantes de automóviles de España y símbolo de la industria nacional.
1: Mientras que el 9 de mayo de 1956 se dio el primer ascenso al Monte Manaslu, que es el octavo pico más alto del mundo. Les comento que los alpinistas Toshio Imanishi de Japón y el Sherpa Gyaltsen Norbu logran la primera ascensión completa al Monte Manaslu en Nepal. Con 8.163 metros de altura, este es el octavo pico más alto del mundo. Esta expedición marcó un hito en la historia del montañismo, consolidando la presencia japonesa en las grandes conquistas del Himalaya.
0: Por otro lado, Nelson Mandela asume la presidencia de Sudáfrica tras las primeras elecciones democráticas multirraciales del país, un 9 de mayo de 1994, hace aproximadamente 32 años. Este hecho marca el fin oficial del apartheid, un sistema de segregación racial que duró décadas. Mandela se convierte en el primer presidente negro de Sudáfrica, símbolo mundial de reconciliación, lucha por los derechos humanos y libertad.
1: Mientras que el 9 de mayo de 2003 se realizó el lanzamiento de la sonda Hayabusa. La agencia espacial japonesa JAXA lanzó la misión Hayabusa con el objetivo de estudiar el asteroide Itokawa. La sonda fue diseñada para acercarse, aterrizar de forma controlada, recolectar muestras de polvo y regresar a la Tierra. Esta misión, ¿por qué es importante? Porque fue pionera en la exploración de asteroides, aportando información clave sobre la formación del sistema solar y el origen de los planetas.
0: Por acá también tenemos otro datito que nos envían a nuestras redes sociales. En el año 1502, Cristóbal Colón y su cuarto viaje a América. Cristóbal Colón emprende su cuarto y último viaje hacia el continente americano. Este viaje fue el más complejo de todos sus recorridos, ya que tenía como objetivo encontrar una ruta hacia Asia, navegando por el oeste, sin saber que se encontraba ante un nuevo continente. Durante esta expedición, Colón exploró regiones de Centroamérica como Honduras, Nicaragua, Costa Rica y Panamá. A diferencia de sus viajes anteriores, este estuvo marcado por dificultades climáticas, conflictos con su tripulación y la pérdida de varias embarcaciones. Lorenita, así finalizamos las efemérides. Estos acontecimientos del 9 de mayo permiten comprender cómo la historia mundial está llena de momentos que han cambiado el rumbo de la humanidad. Desde la exploración de nuevos territorios en la época de Colón, pasando por los desafíos extremos del montañismo en el Himalaya, hasta las transformaciones políticas que dieron fin a sistemas de opresión. Cada hecho refleja el avance, los retos y la evolución de las sociedades.
1: Así es, Morelia, porque es importante para nosotros compartir estos datos históricos, porque las efemérides no solo nos muestran fechas, nos recuerdan procesos, luchas y decisiones que han construido el mundo en el que vivimos hoy. Y aunque ocurren en distintos lugares y épocas, todos estos hechos están conectados por algo en común: el impacto que dejaron en la historia de la humanidad.
0: Con esta reflexión nos vamos a una pausa musical y ya regresamos con el tema del día. El tema del día, Lorenita, Día de la Madre. Un tema bastante bonito, muy amoroso. Lo hemos preparado con mucho cariño para todos ustedes, para todas las mamitas que desde tempranito se han levantado para ir a cumplir sus labores.
1: Qué bonito ser parte de esta conmemoración, de esta fecha que para todos es tan trascendental e importante y que creo que nadie puede dejar de celebrar y de conmemorar.
0: ¿Cuándo se celebra? ¿Por qué se celebra? ¿De dónde se origina esta celebración? Antecedentes históricos y muchos datitos más tenemos en el siguiente segmento. Nos vamos a una pausa musical y ya regresamos con su programa Identidad Militar.
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1: Estamos de regreso con su programa Identidad y Militar y el día de hoy dedicamos este espacio a una de las fechas más emotivas del calendario, el Día de la Madre.
2: Esta es una celebración que no solo se marca en el calendario, sino en el corazón de cada familia, porque hablar de mamá es hablar de amor, de entrega, de sacrificio y de una presencia que acompaña toda la vida, incluso cuando ya no están físicamente con nosotros.
1: El Día de la Madre es una oportunidad para detenernos en medio de la rutina y reflexionar sobre ese ser que ha sido guía, refugio, maestra, amiga y fortaleza. ¿Qué ha sido para ustedes su mamá, Lorenita?
2: Bueno, mi mamá ha sido un gran ejemplo. Mi mamá tuvo una vida muy, muy dura desde niña. Y ha tenido que trabajar bastante por su familia, por su casa, por sus hijas. Para mí es un ejemplo de fortaleza realmente.
1: Para mí es el vivo ejemplo del significado del amor, que es una madre ejemplar, como usted dice, muy amorosa realmente. Y yo, ahora que estoy gestando, en un futuro quisiera tenerla ella como mi referente. Quiero ser así.
2: Yo creo que para su mamá verle ahora en esta etapa de mamá debe ser una emoción muy grande y debe, me imagino que todos los días ella debe bendecirle a usted y a su bebé en esta etapa tan maravillosa que está atravesando.
1: Fue sorpresivo y justo ayer que iba a la tienda me preguntaba una chica, me decía, ¿de cuántos meses está? Le digo, de 7. Me dice, ¿y cómo es estar embarazada? Entonces yo le decía, o sea, yo lo divido en dos partes, no hay que romantizar y hay que hablar desde la verdad. O sea, para mí, desde el un lado, para mí ser madre es maravilloso. Nunca lo pensé ver así realmente, pero es un amor muy bonito, no conoces a ese ser, pero es maravilloso. Y por el otro lado, la realidad, es súper cansado, es agotador, los achaques... todos estos síntomas que te dan. Entonces yo le decía a ella, no hay que romantizarlo, es muy bonito por un lado, pero la realidad es que la mujer sí sufre bastantes cambios.
2: Es que así es la vida en general, tiene sus cosas positivas y sus cosas también complicadas, no quisiera decir las negativas, pero sí las complicaciones. Claro, uno como mamá tiene sus días buenos, sus mañanas muy buenas, sus días de sol, pero también hay las tardes de lluvia donde los hijos están tristes, donde los hijos tal vez están enojados, no tienen el mejor comportamiento y uno se siente triste con ellos, se siente triste por ellos. Pero yo siempre pensaré que los buenos momentos son los que más pesan, son los que uno recuerda. En los días malos uno trae a su mente, a su vida, los buenos momentos que ha vivido con sus hijos o con su mamá. Entonces eso siempre va a ser lo más importante. Créame que cuando ya nazca su bebé y lo tenga en sus brazos, esta etapa del embarazo será muy leve, será como, ay, era tan fácil el embarazo y ahora ya con el bebé en brazos sí está un poquito más complicado. Pero es para disfrutar. Ser mamá es para ser bendecido, agradecido y para disfrutar el proceso.
1: Totalmente de acuerdo con usted, Lorenita, y es por eso que este día es muy importante entender que un día como hoy, que esta fecha no nació como un evento comercial, sino como un reconocimiento profundo a la figura materna en la sociedad. El día, yo consideraría que es uno de los días más celebrados, más conmemorados, similar también el día de San Valentín, pero el Día de la Madre a nivel mundial.
2: Yo creo que más que San Valentín, porque San Valentín uno puede estar enamorado o no puede estar enamorado y la fecha pasa. Pero en cambio el Día de la Madre sí es una fecha trascendental, uno no puede dejar de celebrarla, uno no puede dejar de recordarla. Si la mamá no está con nosotros, creo que es cuando más nos duele, cuando más nos hace falta, cuando las canciones esas que
1: cobran uno, sentido, creo
2: claro,
1: yo.
2: Claro, cobran sentido. Yo de niña escuchaba y veía gente llorar con todos tienen una madre, ninguna como la mía. Entonces, claro, mi mamá estaba ahí junto a mí y parecía que no pasa nada, pero a medida que uno crece se da cuenta por qué hay tanto sentimiento en ese tipo de canciones y por qué duelen tanto a pesar de que pasan los años en que ya parece que uno supera la pérdida de un ser querido, pero no. Entonces, esta fecha es imposible no celebrarla.
1: A mí me pasaba algo similar con la canción que usted menciona, pero con la canción y la película de Mamá Soy Paquito. ¿La vio?
2: ¿Tal vez? No,
1: de Pedro... De Pedro, este es un cantante y actor, Pedrito Fernández.
2: Ah, no he visto esa.
1: Él de niño de 5 años cuenta la historia, básicamente su mamá muere a causa de una enfermedad, pero el papá era un hombre muy pudiente, luego obviamente logra acercarse a él, y él de niño, dentro de la pobreza que vivía con su madre, iba al cementerio a cantarle esta canción y recogía flores del basurero y le llevaba a su mamá y le decía la canción así: Mamá, soy Paquito, no haré travesuras, le decía, porque la mamá siempre le decía: Paquito, no hagas travesuras. Entonces él le hizo esa canción y algo similar me pasaba con la canción que usted menciona, Todos tienen una madre. Pero ¿cuándo se celebra el Día de la Madre? El Día de la Madre no tiene una sola fecha en el mundo y eso es importante resaltarla.
2: Sí, y en Ecuador, como en muchos países de América Latina, se celebra el segundo domingo de mayo. Eso hace que esta fecha cambie ligeramente, no siempre va a caer en la misma fecha del calendario, pero sí el segundo domingo de mayo. En otros lugares ocurre diferente. En México, ¿cuándo celebran, More?
1: El 10 de mayo fijo, sin importar el día de la semana. Ahí vemos la diferencia. Por otro lado, en Estados Unidos también se celebra el segundo domingo de mayo. ¿Y en España?
2: En España se celebra el primer domingo de mayo. Yo tengo familia en España y es interesante cómo nuestra familia de España, nosotros les celebramos el primer domingo de mayo, le enviamos mensajitos felicitándoles, y al contrario, en este

0: por todo lo que hacen, porque el ser mamá no tiene horario. Uno es 24/7 mamá. Incluso cuando duerme estamos pensando, estamos soñando, estamos orando por nuestros hijos. Y por eso es importante no dejar de celebrarlo. Y hay gente, yo a veces me sonrío cuando la gente hace campañas por los regalos por el Día de la Madre, que a una mamá no se le regala una licuadora, una cocina o una refrigeradora, porque eso es un regalo de casa para la familia, no para la mamá. Pero en mi caso es diferente. A mí me encanta que me regalen ollas, que me regalen licuadoras, que me regalen batidoras, que me regalen moldes. Me parece algo muy bonito, que hay gente que sonríe y cree que es ofensivo esto, pero no, cada uno tiene sus gustos. Hay mamás que les gusta que les den un día de spa, hay mamás que les gusta que les regalen una cartera, que les regalen chocolates y flores, que les inviten a comer. Entonces hay que saber qué le gusta a mamá y llegar con ese pequeño detalle, no necesariamente el más caro, el más grande, sino algo que a la mamá le llame la atención, que a la mamá le haga sentir bien. Ese momento de medias abejita que creo que todas merecemos tener, es importante que los hijos descubran.
1: Es importante también saber conocer al ser que te dio la vida, porque ahí sabrás tú de los gustos, qué le disgusta. En mi caso, con mi mamita, antes eran las flores, le encantaban las flores. Pero cuando ella pasó esto de su enfermedad, del cáncer, con mis hermanos y yo, me incluyo, cambiamos las flores por vitaminas. Ahora todo nuestro esfuerzo es a compra de vitaminas, de su tratamiento, de que ella ocupe la ropa que necesita para cubrir, por ejemplo, las secuelas de sus cirugías. Entonces son detalles también que uno dice, esto le sirve a ella, esto le va a ayudar a ella. Y ella se siente súper agradecida. Cada vez que viene su cumpleaños siempre le decimos, mami, ya le adelantamos aquí su cumpleaños comprando un montón de vitaminas, y ella lo recibe con los brazos abiertos, y eso es lo importante, recibir poco o mucho, pero con mucho amor.
0: Y Morelia, le cuento que cuando su bebé nazca, crezca, vaya a la escuela, le van a llegar los regalos, que creo que son los más valiosos que uno atesora en la vida. Los mensajitos cortitos que las profesoras le ayudan a elaborar a su bebé. Yo recuerdo uno de los primeros regalos que a mí me llegó fue una tarjeta que decía "Feliz día, mamá", con la huella de las manos y de los pies de mi hija. Me considero que era la persona más afortunada del mundo por ese detalle tan bonito, y creo que ni si me hubieran regalado un carro o algo así, habría sonreído tanto de la emoción de ver ese recuerdo, que para mí es de por vida, que algo que se quede en el corazón de las mamás. Ya va a ver que cuando a usted le va a llegar cada año un mensajito lindo, y uno va guardando en carpetas, atesorando esas cosas. Ahora mis hijas ya tienen casi 12 y casi 15 años, y yo tengo guardados, y a veces volvemos a sacar y les indico y ellas sonríen por lo que piensan que era muy poquito que ellas me daban, y no saben cuánto valoro esos recuerdos que tengo guardados.
1: Así es, pero ¿qué representa realmente el Día de la Madre? El Día de la Madre va mucho más allá de flores o regalos. Es un día para reconocer el amor incondicional, las noches sin dormir cuidando a un niño, el esfuerzo silencioso que muchas veces no se ve, la paciencia infinita en la crianza y la fortaleza emocional en los momentos difíciles. Hoy en la mañana que cogía taxi, en la conversación típica, ¿no?, el señor taxista y el cliente, le digo, madrugando, le digo así, madrugué a las 5 de la mañana. Me dice, sí, me dice, qué cansado que ha sido ser madre. Entonces le digo, ¿cómo así? No quise ser, ¿no?, imprudente. Pero él me contó y dice que es padre soltero. Tiene dos niñas, dice, pero ahora entiendo realmente lo que decía mi esposo, que ellas llegan de trabajar y siguen trabajando en la casa. Entonces dice, yo taxeo y de ahí tengo que ir a mi casa a preparar la merienda, a estar pendiente de los deberes de mis hijas. Antes de salir a trabajar en el taxi, debo enviarlas a la escuela. No, me decía, sinceramente, yo felicito la labor que realizan las madres.

0: Por eso es importante es tener una fecha fija en el calendario. Yo siempre defenderé eso de que sí se celebre el Día de la Madre, el Día del Padre, porque ahí uno pone en debate ciertos temas. Por ejemplo, esto de la corresponsabilidad en el hogar. Claro, la mujer que trabaja regresa a la casa y tiene sus quehaceres domésticos, sus responsabilidades. A veces el hombre llega y llega cansado y descansa. Entonces, no debería funcionar así un hogar. Es una corresponsabilidad. Son obligaciones compartidas. Y no es que el papá me ayuda, es que el papá está cumpliendo parte
1: su rol de padre.
0: Exactamente, ser un adulto funcional con un rol de padre que lo ejerce activamente. Y se debe hacer eso en casa para que también los hijos y las hijas vean este ejemplo y no crean que la vida sacrificada solo es de la mamá, no. Esto es una responsabilidad de dos. El ser papás, el ser parte de un hogar, es conformado por dos y los dos deben tener las mismas obligaciones. Cierto es capaz que la mamá sabe cocinar mejor, entonces ella se encarga de eso, pero papá podrá ayudar a lavar o ayudar a limpiar. Entonces todos pueden participar y fortalecer al hogar. Por eso es tan importante el celebrar a mamá, no solamente por ese rol de ser ama de casa, sino por ser una mujer íntegra que educa, que enseña, que forma, que acompaña, que es apoyo, que es ejemplo, que es el fundamento o la raíz de muchas familias. Entonces es tan importante el papel de la madre y que a veces lo dejamos de lado, a veces no lo valoramos tanto. Por eso yo sí creo que el tener un día específico sí hace que uno recordemos cuánto significa nuestra mamá en nuestras vidas.
2: Por aquí tenemos curiosidades del Día de la Madre. Es una de las fechas más celebradas en el mundo. En muchos países supera incluso a la Navidad en envío de llamadas telefónicas. La flor más asociada a esta fecha es el clavel, especialmente en España y América Latina. Anna Jarvis, la creadora de la versión moderna, terminó oponiéndose a la comercialización excesiva de la fecha, según datos que vemos esta mañana, 9 de mayo. Estamos hablando de un tema súper bonito, el Día de la Madre, ya para ir cerrando este segmento. Hoy no solo es un día para celebrar, sino también para reflexionar.
0: Para agradecer a quienes nos dieron la vida, pero también a quienes nos enseñaron a vivirla. Porque una madre no se mide por lo que tiene, sino por todo lo que da sin esperar nada a cambio.
2: A todas las mamitas del mundo, gracias por ser el corazón de cada hogar, por formarnos, ayudarnos a que nuestro carácter esté siempre templado, como le digo a mi mamá, por ser nuestra ancla tierra también. Y en muchos casos es nuestro talón de Aquiles, yo lo menciono así, porque el día que no esté mi mamá, no sé qué sería de mi vida realmente. Así que desde aquí, desde el programa Identidad Militar, le envío un mensaje, un saludo, un abrazo. Y le recuerdo a mi mamá que la amo con toda mi vida, como todos los días de nuestra existencia. Se lo hago saber con un mensajito y con una llamada, porque no quiero hacer uso de esas palabras típicas que dice la gente, ¿no? Y si hubiera hecho esto, y si lo hubiera amado más, y si lo hubiera abrazado más, no. Considero que es en vida para después no estar con arrepentimientos. Feliz Día de las Madres.
0: Un feliz día para todas las mamitas, que bien las que están acompañadas, las que son valoradas y recordadas en este día. Pero un abrazo más profundo y una bendición más grande para aquellas que están solas, para las mamitas que tal vez perdieron a sus hijos y que hoy los recuerdan con dolor, pero saben que son madres y que seguirán siempre siendo madres. Para todas aquellas que tal vez están solitas en casa celebrando este día, recuerden lo valiosas que son, lo amadas que fueron y que Dios no las va a dejar solas jamás.
2: Así es, Lorenita, y feliz día también para usted. Nos vamos a una pausa musical y ya regresamos con el tercer segmento, la entrevista del día. Hablamos sobre conductas específicas que debo cambiar, cómo lograrlo, por qué se desencadena, cuáles son las consecuencias, también si tenemos alternativas, cuáles son los obstáculos y sobre todo el compromiso que debemos tener para poder cambiarlas. Ya regresamos.
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0: Son las 6 de la mañana con 38 minutos. 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
1: Hola, ¿qué tal amigos? Estamos de regreso con su programa Identidad Militar. En este momento ya tenemos el entrevistado del día. Ella es la magíster Jocelyn Barrera, analista del Departamento de Consejería Estudiantil desde la ciudad de Loja. Magíster, muy buenos días. Bienvenida a su programa Identidad Militar.
2: Buenos días, ¿cómo están? Para mí es un gusto poder estar presente en esta entrevista.
1: Claro que sí, tenemos un tema súper importante, es uno de los temas más mencionados que ha pedido nuestra audiencia, conductas que queremos cambiar. Vamos a hablar sobre cuál es la función de la conducta, consecuencias, identificación de la conducta también, que es importante, control y la conciencia, alternativas y cómo podemos cambiar conductas que tal vez pensamos que no son tan afines con una estabilidad emocional. Jocelyn, tenemos aquí la primera pregunta. Nos dice, identificación de la conducta. ¿Qué conducta específica quiero cambiar? ¿Cómo llegamos a ese punto?
2: Ya, primero hay que reconocer, ¿no? Reconocer cuál es la conducta que nosotros estamos teniendo. Por ejemplo, que una persona tenga dificultad para establecer límites y decir que no ante cualquier situación. Esta conducta obviamente le va a generar alguna situación negativa, pero se tiene que reconocer. Eso es lo principal.
1: Partimos entonces del reconocimiento. ¿En qué momentos aparece con más frecuencia este tipo de conductas? Hay situaciones de las personas que vivimos a diario, pero ¿en qué situaciones aparecen con más frecuencia según su experiencia?
2: Ya, esto depende de del contexto en el que se encuentren. Por ejemplo, si es en el trabajo, cuando se les pide tareas adicionales o cuando son favores, regresando al caso de el no poner límites. En ese momento aparecen como frecuencia por este temor a tal vez de ser rechazado o de que no esté cumpliendo con su trabajo, pongámoslo así. Entonces, ante situaciones del contexto o ya relacionado al de lo de la familia, igual tratar de no fallar a su familia o el entorno en el que se desenvuelve.
1: ¿Qué situaciones, personas o emociones activan este tipo de conductas? Llamemos conductas negativas.
2: Ya, eso depende, por ejemplo, cuando la persona siente presión, miedo o tiene ese necesidad de cumplir con todos. Entonces, estas conductas obviamente se van a activar dependiendo nuevamente del contexto. Hay que tener en cuenta que algo muy importante, que nosotros las reacciones que tenemos, todo depende de una o nace desde una situación. Entonces, esta situación genera una emoción y la emoción genera una conducta o un comportamiento. Entonces, todo va a depender de cuál es la situación que genere esta conducta o comportamiento.
1: Correcto, entendemos hasta el momento este tema, conductas que quieres cambiar. Por acá nos llega también una pregunta al interno. Dice, ¿qué estoy pensando justo antes de actuar así? ¿Por qué yo actuaría de una manera negativa ante una situación normal? Nos están escribiendo también a nuestras diferentes redes sociales.
2: Ya, esto es, depende de la percepción que tengamos de las situaciones y del estado emocional en el que nos encontremos o en el que se encuentra la persona. Por ejemplo, puede ser una situación que para las demás personas no es negativa, pero como la persona que percibe de manera negativa, tal vez está pasando por una situación emocional negativa o tal vez tuvo una situación de estrés previa, en donde puede percibir lo que está observando como algo negativo para ella, y obviamente esta persona va a reaccionar relacionando la respuesta anterior, va a relacionar su conducta en base a la percepción que puede ser en ese momento erróneo por las situaciones emocionales que presenta.
1: Hay momentos en donde las personas suelen perder el control. ¿Cómo volver a la calma?
2: Ya, esto es saber reconocer. Primero, identificar que la conducta o el comportamiento que se tiene está siendo negativo o que puede afectar tanto a la persona como a su entorno. Entonces, en esto hay muchas técnicas, que sobre todo ya personas que reconocen que su conducta es inadecuada, el relajarse, el tener técnicas de respiración, de parada del pensamiento, que es pensar en otras situaciones diferentes, identificar o describir algún objeto para poder calmar esta emoción que va a generar la conducta y con eso buscar una respuesta correcta ante la situación presentada.
1: Por acá nos llega también otra pregunta, dice, ¿con qué pequeñas acciones puedo empezar a hacer cambios el día de hoy? Reconozco que soy una persona muy ofuscada.
2: Ya, lo primero es tratar de no pensar de que todas las cosas que pasan es para tratar de causar daño, ¿ya? Porque, vuelvo y repito, aquí las personas más se sienten afectadas por lo que perciban, por lo que realmente sucede. Entonces, lo principal es reconocer que no todas las cosas están en contra de uno o en contra de la persona, y ante eso podemos reaccionar de manera diferente. Esto es muy importante, que siempre se resalte la situación, emoción, reacción. Si yo controlo mis emociones, y esto es algo que se tiene y se está trabajando muchísimo en la actualidad, es el hecho de saber identificar las emociones. Entonces, si yo reconozco que es una emoción, obviamente voy a controlarme y reaccionar mejor ante una situación negativa que pueda estar viviendo.
1: Correcto. Doc, por acá nos llega también otra interrogante. ¿Cómo puedo ir midiendo mi progreso, dice, semanalmente, por así decirlo? Quiero hacer un cambio. Esta semana tuve varios inconvenientes en mi trabajo por mi mala conducta, explica aquí Carlos. Pero ¿cómo podría ir midiendo mi progreso? ¿Cómo sé que estoy mejorando?
2: Ya, primero, por ejemplo, si yo sé que en la semana reacciono ante situaciones estresantes o negativas como las percibo yo, reacciono de manera irritable, reacciono en enojarme con mis compañeros o con mis autoridades, si lo hacía de la semana unas 3 o 4 veces, no puedo identificar que estoy mejorando si durante la semana fue una vez. Ya, o si también la respuesta de mis compañeros con los que yo trabajo, poniendo el ejemplo del trabajo que mencionan, obviamente yo al reaccionar de manera irritable, mis compañeros también van a tener esta resistencia, o tal vez el alejarse, o tal vez tener la percepción de que soy o que tengo esta conducta. Pero ya al estar mejorando, obviamente la reacción o la respuesta de ellos también va a ser diferente, y con eso voy a identificar que mi conducta ha mejorado.
1: ¿A qué edad es más efectivo acudir a un profesional para mejorar este tipo de conductas? Nos escribe una madre de familia. Pues tengo a mi hijo adolescente y también he observado conductas que no son tan agradables para mi gusto, indica.
2: Ya, lo más recomendable es a partir de la adolescencia. Antes de la adolescencia todavía se puede manejar o controlar las emociones desde el hogar, pero a partir de los 12 años hasta los 18, que es esta transición de la niñez a la adolescencia, aparte de los cambios hormonales, influye mucho el contexto en el que se desarrollan los adolescentes, las redes sociales, el contexto escolar, la familia. Entonces no pueden controlar las emociones. Vuelvo a resaltar que lo más importante de la conducta es la parte emocional, y al no poder controlar, al no tener esta confianza o no saber reconocer, obviamente su conducta va a ser inadecuada. Si ya vemos que esto afecta tanto a nivel personal como a nivel familiar, tenemos que ya buscar ayuda de un profesional.
1: Perfecto. Nosotros como adultos, ya pongámonos en una etapa a partir de los 30 años, ¿qué tiempo tomaría mejorar este tipo de conductas?
2: Ya, en edad adulta ya se dificulta un poquito más. ¿Por qué? Porque ya son muchos años donde está instaurada esta conducta, donde yo aprendí que tal vez la respuesta a las situaciones negativas es a través de esta conducta. Es un poquito más complejo, pero no es imposible. También resaltar que las personas, el cambiar es muy complicado, porque nuestro comportamiento, nuestra conducta se forma a través de la personalidad, que es con el temperamento y el carácter. El temperamento es heredado y el carácter lo vamos adquiriendo conforme los años. Entonces, con todos los años que uno adquirió esta manera de conducta, es muy difícil cambiar, pero sí se puede mejorar con las estrategias, con el reconocimiento de las emociones, con el apoyo profesional. Claro que podemos mejorar esta conducta para nuestro bienestar y de las personas que nos rodean.
1: Correcto, entonces hay solución en este caso para las personas ya adultas, a partir de los 30 años, para mejorar este tipo de conductas que no son tan agradables. Y para los jóvenes, ya indicaba la DOC, a partir de los 12 años, que esta transición existe entre la niñez y adolescencia, es recomendable acudir a un especialista. DOC, tal vez algún mensaje para toda la audiencia que nos está escuchando esta mañana.
2: Claro que sí, tomar en cuenta mucho lo de las emociones y cómo su conducta puede influir tanto a nivel personal como familiar y en la sociedad. Nosotros al reaccionar de manera agresiva o de manera impulsiva ante situaciones negativas, podemos generar alguna otra situación que va a afectar a nuestro entorno. En cambio, si nosotros podemos controlar esto, manejar nuestras emociones, la misma situación, ya sea positiva o negativa, se va a presentar, pero obviamente vamos a dar una respuesta más favorable, que también va a generar una tranquilidad en el aspecto emocional personal de cada persona.
1: Muchísimas gracias. Esta mañana compartíamos en su programa Identidad Militar con la magíster Jocelyn Barrera. Ella es analista del Departamento de Consejería Estudiantil del Distrito de Loja de Educación. Hablábamos de un tema súper importante, conductas que quieres cambiar. Hay solución, podemos mejorar conductas que no son tan agradables, así que pueden acudir a un especialista. Muchísimas gracias, Doc. Ha sido un gusto entrevistarla esta mañana con toda la gente. Nos vamos a una pausa musical y regresamos con su programa Identidad Militar.
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1: Jessica. Casi sin darnos cuenta, hemos llegado a la parte final de su programa Identidad Militar, un programa dedicado al Día de las Madres. Una jornada en que hemos compartido con todos ustedes historia, reflexión y sobre todo este sentimiento tan bonito para el ser más sublime que ha pisado la faz de la Tierra.
2: Para mí ha sido un gusto acompañarles en este recorrido donde cada palabra ha sido pensada para rendir homenaje a ese ser invaluable que representa amor, entrega y fortaleza en cada hogar. Nuestras madres.
1: Hoy no hablamos únicamente de una fecha en el calendario, hablamos de una vida entera de entrega silenciosa, de esas madres que sin pedir nada a cambio, lo dan absolutamente todo.
2: Hoy hablamos de mujeres que han sido pilar, refugio, guía, ejemplo, fortaleza, muchas veces en silencio, muchas veces sin reconocimiento, pero siempre con amor.
1: El valor de la madre es fundamental. Ser madre no es solo dar la vida, es acompañarla en cada etapa, es sostenerla cuando todo parece difícil y es enseñarle a levantarse cuando uno se cae, porque uno siempre está en esos momentos de oscuridad. Basta con una llamadita, gracias a Dios aquí todavía las tenemos con vida y son ellas las que nos calman y nos dan ese aliento para poder continuar.
2: Sí, yo pienso que una madre es refugio. Es amor en la forma más pura, un amor que no se detiene, que no descansa, que no se reemplaza y que jamás, jamás se rinde.
1: A todas las madres que nos han acompañado a lo largo de este programa queremos decirles gracias. Gracias por su amor incondicional, por ese respeto que tuvieron a la vida, a ese acompañamiento que siempre le dan a sus hijitos desde el día que se enteran que están embarazadas. Yo no sabía eso, Lorenita, pero uno se entera de que está embarazado y empieza a amar profundamente sin conocer a ese ser, a cuidarlo. Inconscientemente usted lo cuida.
2: Sí, es que el saber que uno es mamá, bueno, primero no creo que es para todo el mundo, porque hay gente que le dicen, ¿por qué no tienes un bebé? ¿Por qué no tienes un bebé? Yo creo que eso debe ser también una decisión.
1: Y es respetable también.
2: Sí, y es muy respetable las personas que no desean ser mamás. Pero quien decide serlo y quien tal vez no lo planificó y le sucedió, pero asume la decisión, tiene un gran respeto por la vida, tiene una gran fortaleza y tiene esa forma de decir, yo voy a estar aquí para cuidarte en este mundo, para ser refugio, para ser tu paz, para ser tu guía, para ser tu aliento. Entonces, el ser mamá yo sí creo que es una gran decisión y debe ser tomada con el corazón, pero también con la cabeza.
1: Para quien decide ser madre, creo que debe hacerlo bien. Así de simple, tomarlo con mucha responsabilidad, con mucho amor, es un nuevo ser, es una nueva vida y hay que darle todo lo que necesita, y no me refiero a lo económico, sino partamos por lo esencial, que es estar presentes, siempre cuidar, siempre estar de la mano y siempre ser ese abrigo que nadie en este mundo te lo va a dar. Gracias por ser también el primer abrazo, nos dicen por acá, la primera voz de aliento y el primer refugio en la vida de cada persona, nos escriben en nuestras redes sociales.
2: Creo que todos ahora estarán muy emocionados y muy conscientes de esta fecha, de esta celebración, y esperamos que la celebren en casa, que la hagan bonita, que no haya peleas entre hermanos, que no haya reproches, sino solamente recordar el valor de tener un hogar y de tener una mamá que ha guiado sus vidas.
1: ¿Sabe también otro punto que quisiera tocar? Y justo acá nos llega un mensajito. Nos dicen que no logran perdonarse porque su mami ya no está en vida, ¿verdad? Pero no fueron tan buenos hijos. ¿Qué les puede recomendar?
2: Bueno, eso ya, dar marcha atrás al tiempo es imposible. Nos queda por ser mejores personas ahora. Por si tienen hijos o por si tienen una esposa, hacer con su esposa las cosas que tal vez dejaron de hacer con su mamá.
1: A eso me voy, corregir errores Ya no con esa persona que no se pudo, pero sí con las personas que te están rodeando.
2: Ser sí, tal vez tienen una abuelita, tal vez tienen una tía que está sola. Entonces sí tenemos espacios donde ir a mejorar o a dejar una buena huella o una huella bonita. Tenemos, More, nosotros sabemos de cuántos ancianatos donde están mamitas solas, cuyos hijos les han abandonado o cuyos hijos fallecieron y ya no están, que serían felices de recibir una flor, de recibir
1: un abracito, un abrazo, una serenata. Hágalo para que puedan aliviar también ese dolor. Y como dice mi mamá, una madre perdona todo, y yo sé que de donde estén ellas ya fueron perdonados. También queremos agradecer a todas las mamitas que hoy viven en el recuerdo, porque su amor sigue presente en cada paso, en cada enseñanza y en cada decisión, desde el lugar en donde estén.
2: Y yo también quisiera dar un abrazo grande a las mamitas del personal militar. Muchas de ellas no celebrarán con sus hijos este segundo domingo de mayo, porque sus hijos están obviamente trabajando, están lejos con el pase, están en operaciones y no van a poder estar junto a ellos. Igual las esposas de militares, muchas no podrán estar en familia en esta fecha porque sus esposos no están cerca. Y muchas mamitas militares este domingo tendrán que trabajar. Para todas ellas, un abrazo grande, un reconocimiento profundo por su fortaleza, por su ejemplo, por estar siempre en el lado correcto, haciendo las cosas correctas para su familia y para el país. Un abrazo grande para ellas.
1: Yo tengo una anécdota que mi tío Patricio, le envió un saludo de Loja, siempre nos contaba, ¿no? Él en toda su casa, toda moderna, siempre la tiene a una mesita súper desgastada, se la ve muy antigua. Y él dice que es el recuerdo más bonito que le pudo dejar su madre, que ya no la acompaña, que es el amor de su vida, siempre decía él, y que esa mesa le enseñó a ser el profesional que es hoy en día. Es un ingeniero de sistemas, trabaja en la empresa eléctrica, porque me formó, dice, de todos mis hermanos, y era el único que yo andaba a traer esa mesa para vender mis empanadas en las ferias libres, y lo hacía junto a mi madre. Entonces dice, tener esa mesa en mi casita es tener como un pedacito de ella, de su enseñanza. Pues el mensaje es súper claro, el amor de una madre no se mide, no se compara y no se olvida. A ese punto quiero llegar.
2: Sí, nuestra madre es eterna, bien dicen, la madre es el amor de Dios aquí junto a nosotros, y debemos valorarla, debemos siempre pensar en ella, debemos agradecerle cada cosa que ha hecho. No hay un modelo de buena mamá, solo creo que hay mamás que lo intentan cada día, que se esfuerzan cada día, que tal vez este día se enojaron un poco más que el anterior, o este día están más felices que el anterior, pero son ellas luchando por sus hijos, por su familia. A todas aquellas mamás les mandamos un abrazo grande, nuestra admiración profunda, nuestro respeto y nuestras bendiciones.
1: Por eso, más allá de este día especial, el verdadero homenaje está en lo cotidiano, en el respeto, en el cuidado y en el agradecimiento constante, porque una madre no se celebra solo un día, se honra todos los días de la vida.
2: Gracias a todos por permitirnos entrar en sus hogares, en sus recuerdos y en sus emociones. Un abrazo fraterno este domingo 10 de mayo y esperamos estar próximamente junto a ustedes.
1: Nos despedimos con el corazón lleno de gratitud, un abrazo y muchas felicitaciones a todas las mamitas que hacen un trabajo realmente admirable. Gracias por estar siempre con sus hijos y por nunca abandonarlos.
2: Que este Día de la Madre no termine aquí, sino que continúe en cada gesto de amor, en cada palabra de agradecimiento y en cada abrazo sincero.
1: Esto fue Identidad Militar. Feliz Día de las Madres. Gracias por acompañarnos.
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0: Son las 7 de la mañana, con 7 minutos.
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0: fraterno y cálido saludo a la audiencia que está en sintonía de MQ Radio 102.9 FM y 720 en amplitud modulada. Qué gusto volvernos a encontrar a través de estas ondas radiales. Las radios municipales, las radios públicas, las radios metropolitanas, las radios ciudadanas, listas y prestas a radiar el contenido del programa educativo, formativo, cívico, histórico, patrimonial, participativo y ciudadano, Rostros de Quito. Soy Juan Carlos Boadandazo y en control técnico tengo el apoyo del señor Eduardo Parra, que lo vemos mejor y al que le pedimos permanentemente haga sus pausas activas a fin de que se recupere de los problemas de salud que le aquejaron y le alejaron casi 15 días y sentimos su ausencia. Yo particularmente y el programa sintió su ausencia. Menos mal, vamos saliendo. Qué gusto, bienvenidas, bienvenidos.
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0: Si la adversidad llega a tu puerta, mantén la serenidad, mantén la calma, mantén la prudencia y confía en Dios.
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0: Audiencia, un placer compartir con ustedes la efemérides de hoy. Un 7 de mayo de 1821, en este día, de acuerdo con las instrucciones dadas por el libertador Simón Bolívar, el coronel Antonio José de Sucre llegó al puerto de Guayaquil con refuerzos colombianos para presentarse ante la Junta de Gobierno de Guayaquil y asumir la lucha por la independencia de la Real Audiencia de Quito. Un 7 de mayo de 1829, constituyese un fondo especial para adquisiciones navales. Un 7 de mayo de 1866 se cierran los puertos del Ecuador a los buques neutrales que se hubiesen comunicado con los buques de la escuadra española. Esta la efemérides de la jornada.
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0: Audiencia, qué gusto compartir con ustedes la efemérides de hoy. Un 9 de mayo de 1895 se produce un combate en las cercanías de Machala, provincia del Oro. Un 9 de mayo de 1898, debido a la falta de un colegio militar en el Ecuador, el presidente de la República, general Eloy Alfaro, dispuso mediante un decreto ejecutivo publicado en el registro oficial número 607 que en Guayaquil y Quito, los jefes del ejército en servicio activo dicten conferencias de asignaturas militares a los oficiales de menor jerarquía. Esta actividad se estableció con el fin de perfeccionarlos en el conocimiento de la doctrina militar, ya que gran cantidad de oficiales de milicias, seguidores de la Revolución Liberal, fueron incorporados al cuerpo permanente. Un 9 de mayo se celebra el Día de Europa, conmemorando la Declaración Schuman de 1950, que sentó las bases de la paz y unidad europea con actividades culturales en Ecuador. Además, en el contexto histórico local se recuerda la Batalla de Carretas, acontecida un 9 de mayo de 1895 en Machala. 9 de mayo, Día Mundial del Calcetín Perdido. 9 de mayo, Día Mundial de las Aves Migratorias. 9 de mayo, Día Mundial del Comercio Justo. Hasta aquí, la efemérides de la jornada.
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0: Ya lo tenemos con nosotros, ya hablo con él. Mientras tanto, gracias Carmita Santos, que nos reporta sintonía. Lo propio también a Marito Bedoya, historiador parroquiano. Buena jornada, Juan Carlos, escuchando Radio Municipal 102.9 desde Carapungo City. Qué lindo, qué bien. Me alegro muchísimo. Saludos a Marito, saludos a Susanita, a David también. Marcelo Marroquín. Marcelo Mauricio Marroquín, presidente del GAD Parroquial de Atahualpa. Está en nuestra grata sintonía y merece toda nuestra solidaridad. Le invitaremos al presidente parroquiano para que nos cuente qué está aconteciendo en su territorio. Moni Castro también en nuestra grata sintonía. A esta hora empiezo a recibir mensajecitos. No hay llamadas, ciertamente no hay llamadas, pero sí tenemos mensajes. Y de cuando en cuando estimúlenos con su llamada. Es necesario. No vaya a ser que se piense que el programa no es escuchado por nadie, ¿no? No vaya a ser que se piense así. 2-510-510-2-510-511, a la orden, o el 098-210-1638. El día de, bueno, hace pocas horas, en concreto este miércoles pasado, en el centro histórico de la capital ecuatoriana se vivió un momento vibrante, así lo catalogué yo. Tuve el gusto y el privilegio de ser el maestro de ceremonias de este evento vibrante. Él mismo tuvo que ver con la apertura por parte del alcalde de Quito, Pavel Muñoz López, de la nueva sede del Archivo Metropolitano de Historia. Y el gran anfitrión es el invitado de los jueves, que ya nos dio alguna pista, pero que no quiso hablar mucho todavía hasta que las cosas no se concreten. Cronista Alejandro López, bienvenido al programa una vez más. ¿Cómo se sintió usted con lo acontecido hace pocas horas?
2: Bueno, un cordial saludo para todas y para todos. Realmente creo que es un momento de alivio, ¿sí? De poder concretar todo lo que implicaba este traslado. Como digo, es un trabajo, y como he dicho, es un trabajo en equipo. Realmente muchísimas personas pusieron su contingente. Tuvimos el apoyo, por ejemplo, incluso del Cuerpo de Agentes de Control Metropolitano, ¿sí? Ellos nos facilitaron un camión. Administraciones zonales también nos subieron a facilitar sus diferentes plataformas para los traslados. Entonces, no podría ni siquiera decir un número de cuántas personas estuvieron involucradas en el proceso de traslado. Bueno, pero a la cabeza la Dirección de Gestión Documental y Archivos, y los compañeros, la jefa de archivos, la restauradora conservadora Sonia Merizalde, y bueno, yo también poniendo un poquito ahí el contingente, si bien es cierto, había personas que estaban con mayor especialización en el asunto del embalaje de los tomos, pero bueno, participamos y pudimos concretar este, que me parece que es un legado muy importante. Algunos colegas académicos han destacado también que en este momento en el que se deja de lado el pensamiento histórico, donde vivimos el tiempo presente, la inmediatez, la comunicación por redes sociales que acontece solamente con el famoso dedo, ¿no es cierto? Uno pasa la información y no se detiene, no asimila. Y estos signos de los tiempos presentes tienen repercusión al futuro, porque dejamos de prestar atención, dejamos de concentrarnos. Y creo que el pensamiento histórico más bien es la receta, la solución, la cura para estos males. Entonces, que el Archivo Metropolitano abra sus puertas depende de, sí, la concreción de un proyecto de largo aliento donde varias personas han participado, pero hay eventos que tienen que ser destacados y leídos juntos, como dicen. Estas noticias se leen juntos. Hay una decisión política que no se refleja solamente en el Archivo Metropolitano de Historia de Quito, sino en todo el ciclo documental. Ayer el señor alcalde justamente destacaba toda la labor que se ha hecho en los diferentes repositorios intermedios. Y de hecho en su intervención él destacaba el trabajo que se ha hecho en Granados. Sí, este enorme repositorio documental que es administrado por la Dirección de Gestión Documental y que ha sufrido una transformación, realmente vale la pena verlo. Es una cuestión monumental. Si bien es cierto, uno lo histórico, lo patrimonial, estos documentos del siglo XVI, dice qué interesante, qué bonito, pero el hecho de que se preserve, se le dé la gestión adecuada a estos documentos que están en estos archivos, nos permitirá a futuro justamente recibir documentación histórica. Valorarla técnicamente para que después sea asumida por el Archivo Metropolitano de Historia. Entonces creo que es todo junto, ¿no? Se inaugura, pero hay una visión sobre esta temática que creo que vale la pena tenerlo en cuenta.
0: El alcalde de Quito en su intervención, recordará, estimado cronista, dijo: se preguntarán el por qué invertir en esto y no en obras. Y él dio su respuesta allí. ¿Usted qué nos dice también con esa misma tónica y pregunta?
2: Sí, justamente es a veces parece que lo inmediato, ¿no es cierto? Nos molesta el bache en la calle, nos molesta
0: la fuga de agua.
2: Sí, bueno, las fugas de agua, eso es un mal endémico donde pasa en muchas ciudades del mundo y que tenemos que también poner de parte todos los actores, ¿no es cierto? Porque no es solamente un actor institucional, sino son muchos factores que tienen que ser tenidos en cuenta, pero a veces nos llevamos de lo inmediato. Y si nosotros como instituciones, como personas, como funcionarios, no concentramos nuestros esfuerzos también en estos intangibles, porque la historia, la memoria, a veces no se palpan, ¿no? O sea, no es que uno dice, ah, yo tengo aquí este libro y este libro cuesta $35 mil millones y lo puedo vender y pagar la deuda, ¿sí? Entonces uno dice, ¿para qué invertir en algo que es intangible? Pero si no se invierte, los males del presente y del futuro nos van a devorar. Entonces yo creo que la respuesta va por ese lado. Son inversiones que valen la pena, son inversiones que nos han dejado un legado importante, ¿sí? Si bien es cierto, yo estoy destacando puntualmente esta visión política contemporánea, pero desde el momento uno de la historia castellana de la ciudad ha habido decisiones que nos han permitido conservar esta documentación durante casi 5 siglos.
0: Otra cosa importante que también allí se mencionó es que a la decisión política está también la decisión de invertir económicamente en ese espacio, y que tomó varios meses, tomó un buen tiempo, estuvo en manos de anteriores administraciones, pero les faltó.
2: Sí, bueno, tenemos el privilegio de poder concretar este proyecto y está acompañado evidentemente de decisiones de gestión, de un impulso, porque desde el minuto uno de mi estancia en esta administración, eso era lo que se había pedido. O sea, vamos a trabajar hacia eso. Entonces, tanto la Administración General como la Dirección Metropolitana de Gestión Documental y Archivos apuntalaron todos sus esfuerzos para llegar a este momento. Entonces, estamos hablando de que desde el 2023 se ha trabajado con un esfuerzo importante para llegar a este punto. Y también en la misma gestión del espacio anterior, en la biblioteca de Jacinto Gijón y Camaño, ya se podían ver esos resultados. Repotenciación de los baños, atención permanente al público, la digitalización de los tomos, que ayer entre tantas cosas de pronto no se había mencionado. Pero toda la documentación patrimonial ya ha sido digitalizada. Y eso es un paso sí a la conservación, pero también es la muestra de que hay una preocupación profunda porque no ocurra lo que ha ocurrido en otros momentos históricos. No quiero decir en otras administraciones, porque uno va a pensar que estoy confrontando políticamente, y no es mi interés. Mi interés es destacar este momento, no desde la confrontación, sino desde la felicitación a lo que se ha hecho. Pero ayer se mencionaba, y sabemos, y no solamente lo sé yo, sino muchas personas, que documentos trascendentales para la historia de la ciudad se han perdido a lo largo de estos 490 y pico de años.
0: ¿Estarán en algunas manos? ¿Estarán en otros lugares?
2: Seguramente que sí. Seguramente que sí. Seguramente que ya habíamos hablado de esto cuando hablábamos de la cédula real de 1541 y destacábamos la figura de Pedro Pablo Traversari, pero nuestro amigo Rafael nos mencionaba que en algún momento él incluso llegó a tener algún conflicto por lo que hoy sería tráfico ilícito de bienes patrimoniales. Sí, en ese momento no existía esa ley, pero él decía, ¿no es cierto? Nosotros encontramos el libro 2 y qué bueno, porque aquí estaba la cédula donde está el escudo de la ciudad. Pero pónganse a pensar que después él tuvo también problemas con tráfico ilícito. Entonces, seguramente están en manos de personas aquí en el territorio nacional o en el extranjero, documentos sumamente importantes. Yo ayer destacaba algo que también lo decía José Rumazo González en la introducción de la transcripción del libro primero de Cabildos, que el trazado de la villa que se hizo el 29 de diciembre de 1534 ya se perdió. Es decir, para 1934, cuando José Rumazo González transcribe las actas del libro primero, ya no se sabía dónde estaba ese trazado de la villa.
0: Ese sería el primer plano.
2: El primer plano urbano.
0: Pero el plano urbano hispano.
2: Efectivamente, sí.
0: Y tal vez son odiosas las comparaciones, muchas veces se dice y se sostiene, aunque yo a veces no creo tanto en aquello, pero ¿en qué nivel está el Archivo Metropolitano de Historia en comparación a otras bibliotecas, considerando que ese no podría ser o no debería ser solo un sitio para investigadores, investigadoras, historiadores, historiadoras, cientistas?
2: Bueno, igual quisiera destacar las bondades. Si bien es cierto, se trata de una restauración, una repotenciación de una casa patrimonial, hay una construcción específica en los lugares donde se podía, porque ustedes comprenderán que lo patrimonial no se puede ni se debe intervenir. pero en los lugares donde había construcciones nuevas, toda vez que uno reconoce toda la historia del predio y de esta casa, ahí se construyeron unos niveles técnicamente elaborados para albergar la documentación histórica de la ciudad. Entonces ayer conversábamos con diferentes personas que ahí es donde va a crecer la colección. Sí, en la biblioteca de la Circasiana ya no había espacio para poner más documentos históricos. Por eso no se habían recibido documentos desde el 2002 más o menos, que ya la colección era chiquitita ahí en esos años. Pero ahora tenemos estos niveles que van a recibir documentación una vez que haya sido procesada técnicamente. Entonces eso ya es sumamente importante, tener un espacio que va a crecer, un espacio que está microclimatizado. Ustedes entenderán, estimados radioescuchas, que esta documentación histórica requiere de una temperatura y una humedad adecuadas. Y esto se controla a través de unos aparatos especiales, sí, que no necesariamente son un aire acondicionado, pero para que tengan una idea. Estos documentos están preservados a través de este tipo de instrumentos. Entonces ahí estoy destacando dos cosas importantísimas. Va a crecer, hay un espacio adecuado, está protegido con el microclima adecuado y con la humedad y con todo lo que corresponde, y tiene un laboratorio de conservación que antes teníamos un laboratorio pequeñito, más bien que era un pequeño taller. Ayer se pudo evidenciar este laboratorio de conservación que estará a la disposición de estos documentos para que pasen por sus procesos técnicos.
0: El Archivo Metropolitano de Historia, ¿un espacio especializado o un complemento de las bibliotecas que tenemos en la ciudad, en el país?
2: Bueno, hay que pensar que nuestro archivo tiene dos usos. Hay un uso de investigadores que son capaces de leer paleografía, que son capaces de manejar diferentes documentos, textos del siglo XVI, XVII, XVIII. Del XIX en adelante ya es más fácil leer. Del XVIII ya se puede leer. Pero nuestro archivo conserva documentación que es útil para las problemáticas que muchos vecinos y vecinas enfrentan. Entonces a las instalaciones del archivo llegan personas que

0: puesto o se quiere vender la propiedad, resulta que no ha estado legalizado. Y entonces tienen que hacer estos procesos, y hablamos de documentación de inicios del siglo XX, que son autorizaciones, como les había mencionado, que son oficios, que son informes, y hay que buscar, y ellos muchas veces, el 90% de las veces, se logra encontrar la documentación, y con eso la ciudadanía resuelve sus problemas. Entonces ahí tenemos investigadores, pero también hay usuarios de documentos históricos fundamentales. Por eso yo he dicho muchas veces que no podría haber una sociedad democrática sin la preservación documental. Y en este momento tan delicado en la que debemos cuidar nuestra democracia, creo que ahí hay otro elemento importante.
1: Le formulo preguntas en función de lo que ayer en los discursos se dijo, porque participó el alcalde, participó usted, participó el director metropolitano de gestión documental, participó también la
0: jefa del archivo, sí.
1: Ajá, participaron. En esta documentación, en estos contenidos, algo me llamó la atención, sobre todo para las lideresas o los líderes. Siempre esa documentación y la historia en estos 400 años ha reflejado lo complejo que es administrar la ciudad. Porque en esa documentación decía que se reflejan los conflictos barriales, los conflictos comunales, también los retos, los desafíos, los logros, los momentos brillantes.
0: Claro, es una documentación de carácter administrativo, pero también recoge incluso las diferentes tendencias políticas que pueden enfrentarse dentro del Consejo Metropolitano, porque uno de los grandes gruesos del corpus documental son las transcripciones de las actas, y las actas son la transcripción, evidentemente, o copiar lo que están discutiendo los concejales, ¿sí? Entonces ahí tenemos muchísima información de carácter político, y también el conflicto político, que es parte de nuestro devenir histórico. Ahí tenemos los informes para en los que se puede identificar cuando se deciden elementos que han sido incluso, que han tenido su nivel de polémica. Cuando se cambia el nombre de la avenida 10 de agosto, que justamente en este momento usted hablaba de que debemos tener una actitud proactiva frente a la intervención que está haciendo el municipio con la repavimentación. El redondel del Labrador en adelante, antes todavía era 10 de agosto, uh-huh. Y se decide en un momento que se denomine Galo Plaza Lazo. Y ahí en el archivo reposa el informe con el que el cabildo dice, sí, de aquí en adelante esto se llama Galo Plaza.
1: Solo para que tengan una idea de los detalles que guarda el Archivo Metropolitano de Historia. Otra cosa que les puso como reto a usted y al director metropolitano de gestión documental, el alcalde quiteño, fue el que se procure recabar documentos de antes de la fundación hispana. ¿Esto es posible?
0: Sí, ahí hay una cuestión que vale la pena destacar, porque yo interpreto un poco este reto en el sentido de que es necesario reconocer que la historia de Quito, de este territorio, no empieza con los castellanos. La documentación escrita, sí. No hay otra forma de acceder a lo que hacía, por ejemplo, la población Panzaleo, a lo que hacía la nación del país Caranqui. Sí, llegan los incas y ellos tenían un sistema de registro de acontecimientos que no necesariamente era la escritura. Algunos dicen que el quipu, los nuditos, eran formas de registrar palabras, pero no sabemos cómo se interpreta. Otros dicen que los queros, estos vasos reales que tienen figuras, eran formas de registrar acontecimientos. Cuando llegan los castellanos, les preguntan a ellos qué había en este territorio antes de la llegada, y seguramente un intérprete les traducía, o si ya hablaban algo de castellano, y ahí empezaban a transcribir en la lengua castellana lo que hoy tenemos por escrito. Pero no significa nuevamente que este territorio no tenía una historia, ¿sí? Antes se pensaba que la historia era desde la escritura, pero ahora sabemos que no, que se puede hacer historia desde otras herramientas. Y es curioso porque yo tenía en un párrafo de mi intervención algo alusivo a eso, pero después con que no, que los tiempos, que no sé qué, y fui haciendo algunos recortes y saqué ese pedazo, y ayer me arrepentía, porque un poco

0: De eso decía. O sea, yo pensaba en la intervención que, si bien es cierto, tenemos herramientas para descubrir ese pasado, pero el pasado del territorio es tan profundo que necesitamos de otras disciplinas. Sin embargo, la conservación documental es sumamente importante. Hemos hablado en este espacio de Frank Salomon, como muchos otros investigadores, pero digo que Frank Salomon, por ser mi profesor y bueno, una profunda admiración a su trabajo, a su metodología, él toma estos documentos, pero también toma los documentos que están en el archivo de Indias y en otros espacios, y hace esta famosa lectura contrapelo que hemos hablado aquí. Entonces lee a partir de 1534 en adelante, pero reconstruye el pasado más antiguo. Entonces este reto yo lo interpreto de esa manera: buscar cómo podríamos representar ese pasado para que las personas, cuando lleguen al archivo, se den cuenta que, si bien lo escrito es, como decía el alcalde, la primera hoja de este último capítulo de la historia, tengan una idea. En los museos está presente este discurso. Si ustedes visitan el Museo de la Ciudad, hay una sala específica sobre sociedades originarias. ¿Sí? Si no lo han ido en este mes de los museos, les invito a que puedan conocer los diferentes espacios que tiene la ciudad para difundir la cultura, nuestro pasado, para que disfrutemos. Entonces, el IMP también, Tulipe, el sitio del
1: Rumbamba, el Valle del Rumbamba recién.
0: Claro, el sitio arqueológico de la Florida, ¿sí?, donde están estos emponchados, ¿no es cierto?, que con estas tumbas que tienen la concha Spondylus. Esas son las herramientas, ese sería el lenguaje. Los petroglifos, que también he conversado cuando hablábamos de los yumbos, justamente, y les decía, Quito es un territorio yumbo. Quito es un territorio donde también lo que los castellanos llamaron quijos venían y comerciaban, intercambiaban. Entonces uno puede encontrar esa evidencia visual, de pronto no una palabra por escrito, pero sí un petroglifo que uno puede decir, ellos representaban su mundo, sus ideas, en la piedra.
1: Usted dijo hace poquito nomás que no toda la documentación de la Fundación Hispana o Castellana de Quito está en el Archivo Metropolitano de Historia, que hay algunos documentos que se perdieron. ¿Reciben como Archivo Metropolitano algún aporte? Porque quizás en alguna familia, ese grupo familiar supo conservar esa documentación, que no sabemos cómo llegó a esa casa ese documento, pero algo que pueda seguir armando el rompecabezas de nuestra historia. Dice, vea, le quiero donar esto al archivo, tal vez le sirve.
0: Sí, por supuesto, hay una ordenanza que de alguna manera determina cuál debería ser el procedimiento. Pero sí, hay documentación que hay que recordar primero que es patrimonio de la nación. Así que alguien lo tiene en casa, debería al menos asesorarse para que no se destruya. Sí, que no esté expuesta a los rayos de la luz solar, que no esté en un lugar húmedo, que no esté en un lugar muy caliente o excesivamente frío. Entonces, en primer lugar, asesorarse. Después saber, ¿no es cierto? Buscar expertos, y después se seguiría todo este flujo de procedimientos que nos determinaría si puede reposar en el Archivo Metropolitano de Historia de Quito. Pero por supuesto que tenemos ese interés. De hecho, ya se han gestionado algunas donaciones y estamos en búsqueda de documentación que pueda ser donada también para el archivo, porque creo que la historia es tan vasta que sí necesitamos de este compromiso ciudadano también con el pasado de nuestro territorio.
1: Ivette Hidalgo, saludos y muchas gracias por el mejor invitado del día, siempre en sintonía, nos dicen desde el sur de la capital de la República. Rafael Racines, Rumipamba, La Florida, La Pulida, Cotocollao, recuerda sitios que, pero no necesariamente documentos. Ahí hay otros instrumentos que nos pueden hablar de la historia antes de la llegada de los hispanos.
0: Así es, efectivamente.
1: Pero allí en el archivo tendrán que diseñar ustedes a sí mismos espacios para recibir aquello. Sí. O ya con lo que hay en los sitios citados por Rafael es suficiente.
0: No, o sea, estábamos pensando una propuesta que podría ser justamente como, porque también incluso el alcalde lo decía, si es que no hay documentos, dejemos un espacio vacío para que la gente entienda eso. Entonces, de pronto no será dejar un espacio vacío, pero sí será un espacio de carácter museográfico, si se quiere, que los visitantes hagan esta conexión con los diferentes elementos que nos hablan de ese pasado y después digamos, ah, y bueno, y continúa la historia en 1534.
1: Hagamos la pausa de rigor en nuestro programa. Por favor, le invito a escribirnos, por favor, le invito a llamarnos, por favor, le invito a whatsappearme si fuese el caso, a enviarme un mensajecito de texto o un mensajecito de audio. Compartirnos lo que usted también piensa. 2-510-510-2-510-511-098-210-163-8.

0: Son las 7 de la mañana, con 39 minutos. 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
3: Rita Garzón nos saluda. También nos envía saludos. Una vez más, Carmita Santos. Gracias a la doctora Magali Samaniego, la doctora Molitas, como nosotros la llamamos cariñosamente. Ruth Fuentes, desde la querida parroquia de Guayabamba, también está con nosotros. Manuelita, la dama de las quesadillas de San Juan, muchísimas gracias a ella, estuvo presente ayer. El doctor Marco Villarruel también está con nosotros. Nos sintoniza la historiadora Susana Freire, muchísimas gracias. Lo propio también reporta sintonía Rubén Guerra. Muy interesante programa, nos dicen. Los tres repositorios, ¿en dónde están? Recuérdenos. ¿Y qué significa repositorio? Para que la gente tenga claro. Podría pensarse que es una casa de libros, es una biblioteca, que es algo parecido. ¿Qué es un repositorio? ¿En dónde están? ¿Y qué hay allí?
4: Bueno, los repositorios, en este caso, si se refiere a los de la Dirección de Gestión Documental, hay uno en San Bartolo, hay otro en Granados y hay otro en Carapungo, ¿no? Justo a la entrada ahí de Carapungo. ¿Qué hay ahí? Documentación de las empresas públicas, informes, temas incluso de los resultados de procesos de fiscalización de obras, planos de las empresas, ¿sí? Como la de agua y otras que podríamos mencionar. Y entonces esa documentación está ahí en un repositorio que es un lugar que ha sufrido un proceso de adaptación o de repotenciación, como es el caso de Granados. Así que estas eran unas fábricas, me parece, automotrices o unos galpones gigantescos que se hizo un cambio del techo, que seguramente hay una inversión ahí importante. Se pusieron racks de carácter industrial donde uno puede subir por unas escaleras y hay unos pasillos que le permiten ir identificando la documentación. Entonces, un repositorio es un lugar donde justamente reposa esa documentación y que está custodiada técnicamente.
3: Si no hubiese esto, ¿qué sería de la ciudad?
4: Si Sebastián de Benalcázar no hubiese construido o no hubiese mandado a construir el arca del consejo para guardar las actas, simplemente no tendríamos y no estaríamos entretenidos debatiendo si es que el 14 de agosto, si el 28 de agosto o el 6 de diciembre. Es decir, eso que hizo Sebastián de Benalcázar y que fue asumido como una tradición del cabildo, nos hubiese permitido no tener esta documentación que nos habla de ese pasado.
3: Yo recuerdo en el orden del día, que el día de ayer entró en vigencia en la apertura de la nueva sede del Archivo Metropolitano de Historia, hubo un punto especialísimo. Este punto consistió en el siguiente, que ahora mismo yo lo voy a dar lectura porque lo tengo por acá. Decía textualmente, ¿no? Lanzamiento del libro de actas del Cabildo Colonial de San Francisco de Quito 1705-1709. Esto estuvo a cargo de la magíster Gabriela Pavón. ¿Es este el libro que nosotros tenemos acá?
4: Sí, efectivamente. Y este libro también es producto de un esfuerzo de larga data, pero se concreta nuevamente con una decisión de nuevamente imprimir en físico una transcripción. Estas transcripciones empezaron en 1934 y por muchos años se venían haciendo y después se suspende la publicación en físico. Se hicieron algunas publicaciones digitales de estas transcripciones. ¿Qué es una transcripción? Ustedes comprenderán, esto es 1705-1709, está escrito en un papel y en con una tinta y con una letra a mano que no todas las personas pueden leer, entonces los especialistas lo leen y lo transcriben. Pero tenemos en la contratapa la información, ¿sí? Transcripción, Diego Chiriboga Murgueitio, un funcionario de larga data del Archivo Metropolitano de Historia de Quito, que bueno, ya no presta sus servicios, me parece que ya se jubiló, yo no trabajé con él cuando yo llegué, él ya no estaba en la institución. Y también Miguel Soto, un dilecto, querido estudiante, que yo tuve también el privilegio incluso de dirigir su tesis de grado, él colaboró en los índices. Y después Gabriela Pavón, la magíster Pavón, hizo una revisión de los textos y de los índices para que todo esté en orden y podamos tener esta publicación. Entonces estamos hablando de que este libro es producto del esfuerzo de muchas personas y que seguramente pudo haber salido en digital. Pero que tengamos en físico esta transcripción es nuevamente una reafirmación de todo el proceso que estamos discutiendo, que estamos exponiendo en esta oportunidad.
3: Llamada telefónica, ¿con quién tenemos el gusto?
1: Por felicitarle, le llamo de acá, de San Golquín.
3: Maricelita Borja.
1: Por favor, la misma.
3: ¡Qué gusto! ¿Cómo se siente al escuchar el contenido de hoy?
1: Créase, estoy aquí con mis nietitos, cómo ponen interés a él. Y dice, abuelita, pero no hemos sabido, pero no nos dicen esto. Yo le pido al señor alcalde, le pido a usted y al señor que está ahí, que por favor no dejen que se pierda esto. Es algo tan importante que casi ya nadie, al menos en otras emisoras, disculpe que le diga, nunca hablan de esto. Ni en las escuelitas veo que no hablan ya de esto. Que sigan con esa historia, por favor. Porque cuánto aprendemos, cuánto conocemos, y los chiquitos mucho más. Así tenemos hasta para contarles las cosas y ya no sea lo mismo que hemos sabido de antes. Le felicito, mi señor Boada, al señor, que Diosito les dé salud y vida y esa sabiduría para que sigan adelante. Y al señor alcalde también, que está, se le nota y se le ve que está muy interesado porque se reaviva eso. Muchas gracias, mi licenciado. Hasta luego.
3: Hasta luego, doña Maricelita Borja. Estamos con el cronista de la ciudad, Alejandro López. Él es el invitado de esta jornada. Moni Castro nos habla de la Universidad Católica. Silvia Naranjo también nos reporta sintonía y está encantada por lo que está escuchando. Sandrita Méndez igual, presente, encantada, aprendiendo de Quito con el invitado de esta jornada. Gracias, mientras desarrollamos actividades en casa, damos el almuerzo a la familia. Es un deleite escuchar su programación, licenciado Juan Carlos. Sus programas con semejantes invitados son súper educativos. Les escuchamos desde la ruralidad de Quito. Felicitaciones de MQ Radio y Radio Municipal de Cultura. Sonia Fuertes. Buena jornada, estimado licenciado Juanito. Felicitaciones a la administración del Cabildo Quiteño por haber invertido en la historia de Quito. La capital del Ecuador no puede dejar a un lado la memoria de su pasado. Atentamente, saludos para usted y el señor cronista de la ciudad. Encantada escuchando el programa. El sociólogo Osvaldo Fierro. Buena jornada, estimado Juan Carlos. La infraestructura está de primera. Felicitaciones. Son instalaciones de primera. Guardar, resguardar, recolectar, cuidar nuestro patrimonio es fundamental para conservar y promover nuestra identidad. Ahora el desafío es presentar este centro de historia y conservación, archivo, para que sea valorado y aprovechado por el pueblo quiteño. ¿Qué harán para que el archivo se convierta en visita obligada para los quiteños?
4: Bueno, desde ya tenemos visitantes que están disfrutando de este reto por el Día de los Museos. Y tienen que ir a poner sellos en diferentes lugares. Justamente antes de trasladarme, de venir al programa, encontré a una pareja con una niña que estaba, esta es la casa García Moreno, sí, aquí, entonces pongan el sello y tengan el sello, ¿no es cierto? Y claro, tienen que saber que funciona, hay que recorrerlo de alguna forma también. Ya tenemos visitas programadas De hecho, sé que estuvieron conversando de algo que se está...
3: Sí, ya les voy a contar, ya nos va a contar.
4: Fraguando. Sí, entonces, estamos en ese proceso, en ese camino. Si bien es cierto, no es una biblioteca donde las personas puedan ir directamente y tomar los documentos, pero sí, algo que siempre dijo también el alcalde, yo quiero que cuando la gente entre a este lugar, sienta que aquí se resguarda la historia. Y creo que los que nos visitaron en el momento de la inauguración pudieron dar testimonio de eso, ¿no? Entonces, sí, es un lugar que ya lo pueden visitar, es un lugar que recibe usuarios. De hecho, tenemos ahora también a representantes del Cuerpo de Agentes de Control Metropolitano que están trabajando en la investigación de su pasado para construir la doctrina de la institución. Entonces les envío un cordial saludo porque hemos podido saludar con ellos, compartir algunos pequeños intercambios de criterios, pero es un espacio vivo.
3: ¿No habrá la posibilidad, tal vez una idea sin sustento, no habrá la posibilidad de hacerse como una especie de imancito con una calcomanía de Casa García Moreno, Archivo Metropolitano de Historia, dar a los primeros 1,000, a los primeros 10,000 visitantes de ese espacio, pero que estén allí presentes, que los recorran en la medida en que sea posible, porque no todas las áreas, de lo que me pude dar cuenta, permiten un recorrido masivo o un recorrido familiar.
4: Sí, efectivamente, hay lugares que están resguardados y que justamente por mantener ese clima no podemos abrir la puerta y cerrar la puerta, abrir la puerta y que entren grandes cantidades de personas, pero sí hay un cuidado técnico para poder exhibir documentación por momentos puntuales, como fue el día de la inauguración. Ustedes pudieron encontrar algunas vitrinas, sobre todo en la sala de consulta, que tenían documentación de todo tipo. Teníamos documentos de la creación del Hospicio San Lázaro. Es un expediente grande, hermoso, muy bien escrito, es de fácil lectura. Teníamos también expuesto el registro, la matriculación de perros de 1948.
3: ¿Cómo? ¿La matriculación de perros?
4: Sí, en ese año el cabildo...
3: No era de Carlos, de perros mismo.
4: De perritos.
3: Matriculación de perros.
4: Sí, ¿ya? En ese momento el cabildo decidió algo que se ha discutido y que en otras ciudades es mandatorio. Usted no puede tener un perrito si no... lo declara, justamente para evitar maltrato animal, para evitar sobrepoblación, para evitar estos negocios crueles de reproducción de perritos. Y en el 48 el municipio ya lo hizo, un registro de los perros urbanos.
3: ¿Se supo en esa época cuántos?
4: No hemos contado porque es que cada tema es vasto en sí mismo, pero no era un número gigantesco de las personas que habían registrado. Seguramente muchas personas en la ruralidad no se acercaron a hacer ese registro, pero ahí de qué raza, qué características, qué tipo de pelo, cómo se llamaba, para qué hacía. Y entonces hay unos que también el alcalde destacaba en su intervención, ¿cuál es la función de este perrito? Adorno, decoración, es decir, era un perrito bonito seguramente y estaba en la casa, y otros perros sí, guardián.
3: Pero ¿por qué les pusieron el tema de matriculación? Les podían haber, podían haber llamado un registro, un censo, pero la matriculación.
4: Sí, bueno, así está la documentación, pero es un registro.
3: ¿Qué más nos dicen? Pueden participar ustedes, porque sí le voy a preguntar. Ya nos levantó, en el buen sentido la palabra, polvareda de Rafa Racines, ¿ah? Y hay personas que ya reservaron cupo para este recorrido. Mónica Castro, antes en el Banco Central el museo estaba en vitrinas con vidrios, con unos focos que no daban calor. Sería importante visitar nuestro patrimonio. Martita Reyes, felicitaciones. Juan Carlos, le estamos escuchando al cronista Alejandro López, cronista de la ciudad, y a su persona. Qué emoción visitar nuevamente la casa de García Moreno y hoy el archivo de la ciudad. Felicitaciones al señor alcalde por haber invertido en dicha casa patrimonial. Rubén Guerra, he realizado una breve búsqueda de programas radiales en emisoras de otros países en donde se traten temas históricos de las ciudades y no hay. Me atrevo a decir que Rostros de Quito es único. Sería fabuloso que se otorgue más tiempo para este gran programa que se ha convertido en pilar fundamental de la identidad de la ciudad más linda e histórico del mundo. ¿Saben que lo que ustedes me escriben para mí es un argumento? Sí, no tenemos llamadas como quisiéramos en mensajes. Ya me encantaría que los mensajes se conviertan en llamadas. Pero el programa tiene sintonía y mucha. Saludos afectuosos, maestro, y para Alejandro López. Con el traslado del repositorio histórico se revitaliza el centro histórico y la ciudadanía podrá acceder a la biblioteca y áreas de investigación para conocer la memoria de la quiteñidad. Atentamente, Jimmy Chung Oña. Se revitaliza. Eso también es interesante.
4: Sí, claro, hay ya unos funcionarios que estamos ahí y que caminamos y que a mí, bueno, me facilita un poco ya la gestión diaria del trabajo, porque estoy cerca de las otras instituciones, cerca de los colegas, cerca del Consejo Metropolitano, que a veces también tengo que participar de diferentes actividades. Y entonces estamos ahí disfrutando, revisitando, reconociendo nuestra ciudad. La verdad es que estos mensajes, estas llamadas, me resultan conmovedores.
3: A mí también.
4: Porque a veces uno invierte su vida. Y no me refiero a mí, sino me refiero a tantas personas que han dejado un legado. Y saber que de pronto en una casa, en algún barrio de Quito, alguien escucha y dice, bueno, ha valido la pena este esfuerzo, ¿no es cierto? Ha valido la pena que los conflictos también, porque todo esto nunca es inocuo. Siempre hay algo que uno tiene que poner más esfuerzo o redoblar. Y ese es el propósito. Ese es el propósito incluso de que exista este cargo que yo tengo el honor de ejercer. Que la ciudadanía quiteña tenga un mayor conocimiento sobre su pasado para que de alguna manera pueda esto ayudarles a tomar mejores decisiones en el presente. Sí, entonces ha valido la pena. Agradezco muchísimo la llamada desde Sangolquí porque realmente me conmovió mucho poder escucharles.
3: Y ojalá hubiesen más llamadas, pero los mensajes también nos transmiten aliento, nos dan ánimo. Sí, nos invitan a seguir comprometidos. A ver, el Rafa Racines ya nos adelantó un poco. Están preparando ustedes, me refiero a usted, estimado cronista, y a Rafa, una especie de caminata. Que un jueves, como ahora, como mañana, como pasado, en fin, un jueves, dicen, ¿no? Desde aquí sale la caminata hacia dónde. ¿Por dónde? ¿Ya han diseñado la ruta? ¿Ya están creando ya?
4: Estamos conversando, tenemos que poner una fecha adecuada, pero sí será un día jueves, les anunciaremos con tiempo. El recorrido tiene que ver con un traslado desde las instalaciones de la radio municipal. Seguramente aquí mismo haremos una parada histórica importante. Esta casona que nos alberga tiene una riquísima historia. Y después haremos algunas paradas en lugares que podrían albergar curiosidades, pero que también nos transmiten un conocimiento profundo sobre la ciudad. Y terminaremos en el Archivo Metropolitano de Historia.
3: ¿En qué tiempo creen que se haga ese recorrido con todas esas explicaciones? ¿Con la participación ciudadana? Porque les pueden preguntar, porque pueden opinar también, darles algún elemento que ustedes quizás no conocían.
4: Sí, bueno, una caminata a paso redoblado de aquí al archivo uno hace unos 15, 20 minutos. Paso redoblado.
3: Ya.
4: Seguramente estaremos haciendo un recorrido de una hora y media, seguramente, con paradas, con intervenciones, interacción. Yo calculo más o menos que eso será.
3: Yo creería que va a ser más, estimado cronista. Al menos se pare unas tres horitas con el Rafa Racines también.
4: veamos cómo nos va, porque claro, la idea también es poder aprovechar, conocer los lugares que se pueden conocer de la casa.
3: Y entonces allí entiendo que ustedes sabrán explicar cuándo empezó la recuperación integral, en dónde habrá sabido pernoctar Gabriel García Moreno, tal vez su hijo, los arquitectos que construyeron, porque él mandó a llamar a arquitectos, me parece, para que se construyan. Ahí está Juan Pablo Sáenz, Francisco Smith, por ejemplo.
4: Así es, efectivamente.
3: Entonces, ¿esos detalles podrá enterarse la gente?
4: Sí, podrá enterarse y por eso tenemos que aprovechar el tiempo, porque si no, pues no lo vamos a lograr.
3: Ahora, hace un tiempo salió un documento ilustrativo y educativo en torno a las estaciones del metro, en la que usted también participó en ese estudio, si no me equivoco, en esa investigación. Y estuvo también un historiador, que Javier Gómez Jurado. Javier Gómez Jurado. ¿No habrá algún mecanismo como para hacer un álbum con cromos? ¿Alguna cosita que ilustre, que enseñe, que penetre en las instituciones educativas, en los chicos, en los jóvenes?
4: Bueno, ahí hay ese reto tan grande. Y el Metro de Quito no soy yo para hablar de esto, pero tienen también su programa de vinculación con la sociedad y que están trabajando de ahí estos cuadernillos que publicó que se publicaron con la investigación de Javier Gómez Jurado, pero también hay talleres de recuperación de la memoria intergeneracionales que los lleva adelante la empresa Metro de Quito, y entonces esto continuará y esperemos que podamos recibir este impulso. Pero este impulso solo es necesario, o sea, se podrá dar en tanto se resuelvan los temas que hemos denunciado también en este espacio. Los recursos de las municipalidades deben ser ejercidos con libertad. No puede haber este constreñimiento entre gasto corriente y gasto de inversión. Porque esto, o sea, mantener estos espacios es también inversión. Sí, pero claro, no se va a construir nuevamente otra casa de García Moreno, pero ¿cómo vamos a dar mantenimiento a estos espacios? ¿Cómo les vamos a dar vida culturalmente hablando? ¿Cómo vamos a tener referencistas si tenemos esta reforma al COTAD que es tan dañina? O sea, yo tengo que decirlo con todas las letras porque es así. Entonces, la ciudadanía demanda de que nosotros podamos atender estas necesidades, pero también es necesario tener conciencia de que estamos en un momento en que hay que defender nuestra ciudad.
3: O sea, le califica de dañina, y sí, y efectivamente. O sea, esto que le estoy planteando no podría efectivizarse. Y muchas otras cosas
4: muchísimas más. Otras cosas más, por supuesto.
3: Pero sin embargo, la voluntad política y la voluntad social del alcalde que se las juega.
4: Y muchas personas también han salido a caminar. Todo lo que se hace con 60 y piquito, los lugares de cuidado, los guaguacentros, es que no hay una comprensión justamente de cómo operan estos espacios y cuáles son sus necesidades. Entonces, no estamos hablando de la letra pequeña. Es muy claro lo que se dice que no se podría ya hacer.
3: Allí vuelve a la palestra el tema del pensamiento histórico y el tema del pensamiento crítico y reflexivo, cronista.
4: Sí, yo creo que uno puede perder de vista los grandes procesos y las transformaciones que están aconteciendo bajo nuestras narices solo si nos concentramos y consumimos información no contrastada, información falsa, mentiras, bulos. Realmente es muy grave. También quisiera hacer un anuncio. Estamos planificando un encuentro con la academia, ¿sí? Y yo estoy consciente de que el evento de ayer tenía sus particularidades y también sus limitaciones de espacio. Sí, si bien es cierto, la casa es grande y el auditorio, el salón protocolar donde se hizo el evento era grande, pero Juan Carlos podrá dar testimonio de que ya no había dónde poner
3: un pie.
4: Sí, entonces estamos planificando también más actividades donde queremos tener la presencia de la academia, de las asociaciones de archiveros, para que puedan conocer y también intercambiar criterios, que de eso se trata, porque es un espacio público y como público pues necesitamos justamente de que sean las personas las que se apropien también del espacio y que puedan disfrutarlo. Entonces estamos planificando esto para poder cumplir también esto que es fundamental para nosotros, tener contacto con un sector al que yo me pertenezco y me debo también, que es la academia.
3: Como elemento final, el alcalde de Quito, Pavel Muñoz, reconoció, diciendo que podía ser de tendencia ideológica distinta, el gran trabajo que en su momento hizo Gabriel García Moreno, y le calificó como uno de los presidentes que dejó sentados muy buenos hitos en el país.
4: Y en eso pues coincidimos no solo él o yo, sino muchos,
3: claro,
4: que hablan de que Gabriel García Moreno pues dio pasos importantes para consolidar un proyecto. Sí, tenía un proyecto de pronto de signos absolutamente distintos, pero se ha destacado mucho su compromiso con la educación. Era una educación religiosa, pero era educación. Con la ciencia, el tema del observatorio astronómico. Hemos hablado en este espacio sobre Gabriel García Moreno y esta valoración objetiva también a sus acciones.
3: El alcalde casi textualmente dijo: "Yo soy de tendencia liberal, pero destaco lo que hizo el presidente conservador Gabriel García Moreno". Si eso hoy se pusiese en vigencia a nivel nacional, otro sería nuestro país, cronista.
4: Sí, yo creo que la polarización es muy dañina y el remedio a la polarización es el pensamiento crítico.
3: Porque es que es conservador y no sirve, es que es liberal y no sirve. O sea, imaginen, el alcalde de Quito dijo textualmente, y más bien gracias a usted, gracias a Santiago, director metropolitano de gestión documental, por confiar en esta persona, que solo colocó un granito de arena en este evento de apertura de la nueva sede del Archivo Metropolitano de Historia.
4: Sí, muy directos de contar con el apoyo de todas y todos y con el interés. Incluso con los comentarios que de pronto son un poquito más mordaces, más ácidos, pues muy bienvenidos, y para eso estamos, porque ser servidor público es un privilegio y hay que asumir también y mejorar. De eso se trata.
3: Siempre. Rafa Racines, las fotos fueron para esas cartillas. A ver, las fotos para esas cartillas fueron nuestro aporte. Sí. Lo lamentable es que tu aporte, estimado Rafa, no tuvo un reconocimiento de parte de quien las presentó por ti. Por favor, ¿qué significa las artes liberales? No será las artes, el alcalde mencionó, me catalogaría como liberal.
4: Dijo si es que estaría en ese momento, en ese momento histórico.
3: Sí, señor.
4: Artes liberales son teatro, literatura, sí, todo lo que genera libertad del alma.
3: Estimado cronista Alejandro López, muchas gracias, felicitaciones, le visitaremos en su nueva casa más seguido.
4: Estamos a la orden y muy contentos nuevamente. Un abrazo para todas y para todos.
3: Amigas, amigos oyentes, por la atención dispensada al programa, gracias. Por vuestra participación, por vuestros mensajes y vuestras llamadas, mil gracias. Aquí bajamos el telón del programa Rostros de Quito. Hasta pronto.

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1: Son las 8 de la mañana. Con 6 minutos.
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0: La banda ecuatoriana Verde 70 presenta su nuevo sencillo, Filosofía para Continuar, una canción que reflexiona sobre seguir adelante después de momentos difíciles. Con un estilo directo y emotivo, forma parte de su álbum Fulgor. El sencillo se suma a éxitos recientes como Homo Sapiens y En Otros Mundos, consolidando su crecimiento tras una gira internacional con presentaciones en varias ciudades del mundo. Filosofía para Continuar está pensada para acompañar momentos cotidianos, conectando con el público desde la emoción, pero también desde la reflexión.

0: conocer más sobre sus proyectos, síguelos en sus redes sociales como Verde70Oficial. 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

0: Son las 8 de la mañana, con 27 minutos. 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

0: Son las 8 de la mañana, con 58 minutos.
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2: 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Su humor, ternura y mensaje sobre la unión y el trabajo en equipo la convirtieron en un éxito mundial. 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

0: las 9 de la mañana, con 27 minutos. 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

0: Son las 10 de la mañana, con 3 minutos.
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0: Son las 10 de la mañana, con 30 minutos. 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

0: Son las 11 de la mañana, con 2 minutos.
1: 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We're not like the others. La diversión y la aventura cobran vida en The Super Mario Brothers Movie. Una historia que sigue a Mario y a su hermano Luigi, dos plomeros que son transportados a un mundo mágico donde deberán enfrentarse al temible Bowser para salvar el reino champiñón. En su camino, Mario contará con la ayuda de la valiente princesa Peach y otros icónicos personajes, en una travesía llena de acción, humor y nostalgia para todas las edades. Acompañando esta increíble aventura con su banda sonora principal, Peaches, que es interpretada y compuesta por Jack Black, actor, cantante, músico, comediante y productor musical estadounidense, convirtiéndose en un fenómeno musical lleno de humor y carisma. 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

0: Las 11 de la mañana con 32 minutos. 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

0: Son las 11 de la mañana, con 59 minutos. 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Un estadounidense ha llevado un juego de infancia a nivel profesional. Logró un récord Guinness tras fabricar 250 aviones de papel en una sola hora.
1: Cada minuto cuenta.
0: Para alcanzar esta marca, tuvo que mantener un ritmo impresionante de 4 aviones por minuto, combinando velocidad y precisión.
2: ¿Vieron eso? Eso es ser bárbaro.
0: Pero no bastaba con doblarlos. Cada avión fue revisado para comprobar que realmente pudiera volar, un requisito clave para validar el récord. El desafío no fue improvisado. Entrenó durante meses para perfeccionar su técnica. Lo más curioso es que eligió este reto porque buscaba un récord acorde a sus habilidades, demostrando que no hace falta ser el más fuerte o el más rápido para hacer historia. Una hazaña que convierte simples hojas de papel en protagonistas de un récord mundial. Esto fue Mundo Curioso.
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Estamos llegando al final de esta nueva sesión mix. La pasamos riquísimo. Iniciamos un tanto románticos, pero terminamos con buen ritmo, con buena energía. Cada sesión mix dura 30 minutos y es el tiempo adecuado y suficiente como para no agobiarles y que disfruten de la distinta programación musical de MQ los fines de semana. MQ Radio, la radio de Quito. Mi nombre, Andrés Carrera, el Chafa DJ. Y nos volveremos a escuchar en la próxima sesión de los...

0: Las 12 del mediodía con 34 minutos. 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

Dorada es una de las bandas ecuatorianas más representativas de la cumbia contemporánea. Originarios de la ciudad más linda del mundo y activos desde el 2007, ellos han construido un estilo único, denominada Chicha Radioactiva, fusionando cumbia, pop, funk y sonidos tradicionales con una energía fresca y festiva. La Papaya Dada ha ganado reconocimiento nacional e internacional, acumulando premios y una sólida base de seguidores gracias a su propuesta innovadora y a su conexión con el público. Su más reciente sencillo, Manifestando Cositas Buenas, lanzado en el 2026, es un tema cargado de optimismo y ritmo contagioso, creado como un himno de apoyo a la selección ecuatoriana rumbo al Mundial, invitando así a vibrar en positivo y celebrar la identidad de todo un país.

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2: En 2002 se estrenó La Era de Hielo, una divertida aventura prehistórica que reunió a un mamut, un perezoso y un tigre dientes de sable en una inesperada amistad mientras intentan devolver a un bebé humano con su familia. Su humor, ternura y mensaje sobre la unión y el trabajo en equipo la convirtieron en un éxito mundial. 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

0: Son las 13 horas con 28 minutos. 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

0: las 14 horas con 5 minutos.
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0: Son las 14 horas con 37 minutos. 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

0: las 14 horas con 58 minutos.
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2: En 1997, Disney estrenó Hércules, una película animada que nos llevó al mundo de la mitología griega con un estilo divertido y lleno de aventuras. La historia sigue al joven héroe que quiere descubrir qué significa ser un verdadero dios entre los mortales. Su enérgico estilo visual y su humor lo convirtieron en una de las producciones más recordadas de los años 90. Incluye el tema principal Go the Distance, en español No importa la distancia, canción que se volvió un himno de perseverancia y superación. En MQ Kids suena Go the Distance.

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0: Son las 16 horas con 3 minutos.
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¿cómo le pareció? ¿Cómo le fue sonando? ¿Eh? Y no me refiero a ir arremetiendo, sonando en sus oídos. ¿Cómo le fue? ¿Cómo fue degustando este manjar sonoro? ¿Eh? Que en estos momentos presentamos a través de los 102.9. Yo feliz, yo contento como siempre. Y eso me dice, ¿no? ¿Qué felicidad que le da a usted siempre que está haciendo allá el programa en la radio? Es que de eso se trata, ¿no? De hacer lo que más a nosotros nos gusta. Y por supuesto, yo poder compartir la música, poder programarles, poder guiar un poco sus emociones en el transcurso de lo que dura los 30 minutos de la sesión de los MQ Mix. Feliz, feliz de la vida. Momento, este ya es mi momento triste, cuando tengo que parar, ir a descansar, tomar agüita mientras sigue la programación de la radio. Ahí me pongo un poquito triste, no lo voy a negar, pero ya estamos más adelante con otra sesión más de los MQ Mix.

0: Son las 16 horas con 32 minutos. 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

0: Son las 17 horas con 31 minutos. 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
2: La unión de tres talentos ecuatorianos, John Briel, Javier Neira y Jota, nos presentan La Tri, una canción profundamente personal que nace desde sus raíces y se expande con el orgullo de todo un país en el camino al Mundial 2026. El tema fusiona ritmos urbanos con sonidos tradicionales del país como la marimba, creando una identidad.

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0: Son las 18 horas. 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
1: Muy buenas tardes, Quito. Qué gusto saludarles en este día que es su casa. Se cierra la semana y aquí en los tiempos de antes estamos listos para acompañarlos en una jornada donde la información positiva no se detiene. Hoy les contaremos cómo disfrutar este sábado de la entrada libre a más de 30 museos municipales. Los detalles de la nueva Media Maratón 21K que impulsa nuestra economía. La garantía de abastecimiento de nuestros mercados San Roque y Mayorista. Mientras nos mantenemos al tanto de los trabajos viales en Avenida 6 de Diciembre y el firme control municipal en sectores como Pipo y Guamaní. Traeremos clásicos de The Cure, Inner Circle, Dr. Alban y más. Sabemos que las noches en la capital ahora terminan a las 11 por el toque de queda, pero que el encierro no silencie nuestro espíritu de fiesta y nos brinde ese momento adecuado para disfrutar en familia. ¡Bienvenidos a su mejor refugio musical! ¡Los tiempos de antes!
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ambiente se presenta propicio para todos los preparativos de lo que será el domingo, el festejo por y para mamá. Nada mejor que preparar algo delicioso, algo rico y disfrutarlo en familia. Que así sea. Feliz fin de semana con la MQ Radio. Entrada libre a museos municipales. Conozca más detalles en este programa ya mismo. En MQ Radio 102.9, Harry Styles es uno de los nuevos favoritos que le encanta a nuestra gente. Qué gusto complacerles de nuevo con As It Was.

Este sábado 9 de mayo, el municipio de Quito habilitará el ingreso gratuito a más de 30 espacios culturales. La jornada forma parte de la agenda del mes de museos coordinada por la Secretaría de Cultura para democratizar el acceso al patrimonio. Entre los de recintos participantes destacan el Museo de la Ciudad, el Museo Interactivo de Ciencia y el Centro de Arte Contemporáneo. La programación incluye la Feria de los Museos en el Centro Cultural Metropolitano, donde se realizarán talleres y recorridos mediados desde las 9 de la mañana.

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2: Friday I'm in Love, lanzada en 1992 como parte del álbum Wish, destaca por ser la composición más optimista y comercial de The Cure. El tema posee una curiosidad técnica única. Debido a un ajuste accidental en la velocidad de la cinta durante la grabación, el tema suena un cuarto de tono más agudo de lo normal, lo que acentúa su brillo característico. Robert Smith, inicialmente incrédulo ante la sencillez de la melodía, consultó con varios colegas para asegurarse de que no era un plagio involuntario, antes de aceptar que finalmente había creado la estructura pop perfecta. En la actualidad, la canción vive un renacimiento digital masivo, superando recientemente la impresionante cifra de 1,000,000,000 de reproducciones en Spotify, consolidándose como uno de los clásicos más escuchados de la década de los 90. En YouTube, el video oficial y sus versiones en vivo acumula más de 150 millones de vistas, mientras que en TikTok se ha convertido en un audio viral recurrente para celebrar el inicio del fin de semana, acumulando cientos de miles de videos creados por usuarios. Estos números no solo confirman su vigencia en las radios, sino su dominio absoluto en las nuevas plataformas de consumo musical. Hay semanas donde el lunes te pesa el alma, el martes y el miércoles solo quieres quedarte en la cama y el jueves te sobran las horas. Pero sábado, espera, que el domingo siempre llega tarde. Y aunque hoy viernes en Quito el toque de queda nos pida volver a casa antes de lo que quisiéramos, nadie puede prohibirnos que el espíritu sea de fiesta. Que el encierro te brinde la suficiente privacidad como para mostrar cuán enamorado estás.

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la Secretaría de Educación, Recreación y Deporte presentó de manera oficial la Media Maratón 21K, un evento de élite que busca atraer a corredores internacionales. El objetivo principal es dinamizar la economía local y posicionar a la capital como un destino deportivo de alto nivel en la región. La competencia recorrerá rutas estratégicas que conectan el norte y sur de la ciudad, promoviendo la activación del espacio público. Según las autoridades municipales, esta iniciativa responde a una política de bienestar integral que fomenta estilos de vida saludables en el Distrito Metropolitano. La Red.

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1: Entre tantas buenas canciones teníamos que hacer brillar la música de ABBA. Hemos compartido varias de sus canciones a lo largo de esta semana. ¿Parece que a esta hora nos acompañan sus fans? ¡Qué bueno es complacerles de nuevo en 102.9!

0: las 18 horas con 30 minutos. 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
0: 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Esto es Mundo Curioso. Un hombre en una localidad de Rusia vivió una escena insólita al regresar a su departamento tras 3 años de ausencia. Su hogar se había convertido en una auténtica colonia de palomas.
16: En ese momento, Cell sintió el verdadero terror.
0: Todo ocurrió porque antes de marcharse por trabajo, dejó una ventana abierta, lo que permitió que las aves entraran y se instalaran cómodamente en el lugar. Con el paso del tiempo, el departamento fue invadido por nidos, plumas y una gran acumulación de suciedad, cubriendo muebles, paredes y prácticamente cada rincón. Al volver, el propietario se encontró con un panorama

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1: Lanzada en 1994 como parte del álbum Reggae Dancer, Games People Play, es una brillante reinterpretación del clásico de Joe Sot de 1968. Bajo la producción de los Bad Boys of Reggae, Inner Circle, la canción transformó una crítica social folk en un himno de optimismo tropical. A diferencia del tono introspectivo de otras bandas de la época, esta versión destacó por su producción impecable, utilizando sintetizadores brillantes y un bajo reggae fusión, que le dio una frescura comercial irresistible. Un detalle fascinante es que la banda buscaba un sonido que no fuera estrictamente purista, por lo que experimentaron con texturas rítmicas más aceleradas para que la canción funcionara tanto en las radios de rock como en las pistas de baile. Aunque la letra habla sobre la hipocresía y los juegos mentales de la sociedad, la cadencia rítmica de Inner Circle logró que el mensaje se percibiera como una invitación a la libertad y a la honestidad, convirtiéndola en una pieza fundamental del renacimiento del reggae en la década de los 90. En la era del streaming, Games People Play mantiene una salud invidiable. En Spotify, la canción cuenta con 115 millones de reproducciones, manteniéndose como uno de los pilares del catálogo de la banda. En YouTube, entre el video oficial y las presentaciones en vivo, supera 80 millones de vistas, siendo un recurso constante en playlists de Classics Reggae. Además, en TikTok, la canción ha encontrado una nueva vida en contenido de viajes y estilo de vida chill, acumulando miles de videos creados por usuarios que buscan transmitir una vida relajada y positiva. A veces el mundo parece un tablero de ajedrez donde todos intentan ganar, pero hoy decidimos no participar de esas estrategias, porque al final la vida es demasiado corta para los juegos que la gente juega y para las palabras que la gente dice. No se trata de ganar o perder, se trata de sentir el ritmo y dejar que la verdad fluya. Suban el volumen, cierren los ojos y dejen que el sol de Jamaica brille entre sus parlantes.

El secretario de Movilidad de Quito, Alex Pérez, calificó como inviable el aumento de la tarifa del transporte a 65 centavos, argumentando que el gasto actual en transporte ya representa un peso significativo en la canasta básica familiar, bajo la consigna de que no se afectará la capacidad de pago de los ciudadanos. El funcionario condicionó cualquier ajuste futuro a mejoras reales en calidad y seguridad. Mientras el municipio mantiene procesos sancionatorios contra 57 operadoras que suspendieron el servicio injustificadamente a inicios de mayo.

0: 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Tras años de preparación, el Cuerpo de Bomberos del Distrito Metropolitano de Quito, a través de su equipo de búsqueda y rescate urbano USAR EQ01, alcanzó la clasificación externa de INSAGRAD, convirtiendo a Ecuador en el tercer país a nivel regional en lograr esta acreditación, posicionándose en la élite mundial. Conozcamos más detalles en la voz del capitán Gabriel Rodríguez, líder del equipo USAR EQ01. Capitán, bienvenido.
1: Muy buenas tardes a todos los radioescuchas, un gusto poder compartir este momento con ustedes.
0: Por favor, iniciemos dando a conocer lo que significa INSARAG.
1: Sí, INSARAG, por sus siglas en inglés, es el Grupo Consultor de Búsqueda en Estructuras Colapsadas de la ONU. Está dependiendo directamente de lo que es la OCHA, que son la Oficina de Asuntos Humanitarios de Respuesta de la ONU.
0: Capitán, Ecuador se convierte en el tercer país de la región en alcanzar esta clasificación externa de INSAGRAD. ¿Qué puertas se le abren ahora al Cuerpo de Bomberos de Quito a nivel internacional?
1: Bueno, creo que no solo es al Cuerpo de Bomberos del Distrito Metropolitano de Quito, ya que la clasificación que hemos alcanzado como Cuerpo de Bomberos es una clasificación a nivel de país. Esto implica que el país esté en la capacidad de responder ante cualquier catástrofe producida por terremotos en cualquier lugar de la región y también a nivel intercontinental, es decir, en Europa, en Asia, en cualquier lugar donde el mundo nos requiera.
0: Sabemos que fueron evaluados por 12 expertos de países como Austria, Rusia y el Reino Unido. ¿Qué capacidades específicas, como el uso de tecnología o CANES, fueron las que más impresionaron a los jueces?
1: Bueno, dentro de esta evaluación se contempló 171 ítems que establece la metodología INSARAG dentro de sus guías. Y primero lo que más les impresionó a los clasificadores es la equidad de género que mantenemos en el grupo USAR, que llega al 10%, es decir, tenemos 11 mujeres dentro del grupo, y es una de las cosas que más les impresionó y más valoraron como una buena práctica, así también como la inclusión del componente psicológico para el bienestar mental del personal del equipo mientras está atendiendo una emergencia, y también el cuidado veterinario que tenemos de los canes. Eso fue de las cosas que más les impresionó.
0: Hubo un ejercicio técnico de 36 horas ininterrumpidas bajo una simulación de terremoto de 7.5 grados. ¿Cómo se prepara física y mentalmente un bombero de Quito para resistir este nivel de exigencia?
1: Efectivamente, fueron un ejercicio de más de 42 horas, de las cuales 36 horas fueron dedicadas exclusivamente a lo que es la parte operativa, en la cual se pudieron demostrar todas las capacidades técnicas de búsqueda, rescate y extracción de pacientes, inclusive técnicas médicas invasivas como amputación o tratamientos de síndrome compartimental. Para esto, como les había dicho hace un instante, es muy importante el tratamiento psicológico que se le puede dar a los miembros del Grupo USAR, y obviamente no solo a los miembros del Grupo USAR, sino a todos los miembros del Cuerpo de Bomberos, pero haciendo especial énfasis en los miembros del Grupo USAR. Es así que nosotros tenemos un programa en el cual semestralmente se nos hace evaluaciones psicológicas para saber cuál es nuestra salud mental, cómo estamos, cómo nos encontramos, y dependiendo de estas evaluaciones se hace un seguimiento personalizado para poder mantener una buena estabilidad emocional. Y si detectamos algún tipo de variación en esta estabilidad que les había mencionado hace un instante, inmediatamente lo que hacemos es no contar con esa persona para la movilización, porque para estas movilizaciones las personas tienen que estar 100% tanto mental, psicológica y físicamente. Sin embargo, esto no significa que la persona es excluida del grupo, sino que simplemente se da un tratamiento personalizado para que él pueda otra vez recobrar su estabilidad emocional y se pueda reintegrar al grupo sin ningún inconveniente.
0: Más allá del reconocimiento internacional, ¿cómo se traduce esta certificación en una mayor seguridad para el ciudadano que vive en zonas vulnerables de nuestra capital?
1: Primero, realmente agradecer a todos los ciudadanos siempre el afecto que nos tienen, se siente, inclusive durante el evento que pasábamos con caravanas de carros, era muy grato el apoyo, ver cómo los vehículos no cedían el paso. Y el aliento que siempre da la ciudadanía es muy importante para nosotros como cuerpo de bomberos del Distrito Metropolitano de Quito. Lo único que nos queda es seguir fortaleciéndonos, seguir capacitándonos, seguir profesionalizándonos para darle la seguridad a la ciudadanía que tiene un cuerpo de bomberos que siempre estará listo para responder ante cualquier necesidad, no solo en el aspecto de estructuras colapsadas, sino en cualquier cotidianidad como accidentes de tránsito, desde las personas que necesitan que rescatemos, a sus mascotas, atención prehospitalaria y dentro de todos los ejes y servicios que presta el Cuerpo de Bomberos del Distrito Metropolitano de Quito, ya que nuestro valor es la ciudadanía y siempre crecemos fundamentados en las necesidades de la ciudadanía.
0: Capitán, hablemos del futuro del equipo USAR EQ01. Con esta acreditación en mano, ¿está el equipo listo para ser desplegado por Naciones Unidas en cualquier emergencia mundial que ocurra a partir de hoy?
1: Efectivamente, es una acreditación que le da directamente a Naciones Unidas mediante su brazo de ejecución, que es el INSARAG. De esta manera, estamos a la capacidad y al mismo nivel de los rescatistas de Estados Unidos, de Chile, de Colombia, de Japón, de Italia, de Francia y así de los países que tienen este tipo de clasificación, ya que lo que hemos hecho es alcanzar y demostrar que estamos en la capacidad de mantener la misma metodología de trabajo y los mismos estándares de respuesta que cualquiera de estos equipos. Así que a partir del día jueves en el cual obtuvimos nuestra clasificación, estamos al mismo nivel que cualquier otro equipo de la élite mundial de rescate.
0: Agradecemos al capitán Gabriel Rodríguez, líder del equipo USAR EQ01.
1: Gracias, muy amable, un gusto, un buen día.
0: Resumiendo, con esta acreditación, el equipo USAR EQ01 se integra al Sistema Internacional de Respuesta a Desastres, permitiendo que su apoyo sea priorizado por países afectados, al contar con capacidades técnicas que aportan valor comprobado a las operaciones de asistencia humanitaria, alineada con la metodología INSARAG. Este logro no solo refleja disciplina y preparación, sino un compromiso firme con la protección de la vida. Sigamos con más en MQ Radio.

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Bienvenido, invitado de honor ahora, aquí en 102.9. Suena bien. Luis Enrique. Yo no sé.